voces mayores, Pastor, Normita, Enriqueta, Lucho, Blanquita, y a la voz de todos los tiempos, Senca Martínez.

0: Ahí viene llegando, mira. Está de más bonita, hermano.
1: Che, pero tiene novio.
0: No le tienes importancia a eso. Cántale algo, güey.

0: pobre mi patria Bolivia, cada día va pa' menos, el día menos pensado, ¿cuyos esclavos seremos?
1: ¡Se va la cerdita!

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2: Como iglesia de Dios, como hijos de un mismo Padre, con las palabras de Jesús, rezamos juntos, diciendo: Padre nuestro que estás en el cielo, santificado sea tu nombre. Venga a nosotros tu reino. Hágase tu voluntad en la tierra como en el cielo. Danos hoy nuestro pan de cada día. Perdona nuestras ofensas, como también nosotros perdonamos a los que nos ofenden. No nos dejes caer en la tentación y líbranos del mal. Líbranos de nuestros males y concédenos la paz en nuestros días. Líbranos de nuestros males y concédenos.

0: Son las 6 de la mañana, 17 minutos.
1: Temperatura 11 grados. Humedad 62%.
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6 de la mañana, 22 minutos. 22 minutos pasaron de la hora en punto. 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

0: razonemos.
1: Bendiciones, bendiciones para cada uno de ustedes.
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1: La ciudad de Tarija a esta hora se tiene un cielo despejado, 9 grados centígrados, marca el termómetro. Va a ser calor en esta jornada de jueves 24 de septiembre del 2026. 9 grados centígrados a esta hora en la ciudad de Tarija, 31 la máxima, 13 la mínima, dice el pronóstico del tiempo. Cuando la humedad es del 77%.
0: Muy, muy buenos días.
1: Vamos hasta Yacuiba, ¿cómo está el tiempo en Yacuiba? 12 grados centígrados a esta hora, cielo despejado, jornada soleada. Máxima pronosticada para hoy, 33, mínima de 16, cuando la humedad es del 71%.
0: 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Buenos días al que trabaja con.
1: Buenos días, Villamontes, 13 grados centígrados. Esta hora en Villamontes, cielo despejado, jornada soleada. Máxima pronosticada para hoy 35, mínima de 17. La humedad 73%.
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1: Río, cielo despejado, jornada soleada, 11 grados centígrados esta hora, 31 la máxima, 14 la mínima. Humedad del 72% hoy.
0: Porque hoy es el día.
1: Bermejo a esta hora, 12 grados centígrados, cielo.
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1: Despejado, jornada soleada.
0: Comenzar.
1: Máxima pronosticada para hoy 33, mínima de 15, la humedad 75%.
0: Muy, muy buenos días.
1: Muy, muy, muy, muy buenos días. Valle de la Concepción, 10 grados centígrados esta hora, cielo despejado, jornada soleada también. Máxima pronosticada para hoy 31, mínima de 12. La humedad es del 77%.
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1: ¡Hey! Mientras que en Yunchará a esta hora se registran 4 grados centígrados, cielo despejado. Máxima pronosticada para hoy 22, mínima de 4. La humedad 31% en la zona alta allá en Yunchará.
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1: Hoy es buen día para comenzar en el puente. A esta hora se registran 11 grados centígrados, cielo despejado. Máxima pronosticada para hoy 31, mínima de 11, la humedad 51%. San Lorenzo, 6 de la mañana, 26 minutos, 6:26, 12 grados centígrados a esta hora en San Lorenzo. Cielo despejado, 30 la máxima, 14 la mínima, la humedad 52%.

0: buenos días, buenos días al que trabaja con amor. Hoy vuelven los micros a trabajar. No quieren salir a trabajar los micros, ¿no? Mientras no se defina el nuevo pasaje, dicen, no salimos a laburar. Saludos a los amigos de los Taxi Trufi, ¿no? Que le están poniendo el hombro al laburo para poder acercar a la, para la ciudadanía, a la población, ofreciendo el servicio.
1: Hoy es buen día.
0: Llenos, llenos los Taxi Trufis. No hay otra de, para poder trasladarse en la ciudad de Tarija, ¿no? Mientras el sector transporte, los micros siguen a la espera. Ayer estuvieron nuevamente en reunión ahí con el alcalde, no salieron bien, se fueron.
2: Muy buenos
0: nuevo
2: días.
0: Pasaje, dice, ¿no?
2: Conductor.
0: No salimos a laburar, están desplegados, aunque hay un principio de acuerdo, el alcalde propuso algo, ellos dijeron, no, aquí mientras no se defina el precio del pasaje, no salimos a laburar. Y bueno, ¿qué va a hacer? ¿No quiere laburar? No laburarán. 6:28, el hermano Pablo y su mensaje a la conciencia hoy, aire, paciencia y fe. Sí, eso es lo que se necesita. Aire, paciencia y fe.
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4: El trabajo era difícil y peligroso, pero José Galván, de 49 años de edad y padre de 3 hijos, estaba acostumbrado a hacerlo. No en vano llevaba 20 años trabajando como buzo en las costas de Venezuela. Ese día tenía que descender 26 metros bajo la superficie del agua para reforzar los cables de sostén de un inmenso tubo de concreto. Pero de repente los cables fallaron. Y 20 toneladas de peso, lo que pesaba el tubo, prensaron el casco de hierro de Galván contra el fondo del mar. Este era el casco que no solo protegía la cabeza del buzo, sino el que también, a través de tubo de goma, suministraba el oxígeno vital a Galván. José Galván no podía moverse. Estaba atrapado, totalmente indefenso, en la profundidad del océano. Casi de inmediato comenzó la operación de rescate. Pasaron 3 horas antes que Galván fuera liberado y sacado a la superficie. Galván después explica cómo se salvó. Aire que le pedí a Dios no me faltara, paciencia que también le pedí al Señor, y fe en el poder de Dios me salvaron la vida. Amigo, aparte de ser quemado vivo, yo no puedo concebir una situación más desesperante que esta. Pasar 3 horas interminables aprisionado en el fondo del mar, dependiendo solo de frágiles tubos de goma por los cuales pasa el aire vital, es lo más horrible que pueda suceder. Sin embargo, amigo, para quien sufre la cruel experiencia de ser abandonada de su esposo, con hijos que dependen de una, será quizá como sufrir la espantosa incertidumbre de estar atrapado en el fondo del mar. O sufrir el abandono de hijos a quienes se ha cuidado con todo el corazón y que son la única esperanza de uno, ha de ser también como estar atrapado en el fondo del mar. O sufrir de un momento al otro, por la razón que fuera, la pérdida de todos los bienes, dejándolo a uno en la calle sin nada con qué comenzar de nuevo la vida, ha de ser como estar atrapado en el fondo del mar. ¿Qué hace uno cuando toda esperanza se ha esfumado? Se ora, se pide de Dios fe y confianza, se ruega a Dios que nos dé serenidad, para nunca dejar de confiar. Y en el momento en que menos esperamos, si no perdemos la fe, Dios pone en nuestro camino la solución. Amigo, nunca pierda su fe en Cristo. Cristo espera su invocación. Él quiere levantarlo del fondo del mar.
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6: Son las 6 de la mañana, 32 minutos.

cuando el reloj marca las 6 de la mañana, 33 minutos, 33 después de la hora en punto. Vamos a compartir con ustedes los títulos que vienen destacados en los portales digitales de periódicos y agencias noticiosas. ¿Qué está haciendo noticia a esta hora? El país. La Cámara Boliviana de Hidrocarburos reclama una deuda de 340 millones de dólares al Estado. Mariaca, Camacho, Velasco y el mensaje que llegó de Nueva York. El POA 2027 de Tarija, la gobernación lleva 15 días esperando la aprobación. Lanza el cronograma de la fiesta de la Virgen de Guadalupe en Entre Ríos. Ministro Zamora ya advierte con usar el estado de excepción. Micreros siguen replegados hasta acordar tarifa transitoria. Cerimedo declarará en Chonchocoro con legitimación, por legitimación de ganancias ilícitas. Interno que fue hallado muerto estaba confinado por provocar riñas y peleas. Portal digital de Ahora Digital. Transportistas abandonan reunión con el gobierno y ratifican paro por el diésel este lunes. Vélez declara ante Argentina con chaleco antibalas y ofrece el contenido de su celular. El presidente Paz cuestiona a políticos, tienen la cabeza enclaustrada, cerradita y defienden apertura de Bolivia a la inversión. Nadia Vélez declaró bajo fuerte custodia en medio de las investigaciones contra Cerimedo. Presidente del Tribunal Departamental de Justicia de Santa Cruz afirma que la Constitución está por encima del decreto de paz. Paz, el presidente, busca apoyo del Banco Mundial para financiar el proyecto de Bolivia. Segundo caso en septiembre, incautan 70 mil dólares durante control en Yacuiba. Cae en Santa Cruz una fugitiva brasileña con condena que suma 260 años. El Estado vive para la gente. Paz cuestiona el modelo cubano y dice que Bolivia dejó atrás un Estado centrado en sí mismo. 6:35, la voz de Tarija, Junta de Padres de Familia de Tarija, cuestiona suspensión del transporte público hasta el viernes. Alcaldía de Tarija alerta por aumento de menores que consumen bebidas alcohólicas. La Federación Departamental de Juntas Vecinales plantea incrementar la cantidad de policías en Tarija para fortalecer la seguridad ciudadana. Estudiantes invitan al Megabot Challenge 2026, que competencia de robótica que se realizará en Tarija. El día de Tarija reporta que más de 1.000 viviendas descargan sus aguas residuales en la víbora negra. La gobernadora de Tarija pide avanzar con el POA 2027 y cuestiona que la gestión se paralice por dos o tres voluntades en la asamblea. Servicio Departamental de Salud, el CEDES Tarija, advierte que el diésel repercutirá en los costos de medicamentos, insumos y equipamiento. El sindicato de micro señala que no retomará el servicio hasta conocer soluciones del alcalde de Tarija.

37 minutos pasaron de la hora en punto, 37 minutos después de las 6 de la mañana. El periódico, ¿qué destaca el periódico en su portal digital a esta hora? Municipios pedirán nuevo adicional al gobierno por desfase del diésel. Senasac intensifica campaña para erradicar brucelosis y tuberculosis. El FRI respalda al gobierno en su decisión de dejar las subvenciones. Los cívicos proponen importar crudo y refinar para rebajar costo del diésel. Sin acuerdo y tensionada, acabó reunión de alcaldía y transporte sobre pasajes. Transporte interdepartamental y de provincia subió pasajes de 10 a 125%. El Andaluz, ¿qué destaca el Andaluz en la tapa de la edición impresa de esta jornada? Fiscal General señala que para él Ávila es el presidente de Bolivia hoy ante la ausencia de Paz y Lara. Yo soy producto del TikTok, dijo Rodrigo Paz en la Organización de Naciones Unidas, y sube la tensión política y los cuestionamientos por su viaje. Contaminación en la víbora negra, advierten con procesos a los que saquen los tapones de conexiones clandestinas. Marce reconoce ser narco y dirige la pelea para no ser juzgado en los Estados Unidos.

6 de la mañana, 40 minutos, 6:40. Portal digital yacuibanoticias.com. Asaltaron durante una transacción por una licencia para la venta de coca. Deja un herido y más de 90.000 bolivianos robados en Yacuiba. Familiares piden ayuda solidaria. Redes Salud busca recolectar 150 unidades de sangre durante campaña de donación en Yacuiba. Fiscal General reconoce a Diego Ávila como presidente hoy de Bolivia ante ausencia de Lara y Paz. ¿Qué propone el gobierno para convertir vehículos a GNV y renovar el transporte? El gobierno afirma que solo el 19.7% del transporte público usa exclusivamente diésel. Es decir, de cada 100 vehículos, simplemente 19.7, póngale 20, usan diésel. El otro 80... ¿Los otros 80 que usan? ¿Gas? No es un golpe de Estado. Lara invoca la sucesión constitucional ante la ausencia de Paz. 6 de la mañana, 41 minutos. 6 de la mañana, 41 minutos. Cotización del dólar en Bolivia. Cotización oficial del Banco Central de Bolivia. 12 bolivianos con 26 centavos la moneda norteamericana. El dólar hoy en Bolivia se cotiza en 12 bolivianos 26 centavos y cada día sigue subiendo el dólar, ¿no? 12 bolivianos con 26 centavos para hoy. El deber de Santa Cruz. Santa Cruz grita libertad en el 216 aniversario de la gesta libertaria. La agenda del aniversario combina actividades culturales y festivas durante la noche del 23 de septiembre con ceremonias religiosas y protocolares. Esta jornada de jueves 24, en la que Santa Cruz conmemora 216 años de su gesta libertaria. Coronan a Camila Centeno como reina de Santa Cruz. Unidad, resiliencia y liderazgo, el pedido de las autoridades locales para el departamento cruceño. El alcalde de Santa Cruz insta a la unidad frente a las dificultades por las que hoy atraviesan. Luis Anayal, llegó la hora de que Santa Cruz asuma su rol, no solo en lo económico, sino en lo político, dijo. El Potosí declara transporte libre si en 48 horas no hay servicio de micro. Pese al acuerdo que tenían dirigentes vecinales, dirigentes del transporte y el municipio potosino, el servicio público no salió a trabajar. Razón por la cual les dieron 48 horas para que salgan nuevamente a prestar servicio. En caso de no hacerlo, el municipio amenazó con declarar transporte libre en Potosí. Sanciona a 25 taxistas por elevación ilegal de pasajes de hasta 40 bolivianos. ¿Qué va, no? Qué increíble. En Potosí sucedió 40 bolivianos el pasaje. Ponen blindaje al calendario electoral y tener un padrón fiable. Reportan incremento del 20% de movimientos sísmicos en Potosí. CEDES analiza los datos en salud del departamento este 24 y 25 de septiembre en Tupiza. Baja afluencia de pasajeros obliga a disminuir precios. ¿Dónde? En Potosí, claro. No hay gente, no van a usar. ¿Qué tiene que hacer? Mantener los precios, no hay otro. 6:44. Los tiempos de Cochabamba. Bolivia y el escudo de las Américas acuerdan lucha antiterrorista y ponen en la mira al PCC y al comando Vermelo.

Paz afirma que 10.000 millones de dólares llegarán a Bolivia para... obras y proyectos. Beller declara por el caso Andes y pone su celular a disposición de la justicia argentina. Decisión presidente del Tribunal Departamental de Justicia de Santa Cruz afirma que la constitución política del Estado establece la línea de mando y un decreto no está por encima. Fiscal General del Estado saluda a Ávila como el presidente constitucional de Bolivia. Paz dice que la población ha aceptado el alza del 100% de diésel porque era una necesidad. El gobierno impulsa el cambio. Más de 400 micros dejarán el diésel para funcionar con gas en Santa Cruz. El Deporte Nacional declara paro de 24 horas para el 28 de septiembre, el lunes, ¿no? Paralizarán el transporte. Rebel Sur, el diario chuquisaqueño. El Banco Central de Bolivia fija el dólar en bolivianos 12.26, 12 bolivianos con 26 centavos, y acelera la devaluación oficial de la moneda. La cotización entra en vigencia desde este jueves y refleja incrementos consecutivos durante la semana, acercando el tipo de cambio oficial al mercado paralelo. Países de América anuncian acciones conjuntas contra el narcoterrorismo. Hijo del expresidente Arce se beneficia con detención domiciliaria. Gobierno y Alcaldía de Sucre acuerdan proyectos y medidas tras reunión por el alza del diésel. Senado sanciona ley que libera a gobernaciones de perdiarios y bonos de vacunación. Se trató en diputados, se trató en el Senado, se aprobó aquello y falta la promulgación del presidente. Presidente en ejercicio, ¿no? Trump despliega la alfombra roja para Xi Jinping en una inusual bienvenida a Washington D.C. Paz afirma que el nuevo precio del diésel ha sido aceptado y defiende fin de la subvención. No sé si fue aceptado, presidente. El gobierno cambia de inspector general de la policía. Transporte Sucre rechaza propuesta de conversión a GNB. La ANF, la agencia de noticias Fides, capturan al líder de comando Vermelo, quinta persona acusada por Brasil detenida este mes en Bolivia. Beller acusa a Paz de tratar de encubrir el grado de poder e influencia de Cerimedo en el gobierno. Denuncian actividad minera ilegal de ciudadanos chinos en el municipio de Apolo, cerca del Madidí. Choferes ratifican paro nacional para el lunes y en La Paz, sectores campesinos analizan medidas contra el gobierno. El escudo de las Américas, con la participación de Rodrigo Paz, acuerda acciones contra 24 organizaciones criminales. Paz, yo soy producto del TikTok. He ganado una elección con $50,000. Mira, qué bien, ¿no? $50,000 gastó, dice el presidente, en la campaña y lo eligieron como mandatario, ¿no? Paz debe tener un doctorado en mentir. Sectores niegan que hayan aceptado el dieselazo, como dijo en los Estados Unidos. Digital de Herbol, el digital de educación radiofónica de Bolivia. Escudo de las Américas identifica 24 organizaciones narcoterroristas, incluidas el PCC y Comando Vermelo. Bilbao acusa al fiscal general de buscar la caída del gobierno por reconocer a Ávila como presidente. Vélez reclama que aún la policía no encuentra a los sicarios de su caso y sospecha encubrimiento. Cámara de hidrocarburos cifra en $340 millones los pagos pendientes del Estado a empresas operadoras. Paz critica que algunos políticos tengan la cabeza cerradita e insiste en abrir el país a la inversión. Sucre, panificadores proponen pan de batalla a un boliviano y suspenden su elaboración. Milton Condori convoca ampliado nacional, invita a Evo, Lara, Pazzi y otros para octubre en el Alto.
fiscal general reconoce a Diego Ávila como presidente hoy de Bolivia ante ausencia de Paz y Lara. La Razón. Santa Cruz conmemora 216 años de su gesta libertaria con llamados a la unidad. Bolivia se suma al escudo de las Américas contra 24 grupos narcoterroristas. Transportistas abandonan reunión con el gobierno y ratifican paro para este lunes 28. El gobierno plantea alianzas con privados para recuperar empresas estatales. Paz aborda oportunidades de inversión para Bolivia con el Foro Económico Mundial. Mariaca reconoce a Ávila como presidente constitucional ante ausencia de Paz y Lara. 6.51, hoy Bolivia.com, Paz consigue créditos por 10 mil millones de dólares en su viaje a los Estados Unidos. Decreto de presidencia a distancia viola la constitución. Transporte pesado no puede trabajar con diésel a 17 bolivianos sin subir los fletes. Inician plan para transformar 2.000 micros de Santa Cruz a gas natural. Fiscal general tumba el decreto 5.515 y reconoce a Diego Ávila como presidente. Fragmentos socios en 50 bolsas dificultan identificar a 5 víctimas en Viacha. Cimientos petrolíferos fiscales bolivianos afirma que 80% del transporte público no usa diésel. 80% no usa diésel. 6 de la mañana, 52 minutos. Esto y mucho más en este su programa Pregón Tarijeño, en esta jornada de jueves. Hoy es jueves, 10/24. Sí, es 24 de septiembre del 2026. Jueves 24 de septiembre del 2026.

56 minutos han pasado de la hora en punto. 56 minutos. Después de las 6 de la mañana. Sin acuerdos y tensionada la reunión entre el gobierno municipal y el sector transporte por los pasajes. La dirigencia del transporte en Tarija, de las cooperativas micros, a pesar de haberse reunido y haber recibido la propuesta del alcalde, decir, señores, mientras no tengamos el estudio de costos, esa hoja de estudio de costos, mantengamos los precios y salgamos a trabajar. Ellos tomaron la decisión de replegarse y no salir a trabajar mientras no definan la nueva tarifa. Además que el alcalde debía de viajar, ¿no? Razón por la cual se obligó a concluir este encuentro. Una vez que terminó esta reunión, o ese cuarto intermedio, el transporte, la dirigencia no quiso declarar y arrancaron con otra reunión para definir qué acciones van a hacer. Esta segunda reunión, ahí en la alcaldía, entre la alcaldía y el transporte micros, tras la suba del diésel, concluyó sin ningún acuerdo.

Recordemos que el servicio del transporte en la ciudad de Tarija de los micros está paralizado desde el sábado, ¿no? Después que se conociera los nuevos precios del diésel, aunque el sábado trabajaron algunos e incrementaron el precio ellos mismos, ¿no? En la reunión que sostuvieron se supo de una propuesta de pasaje general de 4 bolivianos con 50 centavos, de 3 a 4.50 quieren, ¿no? Los adultos mayores, 3 bolivianos, 50 centavos, 3.50. Sin embargo, la alcaldía insiste en el nuevo estudio tarifario cuya elaboración podría durar entre 30 a 45 días. No, eso el transporte no quiere. Otra propuesta que se conoció es de tarifa única. 3 bolivianos para todos por igual, sin ninguna diferencia para nadie. Es decir, desde chicos hasta grandes, 3 bolivianos. El municipio insiste en el estudio tarifario establecido mediante ley. Yo les he dicho 48 horas para considerar una tarifa provisional, que ellos mismos la han propuesto, de 4 bolivianos con 50 centavos, declaró el alcalde, quien debía viajar a Santa Cruz. Se fue a Santa Cruz, ¿no? A una reunión de la Federación de Asociaciones del Municipio, decide la FAN. No hay acuerdo. El alcalde manifestó, previo a su viaje, que no hay acuerdo mientras se mantiene la tarifa de 3 bolivianos. La reunión se tensionó porque no se llegaba a ningún acuerdo mientras el tiempo pasó. Claro, lamentablemente esta falta de acuerdos perjudica ¿a quién? A la población como tal. Bueno, si el sector transporte de micros no quiere salir a trabajar, los que están trabajando en este momento son taxi trufis. Ahora, ¿cuántos de estos taxi trufis son igual de propietarios de micros? ¿No? Porque hay, o sea, propietarios de micros que tienen una línea, también tienen los taxi trufis. Y estos están laburando. Lamentablemente, en horas pico no abastecen debido a que son más pequeños y la población tiene que darse modos de llegar, los chicos al colegio, los universitarios hasta ahí al Tejar o a su diferente centro de estudio, las personas que tienen que salir a laburar, lo mismo, mientras el transporte sector micros dice, señores, mientras no nos pongamos de acuerdo en nuevo precio, no salimos a laburar. Nosotros hemos subvencionado el pasaje a tanta gente durante muchos años, dicen, ¿no? Algunos del transporte. Digo, claro, no es tan sencillo. Es difícil la situación, nadie lo puede negar. Pero guste o no guste, les guste o no les guste al transporte público, debe haber un acuerdo con el gobierno municipal que representa a la población. El que tiene la tuición de fijar las tarifas es el gobierno municipal. Bueno, si no quieren trabajar, ¿qué vas a hacer? Habrá que tomar otras determinaciones, ¿o no? Porque al final tampoco se puede tener a la población de esta manera, porque no todos los que realizan el servicio son conscientes de aquello, ¿no? Algunos te van a cobrar un precio, otros te van a cobrar otro. Reitero, taxi trufis están cobrando la tarifa que siempre se habían cobrado. Pero ellos funcionan, sí, trabajan a gas. Esas unidades trabajan a gas. Pero si el transporte no quiere hacerlo, el transporte de micros, algo más se tendrá que hacer. Bueno, el alcalde por ahora está en Santa Cruz. Pero alguien tiene que asumir como alcalde y ver de tratar este tema que es importante para toda la población.

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Y en Tarija, hoy arranca este tercer festival de Festival Nacional de Coros del Adulto Mayor. Sí, en Tarija, ¿no? Tercer Festival Nacional de Coros del Adulto Mayor. Hoy a las 9:30 de la mañana en la Luis de Fuentes y Vargas. Bolivia se une en una sola voz. Arranca el tercer Festival Nacional de Coros del Adulto Mayor a través de los medios de comunicación con los coros visitantes. Hoy en la Luis de Fuentes y Vargas, 9:30 de la mañana, van a estar lanzando esto e informando a la población. El día de mañana, viernes, un extenso programa que se va a tener, ¿no? A las 9:30 de la mañana del día viernes, la inauguración del tercer festival y el reconocimiento por parte del Consejo Municipal a las delegaciones como visitantes distinguidos y presentación de los siguientes coros con dos interpretaciones. Va a estar el coro Voces del Recuerdo de Santa Cruz, coro Sábado Feliz de Potosí, coro Voces del Recuerdo de Sucre, coro Orpin Trisé de Cochabamba y coro Voces y Sentimiento de Tarija. Continuando con el programa, mañana a las 12 del mediodía se va a tener almuerzo en el restaurante El Vallecito, ¿no? Ahí va a estar a las 12 los coros. A las 18:30, tercer Festival Nacional de Coros en el Teatro de la Casa de la Cultura. Presentación de las siguientes delegaciones. Mañana por la noche, coro Voces del Recuerdo de Sucre, coro Sao Feliz de Potosí, coro Taller Voces y Cuerdas de Cochabamba, coro Uni 3 de Cochabamba, coro Polifónico Voces y Cuerdas del Valle de Cochabamba, coro del CIN del Centro Integral del Adulto Mayores de Cochabamba, coro Canto Polifónico Clavelito UCB de Cochabamba, presentación de la estudiantina Taller Voces y Cuerdas del Valle de Cochabamba. En tanto que el día sábado habrá a las 9 de la mañana presentación en vivo en Televisión Universitaria, Canal 9, coro Canto Polifónico Clavelito de la UCB de Cochabamba, el coro Uni 3 de Cochabamba y el coro Taller Voces y Cuerdas de Cochabamba. El almuerzo en Bodegas Daroca el día sábado, ¿no? Y así el programa va a continuar en este tercer encuentro de coros de adultos mayores en nuestra ciudad. Reiteramos hoy la presentación de las delegaciones en la Luis de Fuentes y Vargas. Está prevista para las 9:30 de la mañana. El sábado por la tarde, ¿qué va a haber por la tarde? A ver, vamos revisando el programa, agradeciendo ahí a las organizadoras. 18:30, tercer Festival de Coros Teatro de la Casa de la Cultura. Presentación de clausura, coro Voces del Recuerdo de Santa Cruz, coro Polifónico Femenino Adela Zamudio de Cochabamba, coro Orpen 3E de Cochabamba, coro Polifónico Voces y Cuerdas del Valle de Cochabamba, coro Voces y Sentimiento de Tarija, acto de clausura, entrega de plaquetas de reconocimiento, canto de clausura a los amigos, así con el acompañamiento de la estudiantina, plaquetas de reconocimiento, canto de clausura a los amigos, así con el acompañamiento.

0: compartimos a usted. 7 de la mañana, 18 minutos. Beto, buenos días, un gusto, adelante con su opinión.
1: ¿Cómo estás, Jaime? Buen día. Jaime, lo que está pasando en la cuesta del transporte y el dieselazo es mucho, pues, la diferencia. Imagínate, antes era 3.74, subió a 9.80. Ahora de 9.80 está subiendo casi a 18, 17.95. ¿Qué transportista va a trabajar así? Yo estoy trabajando con mi unidad a gas, pero yo siempre vi la fila de diésel en los micros, pero nunca he visto fila para gas. Entonces yo creo que el alcalde no tiene que mentir al decir que son pocos los coches a gas. Nosotros vemos, damos vueltas por todo ello, vemos. Y en realidad los micros gaseros son muy pocos, no como están diciendo todos. Entonces, hasta el alcalde ya ha pedido ya que el gobierno lo tiene que dar más plata. Porque dicen que toda su maquinaria es a diésel. Hasta el alcalde está pidiendo eso. ¿Qué dijo? Los basureros, los que recogen la basura, van a subir a 2 a 3 bolivianos a cada usuario. ¿Por qué? Porque el diésel no lo alcanza. Y los micros no son pueblo. Yo creo que es mucho cerrar los ojos y no ver la realidad. De que suban, sí, vayan, siéntense, suba algo, pues, como quien dice, de acorde a lo que se pueda quedar. Si costaba 3, 3.50, 3.80, algo así. Pero no, nada, no, no, es imposible, pues. Yo creo que un micro con 40 litros al día, no creo que, yo creo que más debe gastar, no sé, la verdad no tengo idea. Pero yo creo que debemos agarrar y ser también conscientes, pues. ¿Por qué no van a ver las cosas ahora, cuánto ha subido? ¿Por qué no van a ver repuestos y todo eso? Hay que ser consciente en la vida. Hay que informar a la gente, no desinformarlos, como está haciendo el señor alcalde. Gracias, Jaime. Buen día.
0: Buenos días, Beto. Pienso que acá hay una situación, bueno, personalmente, digo, opinión personal. Hay una intransigencia. El sector transporte, el alcalde propuso, mientras no tengamos el estudio de costos, mantengamos el precio de los pasajes. O les dijo, señores, nos pongamos de acuerdo en un pasaje transitorio, pero salen a trabajar. No, el transporte dice, no, queremos definir ya, ahora. Entonces, es necesario ceder y ponerse de acuerdo. Y claro, otra de las cosas por ahí llama la atención. Ayer el alcalde se viajó. Bueno, tengo la reunión en Santa Cruz y debo irme. ¿Qué más urgente? ¿La reunión de Santa Cruz o aquí el hecho de resolver este problema? Pues no creo que el sector transporte se quiera reunir con el alcalde alterno. El transporte va a querer reunirse con el titular. Entonces, mientras el alcalde se va a Santa Cruz, ayer tenía reunión, hoy va a estar en los festejos ahí para saludar a este departamento como es Santa Cruz. Acá seguimos jodidos, ¿no? Entonces, hay cosas que son necesarias priorizar. Y guste o no guste, el alcalde es la autoridad de esta ciudad. Y la ley dice que él, como MAE del municipio, debe definir esto, ¿no? Ponerse de acuerdo con el transporte para lo que

0: son las tarifas. Bueno, ahora habrá que esperar que él regrese, ¿no? 7 de la mañana, 23 minutos. Don Roberto Vargas, buen día. Adelante con su opinión.
1: Buen día, Jaime. Buen día a todos los oyentes de nuestra casa radial. De un tiempo a esta parte, es el chito del periodista que no quiere dejar la profesión. No sé, me pica y todos los días para poder llamar a la radio y participar. Por eso es que quiero hoy participar con el muy buenos días anticipado y decirle, si no al alcalde que está en Santa Cruz, y bueno, que sabemos si a lo mejor está escuchando a través del internet, pero en sus colaboradores que conforman esa comisión del tema de las tarifas del transporte, ya lo he dicho una vez, por segunda vez lo estoy diciendo, pidan la cooperación de tránsito. Tránsito les va a decir en lo que al funcionamiento del parque automotor del transporte público, ¿cuántos micros funcionan con diésel? ¿Cuántos micros funcionan con diésel? ¿Y el resto de aquellos micros con qué funcionan? Yo estoy segurísimo que funcionan con gas natural. Pero o diésel o gas natural. O gas natural o diésel. Tránsito les va a dar la pauta, les va a dar el dato exacto de cómo es este tema. Y en base a aquello negociarán, pues. Negociarán. Ahora yo me pregunto de los famosos servidores públicos del transporte de pasajeros en la ciudad. Si no trabajan, bueno, no trabajen. No trabajen. Que yo sepa uno, dos, tres días que no trabajen, ¿qué van a llevar a la casa? ¿Qué van a llevar a la casa? Excepto aquella gente que siendo empresarios, que hay un gran número de empresarios que tienen 2 y hasta 3 micros, y no en la cantidad, sino en lo que la disponibilidad económica que tienen, les importa un rábano a ellos si trabaja o no trabaja, esa es su herramienta de trabajo. Pero aquel que trabaja al porcentaje de todos los días, se las va a ver de todo color al no trabajar. De allí que entonces, ¿para qué vamos a protestar a aquellos que no trabajan? ¿Qué? Si no trabajan, hará palmas porque cobrará lo que cobraban antes y a lo mejor con 1 peso o 2 pesos más y listo, y listo. A ver, la red, la ATT y la alcaldía que se reúnan y que hagan la investigación del caso con relación a la utilidad que tienen los motorizados del transporte público, sea con diésel, sea con gas, o a lo mejor por gasolina. Creo que esa es la mejor forma de medir las cosas y sacar conclusiones del público. Tema. Otro. Hoy es 24 de septiembre del 2026. Septiembre del 2026. 195 años que Tarija fue honrado, que para mí no ha sido tanta honra, como departamento perteneciente a la República de Bolivia. 195 años que Bolivia ha sido declarada departamento de Bolivia. ¿Y sabe cuánto? El 1831, fíjense la voluntad que ese pueblo, esas autoridades tuvieron para este nuestro querido y entrañable departamento y aceptarle como tal, como departamento de Bolivia. Y que nadie se lleve a engaño en las lealtades que este departamento tiene que tenerle a ese país. No, por favor, yo soy muy, justo si se quiere, en lo que al tema se trata. El 1831, ¿cuándo Tarija no ser de Bolivia? En agosto de 1826, un año después, me falla un poco la memoria. Pero así son las cosas. 1831, el gobierno de Bolivia le aceptó a la provincia argentina de Tarija, perteneciente a Salta, como tal, lo aceptó como departamento. Por eso es que muy tempranito yo me atrevo a reconocer al mariscal Andrés de Santa Cruz, que hizo aquello a través de un decreto, bueno, no tengo a mano el número, pero un decreto, se reconoció a este departamento en 1831 como departamento más de Bolivia. Y ojo, que no quiero quedarme con el dato. El mariscal Andrés de Santa Cruz luego, y al poco tiempo, por esa suerte de movimientos sociales que nunca faltaron en ese pobre país, lo sacaron. El mariscal Andrés de Santa Cruz tuvo que escapar al Perú y después se hizo cargo otra persona de la presidencia en Bolivia. Y bueno, no quiero quedarme solamente en eso. Saludar a ese querido y entrañable departamento de Santa Cruz en este su aniversario de fundación. Realmente que Santa Cruz es el punto, es el enclave de un desarrollo inusitado que en estos momentos se está dando y que es motivo de admiración en todo Sudamérica, en todo el mundo, por no decir. Felicidades, Cambas. Felicidades, Cuñitas. Porque así se saluda a todas las Cambas y los Cambas. Felicidades en este su aniversario y que el progreso y desarrollo al que tanto aman ustedes siga descollando como lo están haciendo en estos momentos. Bueno, ya me toca abordar el último tema, que el día de ayer se me apersonan presidentes del Comité Cívico. Yo estaba sentado frente al Comité Cívico en la plaza, a la espera de la presentación de los festejos de la Virgencita de Guadalupe en mi pago. Se me acercan aquellos presidentes o expresidentes del Comité Cívico y me hacen saber aquello que yo quisiera pedirle al amigo presidente del Comité Cívico, no se vaya a enojar conmigo. Yo no concibo, y no se enoje, yo no concibo que usted siga todavía ahí como presidente y que haya anunciado que recién el próximo año va a citar a Congreso para elegir nuevamente otro comité. Por favor. ¿Y sabe quién se lo pide? El periodista Roberto Vargas Arraya, que un día conocí la cárcel por haber retornado la vigencia de los comités cívicos en el país. Una actitud que partió desde Tarija. Una fecha histórica que inscribe a gente como el amigo Paz Garzón, Eulogio Garzón, Jorge Lema, Ángel, me olvido, y tantas otras personas que están inscritas como tal allí en el Comité Cívico, de haber restituido la vigencia de los comités cívicos. Por eso me siento con la autoridad del caso y como periodista de pedirle al amigo presidente del Comité Cívico: deje el Comité Cívico en una comisión y listo. ¿O qué le da el Comité Cívico a usted? Con esto no quiero desmerecer la representación que tiene. ¡No! Pero si los estatutos del comité dicen que usted debe estar hasta tal fecha, bueno, deje después el Comité Cívico. No haga aquello que lamentablemente los políticos en este país hacen lo que les da la gana con las instituciones. Y el Comité Cívico no es ninguna de aquellas instituciones. El Comité Cívico es la representación del pueblo y no es una representación privada, como usted se había manifestado. No, señor. El pueblo no es privado, el pueblo es todo. El pueblo son los obreros, el pueblo son la gente que hace cultura, los profesionales, los periodistas, todos somos el pueblo. No confunda las cosas, amigo del Comité Cívico, como presidente. Deje la institución en una comisión y que convoquen inmediatamente a elecciones. ¿Qué es esto? ¿Cuánto recibe usted por estar al frente del Comité Cívico? ¿De quién recibe aquello? Yo quisiera saber aquello, si es que hay, ¿no? Estoy suponiendo simplemente. Pero me parece que está cometiendo un error craso. Un error craso hacia la misma familia que usted ostenta representar en el orden personal. Ojalá que no se enoje conmigo. Ojalá y que me siga saludando como nos saludamos todos los días. Bien, Jaime, creo que he sido un poco amplio en esta mi intervención, pero lamentablemente, como decía de principio, ese bichito de la comunicación me pica todos los días y me lleva a tener que pedir a la radio me dé la cobertura del caso. Gracias, Jaime. Buen día.
0: Buenos días, Roberto Vargas. Dice que ha sido muy largo. Cortito, así, ¿qué va a ser largo? No, no pasa nada, ¿no? Tengo que pedir la cobertura a las radios. Mejor lo dejemos ahí. Mejor lo dejemos ahí. Siete de la mañana, 37 minutos. 7:37. Mejor me voy Palau de Santa Cruz y se acabó el lío.
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7 de la mañana, 44 minutos, 7:44. Dice que en Santa Cruz no hay gamba. ¿Qué? Si así me escribe un amigo, me dice, en Santa Cruz no hay gamba. ¿Será? Son hijos de migrantes, dice. En Santa Cruz no hay cambas, ¿qué tal? Si así dice un amigo que me escribe y dice, no, en Santa Cruz no son, no hay cambas. Ay, Dios, ¿qué vamos a hacer? Cada uno tiene su forma de ver, de pensar. Programa de esterilización para perros y gatos, ¿no? ¿Dónde va a haber esterilización de perros y gatos?

barrio Fabril, ¿no? El barrio 15 de abril. Requisitos indispensables que deben presentar: fotocopia del carnet de identidad del propietario, presentar carnet de vacunación antirrábica del animal, cirugía de animales criollos, mestizos, traza específica, animales a partir de 6 meses hasta los 6 años de edad. Mayores detalles, póngase en contacto con este número. A ver, le voy a pasar el número de contacto si usted necesita hacer esterilizar su mascotita. Para mañana viernes, el salón del consultorio vecinal, a partir de las 8:30 de la mañana, para los barrios San Pedro, Juan Nicolai, Rosedal, Bartolomé Atar y 15 de abril. El costo de cirugía es 10 bolivianitos, sonosis del gobierno municipal, ¿no? Para cualquier mayor detalle, mayor información, póngase en contacto al servicio de WhatsApp 76-18-93-99. 76-18-93-99. Póngase en contacto, mañana habrá cirugías para la esterilización de mascotas, ¿no? San Pedro, Juan Nicolai, Rosedal, Bartolomé Atar, 15 de abril. Bueno, a ver, atendamos el teléfono, si no, no nos van a laburar, ¿no?

El teléfono. Vamos a tener cortados los teléfonos. No te dejan laburar, che. No te dejan laburar. Respira. Otro amigo escribe, buen día, hay señal, dice. Sí, la 91.30 está al aire. Estamos saliendo por el internet también. Estamos al aire, ¿no? Ay, Dios. 6748. 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Mañana viernes, 25 horas 18, 6 de la tarde. Me escribe un amigo de Santa Cruz, me dice, buen día, tocayo. No hay cambas, puro chapaco, dice en Santa Cruz.

0: 7 de la mañana, 50 minutos. Ante los viajes de Paz y Lara al exterior, ¿quién ejerce como presidente en ejercicio en Bolivia? ¿Quién gobierna Bolivia hoy? ¿Quién manda en el país?
1: En ausencia del presidente, mi persona asume la suplencia legal. Lo que acá se va a cumplir es la Constitución, que está por encima del decreto 5515, que es la gobernanza digital del presidente. El día de mañana yo estoy viajando al Paraguay y en este sentido también cumpliendo la Constitución le vamos a dejar al presidente del Senado porque no puede haber ese vacío de poder.
2: No estando el presidente ni el vicepresidente, quien asume es el presidente del Senado de nuestro país.
3: Sabe realmente, hay una incertidumbre interpretativa de quién está gobernando en este momento.
4: Hay que reiterar, hay un decreto, está la Constitución y para todos el presidente sigue siendo Rodrigo Paz Pereira.
5: El fiscal general saludó a Diego Ávila y aseguró que para él es el presidente constitucional.
6: Esto sucedió previo a un discurso por la efeméride de la Gesta Libertaria en Santa Cruz.
2: Saludar al presidente de la Cámara de Senadores y, como yo le decía anoche, presidente constitucional el día de hoy en Bolivia, porque para mí lo es eso. No estando el presidente ni el vicepresidente, quien asume es el presidente del Senado de nuestro país. Para mí, allá los comentarios.
5: La senadora Ana María Cristín pidió que la vicepresidenta del Senado dirija la sesión. Ella señaló que quien asume la jefatura del Estado por suplencia temporal no debe conducir el debate en el Pleno.
7: Consagra en ella la separación e independencia de poderes, la investidura de la presidencia del Estado Plurinacional de Bolivia, o sea, la suplencia temporal, el cual no puede subordinarse ni mezclarse con la conducción del debate en esta sesión. Quien observa la jefatura del Estado no puede al mismo tiempo actuar como juez y parte en este pleno dirigiendo la sesión. Al pleno y a los colegas se pueda dar lugar para que la vicepresidencia del Senado pueda dirigir esta sesión, siempre y cuando los colegas apoyen y así también esta solicitud sea tomada y considerada en actas. Sin más que decir, pido se considere lo solicitado. Gracias.
0: Ante los viajes del presidente Paz, el vicepresidente Lara, al exterior, ¿quién ejerce como presidente en Bolivia? ¿Quién es presidente hoy en ejercicio en Bolivia?
1: Mi persona asume la suplencia legal. Lo que acá
8: Cada Libre quiere dejar por sentado que, por supuesto, se va a someter a la votación, el designio del Pleno, en cuanto a la petición de la senadora Crispín. Sin embargo, queremos dejar registrado que, si es que existiese algún componente legal sobreviniente de esta sesión que se pueda observar en el futuro, lo hemos dejado en este momento sentado. Es por eso que, reitero, nuestra bancada va a acatar lo que devenga de la mayoría de la Cámara de Senadores.
9: El tema en cuestión no se trata de generar y echar sombras al accionar que estamos en este momento ejerciendo. Cuando el presidente está ejerciendo su función, sea en Bolivia, en Paraguay, en Estados Unidos, donde esté, no puede decirse que debe haber 8 presidentes. Estaríamos hablando de 2 presidentes en cuestión. Y obviamente que eso es inconstitucional, que haya un país bicéfalo. En el momento en que está asumiendo la representación el presidente en un acto fuera del país, sigue siendo el presidente de Bolivia.
10: La vicegobernadora de Santa Cruz pide aclarar quién es el presidente en ejercicio, esto para evitar el desprestigio institucional.
11: Sin lugar a dudas son declaraciones bastante polémicas, pero lo cierto es que está vigente un decreto supremo, ¿no?, que fue emitido en el primer viaje, me parece, del presidente Rodrigo Paz fuera del país, y creo que, como sucede en toda institución, debe aclararse con la mayor transparencia a la ciudadanía para evitar rumores que pueden comprometer el prestigio que debe tener en este caso esa institucionalidad y el relacionamiento entre un presidente y un vicepresidente, ¿no? Así que, bueno, lo cierto es que el presidente Rodrigo Paz ha señalado que sigue ejerciendo el mandato desde donde se encuentre y creo que efectos jurídicos de una sucesión constitucional no han surtido, ¿no?
12: En medio de esta polémica, el presidente del Comité Cívico Pro Santa Cruz, Estelo Cochamanidis, insta a Rodrigo Paz y a Edman Lara a lijar diferencias.
13: Nuestra función no es respaldar ni a ninguna autoridad en estos casos, ¿no? Sea fiscales, sean jueces o sea el mismo presidente. Nuestra función es velar por el bien mayor de todos y el bien mayor es la ciudadanía. Y esta ciudadanía reclama que de una vez por todas hay una estabilidad en el país, que el presidente cumpla su función, que el vicepresidente cumpla su función, que cada una de las autoridades cumplan su rol. Aquí necesitamos avanzar, necesitamos salir adelante y con peleas no vamos a resolver nada. Lo venimos hablando desde el inicio de año, que tanto los problemas internos que tiene Rodrigo con Lara tienen que resolverlo entre ellos. Creo que la mayoría de la gente lo último que queremos ver en las noticias es que si dijo o no dijo. Queremos ver resultados favorables en la gestión del presidente, queremos ver resultados favorables en la justicia, en el Ministerio Público, etcétera. Queremos y necesitamos tener noticias buenas.
0: 7:58, 7:58. ¿Qué define del lugar donde sos, el nacimiento o la residencia? ¿Qué define? Si eres camba, eres colla, eres, no sé, para no usar aquello. Si eres cruceño, si eres tarijeño, si eres paseño, cochabambino, potosino, pandino, veniano. ¿Qué define? ¿Tu nacimiento o tu residencia? Claro, a propósito de eso, ¿no? A propósito de lo que decíamos, decir. En Santa Cruz dice que no hay camba. Como en Tarija dice que no hay tarijeño. A veces estamos como los políticos, ¿no? Nos centramos en cosas que nada tienen que ver. Estamos como los políticos. Esto lo de quién ejerce el poder o quién está a la cabeza al mando de este país es algo que por ahí se lo maneja políticamente. Constitucionalmente es clara la figura, ¿no? Presidente, caso de que viaja el presidente, asumía el vicepresidente. Caso de que viajaba el presidente, vicepresidente, asumía el presidente del Senado o presidenta del Senado. En el caso de que viaje la tercera persona en prelación, le tocaría al presidente de diputados. O sea, eso manda la Constitución. Pero a través de un decreto se dijo que el señor presidente puede gobernar desde cualquier parte del mundo. Ahora, un decreto no estaba por encima de la ley o por encima de la Constitución, ¿no? Un decreto no está por encima de la Constitución. La Constitución es la madre de la ley. Pero en este país llamado Bolivia se hace y se dice lo que sea, y el político de turno hace y deshace. Respeta, hace cumplir la norma cuando quiere, cuando no, no lo hace. Se justifica el paro de los choferes cuando solo 2 de cada 10 funcionan a diésel. El lunes hay paro, ¿no?, del transporte. No van a salir a laburar, pues no bloqueen. No salgan a laburar y ya está. Dejen que las vías expeditas y, bueno, como población nos la arreglaremos.
14: El paro anunciado por los choferes se pronunció el gobierno, ¿no? Y el gobierno dice, no tienen razón para parar, no tienen razón para replegarse, porque sencillamente el 80,3% de los vehículos del transporte público en Bolivia no usan diésel. No usan diésel, usan gasolina, usan GNV o usan gasolina y GNV. Y que el porcentaje de vehículos que utiliza diésel es bastante pequeño. Por lo mismo, no se justifica que todos los choferes hagan espíritu de cuerpo y digan los que usan gas, gasolina, diésel, todos en conjunto, rechazamos la eliminación de la subvención o subimos el precio al doble del pasaje, como han propuesto, por ejemplo, en Santa Cruz. Evidentemente algo de sentido tiene lo que dice el gobierno, o sea, no es correcto que todos se pongan en la misma bolsa, ¿verdad? A ver, ¿qué datos da la ANH y Yacimientos Petrolíferos Fiscales Bolivianos? El parque automotor del Servicio Público de Bolivia alcanza 202 mil vehículos. De ese total, 40 mil vehículos, es decir, el 19%, ni siquiera el 20%, no, son a diésel. Solamente un 19% son a diésel en el país. 67 mil funcionan a gasolina, 29 mil funcionan únicamente a GNV y 65 mil funcionan tanto con GNV como con gasolina. Es decir, que solo 2 de cada 10 vehículos de transporte público utiliza combustibles o utiliza diésel. 8 de cada 10 utilizan cualquier otro combustible menos el diésel, ¿no? Además, 94 mil vehículos, el 46%, tiene la posibilidad de operar con gas natural vehicular, combustible que mantiene su subvención según el gobierno. Bueno, ahí está. ¿Cuántos vehículos hay en Bolivia? ¿Tienes idea de cuántos vehículos están circulando en Bolivia? Legales, registrados. 2.672.000 vehículos. 2.672.000 vehículos circulan en Bolivia entre públicos y particulares formales. A esto sumale las estimaciones que hacen, ¿verdad? Las automotrices y demás, cerca de 1.5 millones de vehículos chutos en el país, chutos. O sea, tendríamos en Bolivia circulando cerca de 4 millones de vehículos. 4 millones de vehículos, es una locura. Pero bueno, nos concentramos en los 2.600.000 motorizados oficiales. De esos 2.672.000, 2.5 millones son propietarios privados, el 93%. 2.5 millones. O sea, solo un 7% de los vehículos que están circulando en el país son del servicio público. Por eso decían, ¿no?, más del 50% del beneficio del precio diferenciado llegaba a sectores de ingresos altos y solamente un 7% beneficiaba a los hogares más pobres, los que utilizan el transporte público. Eliminando la subvención al diésel, asegura el gobierno, se va a ahorrar como 2.600 millones de dólares al año. Bueno, aunque yo creo que 2.600 millones es mucho para el diésel. Entiendo que es diésel más gasolina, porque el gobierno está pensando eliminar la subvención de la gasolina desde el 1 de enero del 2027. Entre ambos ahorraría 2.600 millones de dólares que gasta Bolivia en subvención de los carburantes. Pero la mayoría, obviamente, de la subvención se va con el diésel, ¿no? El diésel que ha sido siempre el dolor de cabeza. Bueno, ahí está, según el gobierno entonces, apenas 2 de cada 10 vehículos utilizan diésel en el país. O sea, corresponde que suban sus tarifas todos. Ayer decía la ATT, no tienen por qué subir las tarifas, no hemos autorizado. En Potosí ha llegado ya a un acuerdo de subir creo que un 20% aproximadamente la tarifa del transporte público local. O sea, pareciera que Potosí se adelantó a todos y ha resolvido su problema. En Santa Cruz los transportistas quieren subir el transporte público de 3 bolivianos a 6 bolivianos en el día y 2 bolivianos más en la noche, pero con precios diferenciados para ancianos, para universitarios y para estudiantes, que nunca los quieren recoger, como ocurre en gran parte del país, ¿verdad? Pero bueno, a ver, son días clave, el gobierno tiene que resolverlo pronto. Mientras más pronto lo resuelva, mejor, porque una vez que se estabilizan o se posicionan los precios hambrientos que ponen los especuladores en este país, eso no baja. Los precios de los alimentos están subiendo a cada día que pasa. Los precios de los insumos del transporte también. Está subiendo las verduras, está subiendo el precio del pollo y demás. O sea, mientras más pronto reaccione el gobierno y resuelva estos conflictos, va a frenar esa elevación y ojalá haga controles futuros para la baja, ¿verdad? Pero algo se tiene que hacer. En Cobija ya están pagando hasta 10 bolivianos, dice, no puedo creerlo. Es que es demasiada la especulación. Yo me pregunto, ¿y dónde están las autoridades que no hacen algo? ¿Ah? ¿Dónde están las autoridades que no hacen algo, por Dios?
0: Ahí está la... Te lo cuenta Víctor Hugo. Voy a la pausa, luego estoy con más acá en su programa. Hoy también estaremos hablando de salud con el doctor Adolfo, ¿no? De la caja petrolera. Pausa y volvemos.

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13 minutos ha pasado de la hora en punto, 13 minutos después de las 8 de la mañana. 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

0: 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Atención a esta invitación. Misa de 8 días por el eterno descanso de la que en vida fue Karin Metfessel de Molina, José Nicolás Molina Mitru, Nicolás y Ariana, Sebastián Lara, Ana Elisa y Teo invitan a la Eucaristía para recordar a la que en vida fue Karin Metfessel de Molina. La Eucaristía se va a oficiar el día viernes 25 de septiembre a horas 18, 6 de la tarde, en la iglesia de la Loma de San Juan. En la capilla, la Loma de San Juan, ¿no? Recordaremos siempre su hermosa sonrisa que iluminaba cada encuentro, su bondad infinita, su amistad sincera y la fortaleza con la que acompañó nuestras vidas. Karin Metfessel de Molina, a 8 días de su eterno descanso. La Eucaristía, el día viernes 25 de septiembre, a horas 18, 6 de la tarde, en la capilla de la Loma de San Juan. Don Macedonio, buenos días, adelante. Antes que me olvide, no va a ser que me olvide, y chau, pirulines. Por ahí.
1: Jaime, muy buenos días en este jueves 24 de septiembre, fecha que recordamos el aniversario cívico del hermano departamento de Santa Cruz. Una cosa debe quedar muy clara. Lo que se llama el dieselazo es algo que se tenía que concretar. No estoy señalando qué es lo bueno, qué es lo mejor, pero es algo que nos acerca a la realidad. Ahora, las medidas complementarias, los anexos, ahora, las medidas complementarias,

0: De los micros, hay varias aristas para ir viendo, pero nos centraremos únicamente en la del costo del pasaje. Yo particularmente me saco el sombrero por la gente del comercio informal que día a día sale a buscar los centavos o los bolivianos necesarios para sobrevivir. Es un esfuerzo, un sacrificio enorme. Pero hago una pregunta. Ellos, estos trabajadores sacrificados, informales, de una forma u otra ajustan sus precios al diario vivir. Pregunto yo, ¿qué ocurre con la gente que tiene un sueldo fijo o con un jubilado que tiene un sueldo fijo? Para ellos no hay el dieselazo, no hay el incremento de las tarifas, o tampoco son ciudadanos que merecen alguna consideración. Por eso digo, hay varias aristas a las que se puede tocar, se puede ver, se puede analizar. Entonces no nos cerremos en que el micrero es el único que debe recuperar su poder adquisitivo. No nos olvidemos que muchos de ellos simplemente son dueños, tienen a su cargo conductores. Sobre la tarifa, concretamente, mi sugerencia es que se suba 50 centavos en forma general. El pasaje normal es 3 bolivianos, ahora que sea 3,50. El del adulto mayor es 2 bolivianos, que sea 2,50. Y así en forma correlacional. Bueno, Jaime, agradezco tu gentil atención. Te reitero el cordial saludo extensivo a tu masiva audiencia. Muchísimas gracias.
1: A usted, don Macedonio, gracias, gracias por la participación. Reiteramos la invitación, hoy se va a presentar el coro del adulto mayor en la Luis de Fuentes y Vargas, un programa especial. Hoy a las 9:30 va a ser la presentación pública de las delegaciones y a partir de mañana varias actividades, varias presentaciones que van a tener el tercer Festival Nacional de Coros del Adulto Mayor, ¿no? Bárbaro va a estar. Voy a ir a escuchar cantar. No, cantan lindo las señoras. Las varias grupo importante que conforma personas de la tercera edad, pero ahí no tiene, no, no, no tiene, no hay edad que valga, ¿no? La Salud de Fuentes y Vargas, hoy a las 9:30 de la mañana. Bolivia se une en una sola voz. Arranca el tercer Festival Nacional de Coros del Adulto Mayor a través de los medios de comunicación. Hoy día en la Plaza Luis de Fuentes y Vargas. Esta mañana hablé con la profesora María Eugenia. Dice, estoy yendo apuradicta al aeropuerto porque están llegando las delegaciones y me tienen que encontrar ahí. Lamentablemente tengo un espacio a esta hora. Estoy ya con los médicos de la Caja Petrolera de Salud. Salimos para hablar de medicina, ¿no? Para hablar de prevención. Otro día me preguntaban a propósito, como modo de introducción, si en mi familia hubo personas que tuvieron diabetes, ¿tengo la posibilidad de yo tenerla? Me decía un oyente, ¿no? Bueno, vamos a saludar rápidamente, sí, porque si no, no nos falta el tiempo. Ya no podemos ni contestar siquiera las preguntas. Está con nosotros el doctor Adolfo Rodríguez Rengifo y el doctor Carlos Martínez Cuellar. Si hay en la Caja Petrolera, están controlando, están en la radio, están trabajando. A veces dicen, no, perdón, está el doctor, se ha ido, se ha salido. No, están aquí en la radio, están aprovechando para hablar de salud. Adolfo, un gusto saludarlo, bienvenido. ¿Cómo está usted?
2: Muy buenos días, Jaime. Buenos días a toda la radio.

0: audiencia. Una vez más aquí con la Caja Petrolera para hablar de esto que es tan importante, tan básico como es nuestra salud, ¿no? Estamos otra vez con el doctor Carlos Martínez ya en esta tercera entrevista y hoy culminando el tema que hemos iniciado en este mes, que es la diabetes, ¿no? Entonces, hoy vamos a hacer un ejercicio bonito que es la aplicación de un test que nos va a ayudar a medir cuál es el riesgo que tenemos de padecer diabetes en los próximos años, en los próximos 10 años. Jaime, recién hacías mención a esa pregunta, ¿no? Esa cuestionante que te hacían respecto a que si algún familiar tuyo ha tenido diabetes, es probable que tú lo tengas. Entonces, también esto vamos a verlo ahora dentro de este test. Y bueno, pero antes vamos a hacer un breve recordatorio de lo que es la diabetes, sus complicaciones, para lo cual está aquí el doctor Carlos Martínez, médico internista de la Caja Petrolera de Salud.
1: ¿Qué tal, Jaime? Buenos días. Es un gusto nuevamente estar aquí en tu programa. Y queremos darle la importancia necesaria a la diabetes. Sabes que en la consulta diaria tenemos bastantes pacientes y sobre todo también en la internación, pero no solamente con una descompensación de diabetes, sino también con aquellas complicaciones crónicas de la diabetes en que van a llevar a hospitalizarse a varios pacientes. De esa manera es que nosotros queremos ir un poquito desde, viendo de otro punto de vista, desde la prevención, desde buscar la manera de determinar previamente el riesgo de adquirir diabetes para ir poder reduciendo esto de que puedan ya tener complicaciones todos estos pacientes. Por eso es de que ahora vamos a dedicarnos específicamente para a aplicar este test, y ese test nos sirve a todos, tanto en la consulta médica, en la casa. Se puede hacer en casa este tipo de test. Son preguntas básicas que ahora con el doctor Adolfo vamos a ir desarrollando una a una y explicando.
2: Adelante.
0: Muy bien, bueno, entonces...
2: ¿Que preparen lápiz y papel?
0: Sí.
2: Saquen borradorcito más.
0: Exacto. Y que nos preparen los siguientes datos para este test, ¿no? Su edad.
2: Edad.
0: ¿Cuánto es el perímetro de su cintura? O sea, que se midan la cintura...
2: Que se ponga el cinturoncito y...
0: A nivel del ombligo. Que hagan una pequeña rememoranza de cómo son sus hábitos en cuanto a la actividad física diaria. Cómo es su consumo de frutas y verduras, que traten de acordarse si alguna vez han usado medicamentos para la presión o si alguna vez les han dicho que han tenido niveles altos de azúcar en la sangre, de hiperglucemia, ¿no? Y algunos antecedentes familiares, específicamente respecto a que si algún abuelo, tío, tía, hermano, hijo, primo, tiene diabetes, ¿no? Y una última cosita que también vamos a explicarla de un momento, que es el índice de masa corporal, para lo cual vamos a necesitar dos datos. Uno, que sepan su peso, y dos, que sepan cuánto miden de altura. Entonces, con eso vamos a ayudarlos a calcular el índice de masa corporal, que nos va a servir como uno de los parámetros a medir dentro de este test de Findrisk, se llama, ¿no? Que son 8 preguntas que nos ayudan a determinar cuál es nuestro riesgo personal de padecer diabetes en los próximos 10 años. Entonces, aprovechamos estos medios para ayudar con esto a que mucha gente pueda saber cuál es su nivel de riesgo. Todos tenemos algún riesgo de padecer diabetes en el futuro. Y con esto vamos a ser más específicos, ¿no? Y también en base a ello, para dar la orientación a las personas qué deben hacer para reducir el riesgo o para finalmente evitar el llegar a tener problemas con el azúcar, problemas de la diabetes. Entonces, tenemos que acordar siempre que dentro de la salud, algo muy importante son los estilos de vida, ¿no? Si bien muchos ya venimos con una biología predeterminada, con una genética, con una herencia biológica predeterminada para ciertas enfermedades, los estilos de vida tienen mucho que ver para padecerlas o no. También cómo es nuestro medio ambiente, estamos en medio del humo, del tabaco, estamos en medio de sustancias tóxicas, ¿no? Y finalmente el sistema sanitario, lo que decíamos, son las cuatro determinantes de la salud y que influyen para que tengamos una buena o mala salud en nuestra vida. Entonces, bueno, como el tiempo pasa muy rápido aquí en la radio, yo creo, doctor Martínez, que podemos empezar con las preguntas del test de Findrix, ¿no? Y para hacerlo más práctico, vamos a ir leyendo las preguntas, pero también aquí vamos a aplicar el test con uno de nosotros para saber,
2: claro, para
0: a ver
2: tener cuál, una idea,
0: es,
2: ¿no?,
0: cuál es el riesgo. ¿De acuerdo? Entonces, doctor, por favor.
1: Muy bien, entonces la primera pregunta, ¿qué edad tiene? Esto tiene un valor en puntaje de acuerdo a unos parámetros de edad. Por ejemplo, si está menos de 35 años, 0 puntos. De 35 a 44 años, 1 punto. De 45 a 54, 2 puntos. De 55 a 64, 3 puntos. Y mayor a 64, 4 puntos.
0: Entonces, sí, entonces es importante que en cada pregunta el radio oyente se anote qué puntaje tiene. Por ejemplo, en esta pregunta de qué edad tiene usted, para mí, que tengo...
2: Aquí al promedio, ¿no?
0: Exacto, para mí son, yo estoy en el grupo de 45 a 54 años. Exacto. Y los que tienen de 45 a 54, tenemos que anotarnos 2 puntos. Entonces yo aquí ya tengo 2 puntos en esta primera pregunta. Vamos a leer de nuevo, los que tengan menos de 35 años se anotan 0 puntos. Los que tengan de 35 a 44 años se anotan 1 punto. Los que tengan de 45 a 54 años se anotan 2 puntos. Los que tengan de 55 a 64 años de edad, 3 puntos. Y los que sean mayores de 64 años se anotan 4 puntos. ¿De acuerdo? Entonces pasamos a la segunda pregunta.
1: La segunda pregunta. ¿Ha habido un diagnóstico de diabetes en por lo menos un miembro de la familia? Ahí justamente está esa referencia de la pregunta, ¿no?, que del radio oyente. Entonces aquí entra esa importancia de la relación familiar. Entonces, de acuerdo a la pregunta, si es que ninguno de sus familiares tiene relación con diabetes, la respuesta sería no, es 0 puntos. Si dice sí, en mis parientes, abuelos, tíos y primos, el puntaje es 3 puntos. Si es sí, y en mi familia directa, padres, hijos y hermanos, 5 puntos. ¿No?
0: Entonces, muy bien. Entonces, para mi caso, yo sí tengo en mi familia directa personas con diabetes, ¿no? Mis padres tienen diabetes, entonces yo aquí me anoto 5 puntos. Los que no tienen familiares con diabetes se anotan 0 puntos, y aquellos que tengan familiares con diabetes dentro de sus abuelos, tíos o primos se anotan 3 puntos, ¿no? Para mi caso, como ya dije, yo me anoto 5 puntos porque en mi familia están dentro de mis padres, hijos o hermanos con diabetes. 5 puntos. Muy bien, vamos a la otra pregunta.
1: Pasamos a la tercera pregunta, es ¿qué perímetro de cintura tiene medido a nivel del ombligo? Y esta medición va a ser diferente en mujer y en los varones. Así que entonces, para poderles darles ese parámetro, con 0 puntos a las mujeres que tienen menos de 80 centímetros y a los hombres que tengan el perímetro de cintura menos de 94 centímetros. Con 3 puntos, mujeres entre 80 hasta 88 centímetros y en varones 94 hasta 102 centímetros. Y con 4 puntos, mujeres más de 88 centímetros y en varones más de 102 centímetros.
0: Muy bien. Entonces aquí, como decía el doctor, hay que tomar la medida de cuánto tenemos de cintura, ¿no? Y para esto muchos tenemos una cinta métrica en casa, flexible, o bien si no tenemos esta cinta métrica podemos agarrar un hilo, una tela, ¿no? Y ponerla alrededor de la cintura, a la altura del ombligo, y luego se mide con una regla cuánto mide, ¿no? Entonces, ya decía el doctor, es diferente para los hombres y para las mujeres. En el caso de las mujeres, si tienen menos de 80 centímetros de perímetro de cintura, tienen 0 puntos. Si tienen de 80 hasta 88, 3 puntos. Y si tienen más de 88 centímetros para las mujeres, se anotan 4 puntos. Para los hombres es un poco más grande esto. Entonces, los hombres con menos de 94 centímetros se anotan 0 puntos. Los que tengan de 94 a 102 se anotan 3 puntos. Y los que tengan más de 102 centímetros de cintura se anotan 4 puntos. Para mi caso, yo tengo 86 centímetros. Entonces, estaría con 0 puntos en este punto.
1: Si vamos a la cuarta pregunta, es un poco más directa, es la siguiente. ¿Tiene actividad física por lo menos 30 minutos diarios?
0: A ver, pero aquí le preguntemos a Jaime. Jaime, ¿usted hace diariamente 30 minutos de ejercicio?
2: Ejercicio no. Camino nomás.
0: Camina.
2: Camino.
0: Bueno, entonces aquí es importante definir qué se refiere con esta actividad física. Deben ser 30 minutos de alguna actividad física.
2: Decir que esté en movimiento.
0: Exacto. Ah, ya. Pero 30 minutos continuos.
2: Sin parar.
0: Sin parar. Porque muchos dicen, no, pero yo camino un minuto que voy a la cocina, otro minuto voy a ver la tele, otro. No, eso no cuenta. No, debe ser 30 minutos de actividad física. Algunos caminan, otros corren, otros van al gimnasio, etcétera, pero debe ser 30 minutos de actividad física continua diaria. Entonces, si hacemos estos 30 minutos de actividad continua diaria, nos anotamos 0 puntos. Ya, pero si no hacemos 30 minutos de actividad continua diaria, nos anotamos 2 puntos, ¿no? Ya perfecto, está. A ver, ¿cuánto? Yo ya voy 5, 7, 10, 12 puntos. Uy.
1: ¿No? Entonces, si la siguiente pregunta es, ¿con qué frecuencia come fruta o verduras?
0: O pan integral.
1: O pan integral. Aquí con el puntaje es 0 puntos si es que come diariamente y 1 punto si es que no lo hace diariamente. Así que la pregunta es más directa y debe ser más real, ¿no?
0: Así es. Bueno, para mi caso, yo no como diariamente frutas, verduras o pan integral, entonces aquí me anoto 1 punto.
1: La siguiente pregunta es, ¿le han recetado alguna vez medicamentos contra la hipertensión? Igual, de la misma manera, la respuesta es sí y no. No, 0 puntos, sí, 2 puntos.
0: Muy bien, a mí nunca me han recetado medicamentos para la presión alta, así que aquí me anoto no, que es 0 puntos.
1: La siguiente pregunta, ¿le han detectado alguna vez en un control médico un nivel alto de glucosa, de azúcar en la sangre? De la misma manera, si es no, 0 puntos, si es sí, 5 puntos.
0: Muy bien, para mi caso, también nunca me han detectado un nivel alto de azúcar en la sangre, así que en esta pregunta tengo 0 puntos.
1: La última pregunta es relacionada al índice de masa corporal, ¿no? Entonces, ¿cuál es la relación entre su estatura y peso? Es el índice de masa corporal. Si es menos de 25, 0 puntos. Si está entre 25 y 30, 1 punto. Y si es más de 30, 3 puntos.
0: Bien, en este punto hay que ayudar a los oyentes para calcular y saber cuál es su índice de masa corporal. Para esto, como decíamos hace rato, necesitamos dos datos. Saber cuánto pesa en kilos y cuánto mide en metros, ¿no? Entonces, con estos dos datos vamos a hacer un ejercicio simple, matemático, y vamos a obtener el índice de masa corporal. Este índice de masa corporal se lo obtiene dividiendo el peso entre la estatura elevado al cuadrado. Entonces, por ejemplo, en mi caso, yo peso 75 kilogramos y mido 1.72 centímetros. Entonces, primero hago el ejercicio de multiplicar mi estatura, 1.72 por 1.72, ¿no? Es la estatura al cuadrado. sale 2.96. Y ahora paso a dividir mi peso por mi estatura al cuadrado. Entonces, 75 entre 2.96 me sale un resultado de 25.6. Entonces, la pregunta dice, si tu índice de masa corporal es menor de 25, te anotas 0 puntos. Si tu índice de masa corporal está entre 25 y 30, un punto, pero si es mayor de 30, nos anotamos 3 puntos. Para el caso mío, sale 25.6, entonces estoy entre 25 y 30, por lo tanto aquí me anoto un punto, ¿no? Entonces, esas son todas las preguntas, ¿no, doctor?
2: Sí, con el... aquí están sumando algunos y ya voy 5 puntos, no, pues nos falta más preguntas, tiene que ser más. El licenciado González también dice, pero Jaime, vos andas en bicicleta, claro, bicicleta mala caminada, pero está diciendo 30 minutos continuos.
0: Continuos, diarios.
2: Diarios.
0: Así es.
2: A San Lorenzo, por ejemplo, cuando voy a la bicicleta le pego 2 horas, ¿no?
0: No, claro.
2: Pero,
0: no,
2: pero es diferente. Vale.
0: Claro, debe ser...
2: continuos.
0: Un ejercicio continuo y diario.
2: Eso, ese diario. Es muy diferente.
0: Entonces, a ver, vamos a sumar cuántos puntos he anotado yo para mi persona. En la primera pregunta tengo 2, en la otra 5, en la otra 3, 2, 1. Son 7, 10, 12... 13, yo sumo 14 puntos. Entonces, con esta puntuación, ahora vamos a ver cuál es el riesgo que tiene la persona de padecer diabetes en los próximos 10 años. Entonces, en mi caso, hemos sacado 14 puntos. Seguramente otros oyentes han sacado menos, otros más puntaje. Y eso vamos a ver ahora dónde nos encastilla en el nivel de riesgo de padecer diabetes. A ver, dice, los que tienen menos de 7 puntos, los que tienen menos de 7 puntos, tienen un riesgo de un 1% de padecer diabetes del tipo 2 en los próximos 10 años. Aquí es interesante que por más bajo que sea tu puntaje, ¿ya?, el riesgo de padecer diabetes nunca desaparece. O sea, siempre tienes por lo menos un 1% de padecer diabetes en un futuro. ¿Ya? Entonces, los que tienen menos de 7 puntos tienen un riesgo muy bajo. Sin embargo, no está mal seguir cuidando la alimentación y realizar ejercicio físico, ¿no?
2: Ahí dice, buenos días, dice un amigo, mi amigo tiene... No, buenos días, amigo, dice Santos, nos escribe. Dice, buenos días, amigo. Nos siguió con el test, dice, tengo 11 puntos.
0: Muy bien, ahora vamos a
2: entrar... ¿Qué nivel será, dice?
0: Ahora vamos a entrar al grupo de los que tienen de 7 a 11 puntos. Los que tienen de 7 a 11 puntos tienen un 4% de padecer diabetes en los próximos 10 años. Entonces, para estos pacientes que han sacado entre 7 y 11 puntos, y hay que tener un poco de cuidado, aunque no es un nivel de riesgo muy alto... Pero sí hay que seguir algunas reglas, ¿no? Intentar disminuir un poco el peso, mantener la actividad física, cuidarse de los ácidos grasos no saturados, sobre todo la grasa animal, ¿no? Y consumir diariamente fibras vegetales, ¿no? Como en los cereales, los productos integrales, frutas y verduras. Entonces, eso para los que tienen 7 a 11 puntos, tienen un riesgo de un 4% de padecer diabetes en los próximos 10 años.
2: ¿4%? 4%.
0: Y luego viene el grupo de... los que han sacado 12 a 14 puntos. 12 a 14 puntos. Aquí estoy yo, ¿no? Yo he sacado una puntuación de 14. Entonces, para mí, que estoy en este grupo de 12 a 14 puntos, el riesgo de padecer diabetes es de un 17%. Entonces, si uno de ustedes se encuentra en este grupo de riesgo, no debería postergar por ningún motivo el tomar ya medidas al respecto. En este caso... hay que buscar el consejo profesional, ¿no?, y recurrir a alguna ayuda de un médico para empezar a cuidarnos ya seriamente de la diabetes. Entonces, los que tienen 12 a 14 puntos.
2: Ah, hay una consulta, dice, ¿cómo eran los puntos de índice de masa corporal? Si puedes repetir la pregunta esa.
0: Muy bien, para sacar el índice de masa corporal, eso, tenemos que tener dos datos. Saber cuánto es tu peso y cuánto es tu estatura.
2: ¿Ya? Peso y estatura.
0: Peso y estatura.
2: Okay.
0: Entonces, Por ejemplo, el mío, yo peso 75 kilogramos y mi estatura es de 1.72. Entonces, en primer lugar, vamos a multiplicar la estatura por 2. 1.72 por 1.72 en mi caso. Sale 2.96. ¿Ya? Ahora hay que dividir el peso entre este resultado. Entonces, peso 75 dividido entre 2.96. En mi caso da 25.6 y ese es mi índice de masa corporal. ¿Ya? Bueno, entonces continuamos. Los que han obtenido de 15 a 20 puntos. 15 a 20 puntos. Su nivel de riesgo de contraer diabetes en tipo 2 en los próximos 2 años es de un 33%. Esto ya es un nivel de riesgo más alto y que nos dice que de cada 100 personas que tengan entre 15 y 20 puntos, de cada 100, 33 pueden contraer la diabetes en los próximos 10 años, ¿no? Entonces es ya un riesgo muy alto, ¿no? Una tercera parte de estos pacientes van a tener diabetes en los próximos 10 años y no se puede subestimar esta situación porque nos va a traer graves consecuencias, ¿no? Entonces ya hay que recurrir a ayuda profesional, hay que hacerse una prueba de la glucemia, tenemos que saber cómo está el azúcar en nuestra sangre, ¿ya? Y bueno, hay que hacer ya el respectivo o la respectiva consulta con un profesional médico para que nos oriente mejor y nos haga las pruebas necesarias para saber si ya tengo o no diabetes. Generalmente este grupo de pacientes que tiene entre 15 y 20 puntos ya tienen niveles de una prediabetes que el anterior viernes hablaba el doctor Carlos Martínez.
2: ¿No? Hay una consulta para ustedes los dos, el doctor Carlos y Adolfo. Dice, un amigo nos escribe, dice, para evitar aquello, no azúcar. Y otro dice, y bueno, hay que meter una coqueada. ¿Cómo ayuda todo eso? Es el hecho de no consumir azúcar y el hecho de por ahí coquear. Porque algunos dicen, no, con la coquita soluciono todo. Bueno, doctor Carlos. Claro.
1: Sí, una de las medidas más importantes es el consumo de azúcar, azúcar refinada.
2: Sobre todo la blanca, ¿no? Es la más.
1: Exactamente. Igual, tiene un menor índice glucémico que la otra azúcar, la azúcar morena, pero igual.
2: Cualquiera de las dos.
1: Igual va a la larga.
2: Te va a afectar.
1: Va a afectar. Entonces, todos los alimentos que contengan azúcar, sobre todo las bebidas azucaradas o los jugos, ¿no? Y habría que ayudarse mucho con alguna alternativa, puede ser stevia, puede ser un edulcorante, pero solamente para poder hacer, para endulzar su tecito, matecito, cafecito en la mañana, en la tarde, ¿no? Y no para propagar refrescos, postres, etcétera.
2: Entonces, hay que reducir la cantidad.
1: El azúcar, sí, fundamental. Entonces, en realidad, de acuerdo a si ya tiene problemas con la hiperglicemia, azúcar alta, hay que retirar el azúcar, retirarla totalmente, la refinada, y ver otra alternativa para poder ir viendo la situación de poder tenerle, digamos, un edulcorante o algo que pueda ayudar a tener más tolerancia en su consumo de alguna bebida, de algún mate, ¿no?
2: Algunos de repente son más disciplinados y por ahí de hecho le quitan, ¿no? Lo quitan completamente.
1: En realidad sí, hay que quitarlo, hay sí, que quitarlo. Hay gente que hay sí que quitarlo, puede hacerlo, ¿no? Porque
2: prácticamente lo hacen, sí.
1: Sí, bueno, y de todas maneras aquí ustedes se dan cuenta de que esto está hay varias situaciones patológicas relacionadas con la diabetes, el sobrepeso, la hipertensión, ¿no? Entonces veamos qué más el estrés, qué ocurre, veamos ahí la coca tiene muchas bondades, ¿no? Y una de esas, por ejemplo, también ayuda en cuanto a controlar el estrés, la ansiedad, y así de esa manera también reduce un poco, ¿no?, la saciedad, ayuda a que no se esté incrementando la alimentación en diferentes, claro, momentos del día, ¿no?
2: Por lo menos creo horas, que se equilibra, ¿no?
1: Va equilibrando y ayuda mucho a que pueda reducir, digamos, ¿no?, la ingesta de alimentos, que generalmente son alimentos ricos en azúcar, en carbohidratos, claro, o sea, comida rápida, y que eso sí va a deteriorar o a complicar su estado de diabetes. Entonces sí, en una parte, una forma también de que el masticar coca nos pueda ayudar. No estamos diciendo que sea una indicación directa ni un tratamiento directo de diabetes, ¿no?
2: Lo importante, pero, doctor, en ese sentido es, tratar de que haya, reducir la ansiedad, ¿verdad? Porque claro, hay personas que somos demasiado ansiosos y queremos estar comiendo carne. Por ejemplo, el otro día me llamó la atención, ¿no? Termino de comer y a los 5 o 10 minutitos ya estaba buscando qué comer. Entonces, hay un nivel de ansiedad, un nivel de que desequilibra el organismo como tal, y muchas veces lo vas haciendo aquello con comer, y eso obviamente nos puede afectar a la larga. La otra consulta, doctor, dice: ¿qué síntomas da para presumir que tengo diabetes? Mis puntos están, creo, entre 11 y 15. Mi papá tenía diabetes, mi abuelo tuvo diabetes. ¿Debo preocuparme?, dice el oyente.
1: Así es. Entonces, lo primero es, digamos, los síntomas cuando hay una hiperglicemia. Van siendo bien claros. Uno es que va a tener mayor cantidad de orina, va a eliminar mayor cantidad de orina en el día. Entonces la poliuria, ¿qué va a hacer? Va a hacer que nuestro organismo se deshidrate. Entonces vamos a tener lógicamente más sed, vamos a tomar más líquido. Esa es la polidipsia. ¿Ya? También, o sea, con la alteración del metabolismo que tenemos, vamos a tener más hambre, ¿no? Y vamos a comer más, es la polifagia. Adicionalmente a eso es que vamos a perder, va a haber una pérdida de peso así drástica, notoria. Y también otro síntoma clásico es de que vamos a tener adormecimientos o parestesias, sobre todo en miembros inferiores. Entonces, esos son los síntomas clínicos de que nos orientan a que estamos con la diabetes, ¿no?
2: Ahora, Adolfo, Carlos, la última consulta, 851. Una persona que tiene diabetes, te sabe que el matear te lleva bastante al baño porque la hierba es diurética. Entonces, yo voy mucho al baño, digamos, ¿no? ¿Y una persona que tiene diabetes debería reducir el consumo de mate?
0: No, es importante, Jaime, establecer ciertos conceptos, ¿no? Muchos síntomas pertenecen a diferentes enfermedades, claro, como también a algo normal. Si yo tomo mucho líquido, obviamente voy a ir más veces al baño. Eso no significa que tengo ya diabetes.
2: Claro.
0: Por eso es importante, y ese es el motivo de estar en la radio, el de conocer nuestro cuerpo, mejorar nuestros hábitos, y el de consultar con personal de salud, con personal profesional.
2: No, tu medical.
0: Que para eso ha estudiado, ¿no? Y aquí decíamos ya en este grupo de 15 a 20 puntos que deben hacerse una prueba de la glucemia, ¿no? Entonces, no por el hecho tampoco de que yo vaya a una farmacia y me mida el azúcar en cualquier hora del día y me digan su azúcar está alta, no significa eso que ya tenga diabetes. Pero ya es una llamada de atención para que yo tenga que acudir a un profesional médico para que me haga una mejor orientación y me haga los otros estudios más profundos para determinar si realmente ya estoy entrando en una diabetes o si ya necesito iniciar una medicación para mejorar el metabolismo de mi azúcar en la sangre. Tenemos que recordar que es normal tener glucosa en la sangre, es normal tener azúcar en la sangre, pero dentro de ciertos valores normales. Valores más altos, ¿no? Valores más altos nos producen daño, aunque no sintamos nada. Un azúcar alta en la sangre, fuera de valores normales, ya va a producir daño, aunque no sintamos nada. Ya vamos a tener problemas, daño en los ojos, en los riñones, en el cerebro, en varios órganos. Entonces, por eso es importante que muchos puedan aplicar este test de Findrisk, se llama test de Findrisk, pueden encontrarlo también en el internet. Y si están dentro de algún grupo de riesgo elevado, consulten con algún personal de salud para ver si requiere hacerse pruebas para saber si tiene o no la diabetes, y ya ahí le orientarán de qué hacer respecto, sobre todo, a sus hábitos en cuanto a la alimentación y al ejercicio. Nosotros en la Caja Petrolera tenemos grupos de pacientes, grupos de autoayuda. Uno de estos grupos es el grupo de pacientes con diabetes, donde también invitamos a la población en general que quiera asistir, donde se dan estos consejos, estas orientaciones sobre cómo cuidarnos mejor de esta enfermedad, algunos para no llegar a ser diabéticos y otros ya para controlarse mejor y evitar las complicaciones. Entonces, desde la Caja Petrolera les saludamos, los invitamos a que sean parte de esto. Y ya terminando con este tema, ¿no? Queremos también anunciar que en la próxima entrevista estaremos con otra enfermedad crónica que es conocida como el enemigo silencioso, algo así, doctor. El asesino silencioso, ¿no? Que es la hipertensión arterial.
2: Muchos no nos damos cuenta, ¿no?
1: Así es. Entonces, simplemente recordarles que en la consulta médica podemos hacer la valoración de que pueda tener una resistencia a la insulina mediante las pruebas de laboratorio de insulina, el índice HOMA, diabetes con las pruebas de glucemia en ayunas, postprandial, prueba de tolerancia a la glucosa, hemoglobina glicosilada. Entonces, es necesario tener ese control médico periódico. ¿Listo? Y no olvidar también de que para estos tests están en la internet, está la calculadora solamente para meter los datos tanto del FINDIS como del índice de masa corporal, para que tengan así ya una relación y sepa cada persona para ver su riesgo en cuanto a la diabetes. Gracias.
2: Un abrazo y gracias a ambos, doctor Carlos Martínez y al doctor Adolfo Rodríguez. Un abrazo, hasta la próxima.
0: Gracias, buen día y saludos desde la Caja Petrolera.
2: Ahí está el saludo desde la Caja Petrolera. Con ello le ponemos punto final al programa. Hasta el día de mañana. Vamos con esto y nos despedimos.
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1: Son las 8 de la mañana, 58 minutos.
2: Temperatura 18 grados. Humedad 43%.
3: Un minuto con nuestra tradición. Fiesta en honor a la Virgen de Guadalupe. Este singular acontecimiento tiene lugar durante el mes de octubre. Primer domingo en Entre Ríos, provincia O'Connor. Segundo en Caraparí, provincia Gran Chaco. En el caso de Entre Ríos, después de la celebración de la Santa Misa y procesión por las principales calles del pueblo, la imagen es llevada al campo llamado Caguarina, donde en una pequeña colina se prepara un altar. En este lugar, la Virgen es venerada por los promesantes chiriguanos, cuñas, tobas y matacos, que luciendo una auténtica vestimenta y al son del atico le dan un realce especial a esta festividad. Sin embargo, lo más atractivo para los ojos de los visitantes es el simulacro de combate entre dos grupos opuestos, cada uno con cientos de varones y mujeres a caballo. Un grupo representando a los cristianos y el otro a los chiriguanos o tembetas. Concluidos los combates, los dos bandos, encabezados por sus capitanes y todos desmontados, se dirigen a pie ante el altar de la Virgen de Guadalupe. Este es nuestro aporte a las manifestaciones religiosas y folclóricas de nuestro pueblo. 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
12: ¿Qué tal, amigos? ¿Cómo están? Buen día, ¿qué tal, familia? Qué lindo volver a encontrarnos, como lo hacemos siempre, cada mañana, aquí en la frecuencia de Guadalquivir. Linda mañana, sol radiante, temperatura agradable. 18 grados es la temperatura en este momento en nuestra capital.

Saludos, saludos para nuestros amigos que nos escuchan en el campo, en diferentes comunidades, algunas que se encuentran cerquita de nuestra ciudad, hay otras un poco más alejadas, hasta donde llega la potente señal abierta de Radio Guadalquivir. Vaya un abrazo para todos. Y por supuesto también para nuestros amigos que están conectados a través del internet. ¿Dónde estamos? En Argentina, cantidad de paisanos nuestros. A Cecilio Avilés le mando saludos ahí en La Plata. A Nico le mandamos saludos en Buenos Aires. Estamos en la provincia de Salta también, ahí en el barrio Tres Cerritos. Saludos para nuestro amigo Richard. En Chile también le mandamos saludos a Cristian, a Georgina Kursic, en Santiago de Chile. Que la lluvia deje tu... Por allá por Brasil. Que tus ojos vayan... A nuestro amigo Lito, ¿no? Lito Moreno, allá en Francia. Ahí en París. De tu vida, corazón. Bueno, la magia del internet que nos permite llevarles un pedacito de Tarija. Gracias, queridos amigos. ¿Cómo le va, señora? Buen día, buen día. Qué gusto estar ahí en casita, como siempre, acompañándole a usted. Seguramente recién desayunando, seguramente pensando ahí qué es lo que va a cocinar el día de hoy. Y nosotros aquí con todo listo, ¿no? Para acompañarles bien, hacerles pasar una buena mañana. Saludos para nuestros amigos que están trabajando en el taxi, ¿no? ¿Cómo están correteando? Ahora sí que están aprovechando lindo nuestros amigos del volante, en el taxi. Claro, como no hay servicio público de micros, dicen los dirigentes, ¿no? Los dirigentes de los sindicatos de micros dicen que no conviene trabajar. ¿Para qué vamos a trabajar a pérdida? Así que bueno, no están trabajando. ¿No sería bueno que el municipio comience a licitar las líneas a empresarios que quieran poner en servicio los micros, pero que sean micros adecuados, ¿no? Más modernos? ¿No sería bueno la oportunidad para ir modernizando el servicio público? Sería bueno, ¿no?, lo que ocurre en otras ciudades, servicios modernos, con asientos cómodos, donde el pasajero sube, paga con tarjeta digital, suben por una puerta y bajan por la puerta de atrás. ¿No sería bueno eso, que el municipio comience a licitar las líneas, ya que los micros no quieren salir a trabajar porque dice que están trabajando a pérdida? Sería bueno, ¿no?, modernizar el servicio de transporte público de micros. Saludos a mi amigo Richard, me dice. Sí, Ramiro, desde tempranito estamos correteando. Aprovechando, ¿no? Aprovechando. Bueno, hay que aprovechar bien, ¿no? No hay que aprovecharse de la situación. Hay que aprovechar trabajando bien. Porque algunos amigos del taxi están también abusando, ¿no? El hecho de que no hay micros. Quieren cobrar lo que les dé la gana. Carreras cortas en el centro de la ciudad. No te quieren bajar menos de 10 bolivianos y eso no está bien, ¿no? No está bien, ¿ah? 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

9 de la mañana con 11 minutos, 9 de la mañana, 11 minutos. 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
1: 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Después dirá 9 de la mañana con 18 minutos. Buen día. Los montoneros de Méndez. Qué lindos bailecitos.

0: ¡Que viva Tarija! ¡Que viva Tarija!
1: ¡A la tercerita!
0: Hoy también, ¿no? Aparte de celebrar el aniversario de Santa Cruz, hoy también se recuerda la creación del departamento de Tarija. Una fecha poco socializada, ¿no?
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0: Bueno, son las 9 de la mañana con 20 minutos, 9 de la mañana, 20 minutos. El día de ayer, mi querido tocayo, Carlos Ramiro España, uno de los mellizos, estaba haciendo una denuncia pública respecto al cobro que estaba siendo víctima, ¿no?, por parte de COSALT. ¿Hay alguna novedad? Tocayo, ¿cómo le va? Buen día.
4: Hola, Zambirito. Buenos días. Gracias, tocayo querido. Te doy las gracias por ayudarme, por hacer público mi molestia y mi preocupación, hermano. Te llamaba para comentarte lo siguiente. Hermano, recién he tenido el contacto con el técnico, me mandó un mensaje ayer. Ajá. Para que lo llame hoy día a las 8 de la mañana, ¿ya? ¿Y sabes qué me dijo? Que va a ir recién por allá entre las 11 o 12 del mediodía. ¿Te das idea? Te llamo para comentarte, ¿te das idea la importancia que le dan a una fuga de agua? Que supuestamente hay una fuga de agua en la casa de mi madre y se están perdiendo, hermano, 3.400 litros al día de agua.
0: ¡Qué bárbaro!
4: ¿Te das cuenta de eso? La importancia que tienen, o sea, la preocupación que le dan, o sea, que están yendo, es imposible, entre 11 a 12 del mediodía. O sea, que yo tengo que irme a parar allá a la casa de mi madre, no vive nadie, a esperar que tenga la voluntad de irme a recibir y que vayan a chequear qué es lo que está pasando con el agua. ¿Ah? O sea que estoy desde el día lunes, hermano, o no me equivoco, lunes o martes, con fuga de agua hasta ahora, hermano, y que no se preocupan de ir a corregir ese problema.
0: Una supuesta...
4: O sea, les importa nada.
0: Supuesta,
4: claro, que
0: fuga.
4: El agua, mejor, ¿no ve?
0: Claro.
4: Una supuesta fuga, por eso, hermano. Si hubiera una fuga, tendrías que ir a solucionarla, pues, ¿no ve, hermano?
0: Aparte, ¿no que, aparte si, es, hubiera, es, si hubiera una fuga, si hubiera una fuga, creo que... Uno, como dueño de casa, no va a esperar que venga el técnico de COSALT. Uno inmediatamente se busca un plomero particular para solucionar, porque eso te embroma la pared, te embroma el piso, todo, ¿no?
4: Todo, pues, amigo querido, todo, todo. Date cuenta, por eso te digo, date cuenta la seriedad de la cosa y cómo se preocupan. Para eso, a eso me dirijo, a eso me voy.
0: Qué lamentable, tocayo. Ojalá que
4: quisiera realmente... darme un servicio como... Si quisieran darme un servicio como corresponde, pues debería ser, porque es una emergencia.
0: Claro.
4: Esto es una emergencia. ¿Ah? No es cualquier cosa. ¿Ah?
0: Qué lamentable.
4: Pero no lo están haciendo, no se preocupan. O sea, ¿qué es eso? ¿Qué quiere decir eso? Que no hay tal cosa.
0: Claro.
4: No hay tal cosa, amigo.
0: Qué lamentable. Ojalá que el técnico al mediodía sea, te dé un diagnóstico, bueno, que sea positivo a favor del usuario, a favor del socio de COSALT, para que, bueno, no tenga que pagar, porque parece que lo que más le importa a COSALT es cobrar la plata, no le importa solucionar el problema.
4: Eso es lo que le interesa, sacarte plata, y no le interesa si estás perdiendo litros de agua, si tu casa se está inundando, si están cayendo tus paredes por la humedad, no les importa nada. Ese es el problema.
0: Suerte, ¿ya? Tocayo, que le vaya bien, ¿ah? ¿Eh? Ojalá que, a ver, cualquier cosa me comenta.
4: Bueno, querido, te voy a comentar a ver qué me dice el técnico hoy día, si es que va hasta el mediodía. O sea que tengo que ir a esperarlo, ¿ya?
0: No hay,
4: bueno,
0: otra,
4: amigo, te agradezco mucho.
0: No hay otra, paciencia, paciencia.
4: Gracias, papá.
0: Un abrazo, ¿eh? Mellizo, España, con, como decía Ernesto Zapito Mealla, ¿no? Con paciencia y salivita nomás, ¿qué vamos a hacer? Un abrazo. Qué problema, ¿no? Si uno tiene una clase de estos problemas, ¿sabe qué? Tiene que pedir permiso en el trabajo, si es que tiene trabajo, pedir permiso, porque así lo hacen, andar de un lado al otro, que vaya, que vuelva, que espere, que esto, que lo otro. Y si no hace nada de eso, si no quiere hacer,

9 de la mañana con 24 minutos, 9 con 24, saludos para nuestra amiga Giovanna, como siempre, junto a nosotros, acompañándonos, ¿no? Ahí en el barrio Luis Espinal. Sí, qué pena, Giovanna, no hay micros. Bueno, los que están aprovechando también es los taxitrufis, ¿no? Las banderitas, como también las conocemos, ¿no? Y claro, tira para largo, ¿no? El alcalde tendría que estar aquí para solucionar, pero el alcalde se fue a Santa Cruz, ¿no? Dice que hay una reunión importante. Y claro, así nomás salen las cosas, ¿no? Los que sufren realmente son las personas que viven en barrios periféricos, gente que tiene que venir a trabajar, gente que tiene que mandar a los chicos al colegio, ¿no? Chicos que viven por allá por el barrio Los Chapacos, por allá por el barrio La Unión, chicos que viven por allá por la zona de Lourdes, barrio El Trigal, por allá por la zona del Portillo, Cenac, Alto Cenac, y tantos barrios que hay, ¿no? Por ahí por la ruta hacia San Andrés, ¿no? Que utilizan diferentes líneas de micros. ¿Qué haremos, no? ¿Qué sería, no? Si la alcaldía licitaría algunas líneas y daría prioridad a esas líneas a empresarios que quieran, bueno, invertir, ¿no? Con buses más modernos. Saldrían a tirar un grito al aire, ¿no? Los famosos sindicatos. Al igual que las empresas de transporte interdepartamental, ¿no? Hay empresarios, hay empresas de transportes con buses modernos que quieren ingresar aquí a Tarija para hacer el servicio Tarija-La Paz, Tarija-Santa Cruz, Tarija-Oruro, Potosí, Cochabamba, con buses modernos, pero tiran el grito al aire, ¿no? Los empresarios dicen, no, nos están quitando el pan de la boca, ¿cómo es posible que vengan otras empresas aquí? Y siguen trabajando con sus buses tantas. Los hacen soldar, los hacen pintar. Los tiran una amarradita ahí con alambrito. Una buena pintadita y quedan nuevitos, ¿no? Los buses. Y ahí están las cruces en los caminos de nuestro país por culpa justamente de esas empresas, ¿no? Que no quieren que entren otras empresas con buses modernos, de acorde ya, ¿no?, a la tecnología actual, ¿no? Qué lamentable. Alguna gente dice, no, pero mejor que no haya micros, la ciudad se ve más tranquila, la ciudad ya no hay mucha contaminación. Puede ser, ¿no? Pero el perjuicio es grande. No pensemos en nosotros. Yo feliz, tranquilo, ¿no? No hay mucho tráfico. Uno puede andar en el vehículo, en la moto, por la ciudad, no hay problema. No hay trancaderas. Pero el perjuicio, le reitero, es muy, muy, muy grande, ¿no? ¿Qué se está dando? El movimiento económico que generan el servicio de micros es grande. Y con la situación en la que estamos viviendo, ay, Dios, ¿qué haremos? Pobre Tarija, ¿no? Pobre Tarija.

9 de la mañana con 30 minutos. Muchas gracias a nuestra amiga Roxana, que también nos llama. Y sí, la verdad que las cosas están demasiado caras. Por más que el alcalde diga, ¿no?, que se va a multar, que se va a hacer esto, este otro, que va a haber control por parte de la policía, por parte de la intendencia, defensa del consumidor. Mentira, macanas, ¿eh? La realidad es otra. Los precios en el mercado campesino, usted va hoy día, compra un precio, mañana va, compra otro precio. ¿Cómo han subido realmente? Y claro, algunos funcionarios no entienden, ¿no?, la realidad. El alcalde, por ejemplo, debería de estar aquí en Tarija, ¿no?, peleando, discutiendo, sacando la cara por la población con el transporte, ¿no? Pero no, prefirió irse a Santa Cruz. Seguramente allá está participando de los actos, del desfile, de la expo. Y claro, con el pretexto de que hay una reunión muy importante sobre los municipios. Pero yo creo que, como es la principal autoridad de Tarija, debería de estar aquí, al lado de su pueblo, ¿no? Pero ¿cuándo una autoridad ha estado al lado del pueblo? ¿Eh? Ahora, desde los mercados también hay la protesta de las señoras que venden ahí, la gente que vende comida, la gente que vende licuados, la gente que vende los abarrotes. Dice que salió una ordenanza, una resolución, ¿no?, que tienen que poner precio a los productos que están vendiendo. Que pongan el precio ahí, número grande ahí. Claro, alguna gente dice, no, no se puede poner precio, porque hoy compras a un precio, mañana compras a otro, y así va variando la cosa, ¿no? Así está la situación. La historia de siempre, ¿no? La historia de siempre. El presidente el Rodrigo se ha ido, pues, a los United. El presidente Rodrigo Paz Pereira. Me imagino que está bien, ¿no? Qué bien, está más que bien. Está en los Estados Unidos participando en la reunión de la ONU. Se fue con la familia. Todo pagado, todo gratis. Y el pueblo aquí sufriendo con el alza de el precio del diésel, y aparte que no hay. Y nuestro alcalde aquí se fue a Santa Cruz. Ahí están, ¿no?, los que supuestamente, dice, estamos al lado del pueblo.

0: Bueno, con 34 minutos, felicidades a nuestros hermanos cruceños que radican aquí en nuestra ciudad. Muchas felicidades a todos. Hoy, aniversario de Santa Cruz.
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que viva Santa Cruz, ¿no? Que viva Santa Cruz. Qué lindo está Quiraris enganchados, el violín del negro Gallardo, ¿no? Lindo está Quiraris. Felicidades, felicidades a los hermanos cruceños que radican aquí en Tarija.

9 de la mañana con 40 minutos, 9:40 minutos. Qué lindo saber que están ahí al otro lado del receptor. Saludos a los tarijeños que viven en Santa Cruz. No hay mucha, mucha gente aquí de Tarija. Que bueno, se fue, ¿no? Dejó el pago para forjarse un mejor porvenir. Cantidad de tarijeños. Nuestro amigo Jaime Figueroa, ¿no? Ahí laburando, me dice, yo no, como soy tarijeño, aquí tengo que trabajar igual, no hay problema, dice. Un abrazo, Jaime. Nuestra amiga Albita Garzón. ¿Cómo estás, Albita? Buen día, buen día. Felicidades a todos los tarijeños que radican ahí en Santa Cruz, aprovechando el día feriado. Gracias a nuestro amigo Negrito Tárraga por allá por el barrio Carlos Wagner. Un abrazo, querido amigo. A doña Facundina Cruz, ahí en el barrio La Unión, también le mando saludos. 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
1: 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Los mensajes de texto que nos llegan a través del 78 25 25 65.

Aquel primer amor, el grupo tarijeño La Mira, con esta versión que la reeditan, ¿no? Canción clásica de los Cantores del Valle. Y que ahora viene con las voces del grupo tarijeño La Mira.

8 minutos para que el reloj esté marcando las 10 de la mañana. 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

Bueno, y el penal de Morros Blancos, otra vez más en el centro de la noticia, negativa, ¿no? Otra vez más una persona muere ahí en el penal. Y es algo que se está dando ya constantemente, ¿no? Las muertes ahí en el penal de Morros Blancos. La Fuerza Especial de Lucha contra el Crimen, la FELCC, reportó el día de ayer la muerte de un interno en el penal, identificado como Andrés García Franco, de 27 años, cuyo cadáver fue encontrado en horas de la madrugada. Se presume que fue producto de riñas y peleas con otros internos con quienes ya tenía una rivalidad. El sujeto tenía antecedentes similares. Durante su reclusión, el año pasado, ya recibió atención médica por un apuñalamiento. De acuerdo al reporte policial, García Franco previamente había sido enviado a las celdas de confinamiento como castigo por haber provocado riñas, peleas, días antes. Luego, el miércoles a las 6, el personal de seguridad ingresó a despertarlo y ya lo encontró sin signos vitales. Los efectivos llamaron a la Fuerza Anticrimen, que desplegó a la División de Personas y Homicidio junto al Ministerio Público y el médico forense para el levantamiento legal del cadáver, el cual fue trasladado a la morgue del Hospital Regional San Juan de Dios para que se lleve adelante la autopsia. Todavía se desconocen los resultados del examen forense, los cuales permitirían establecer las causas y circunstancias de la muerte. Igualmente está en marcha la investigación para identificar a los atacantes. Las autoridades aún no especificaron si el sujeto guardaba detención preventiva o si ya contaba con sentencia condenatoria. Lo que se conoce es que ya protagonizó un hecho de violencia en el año pasado, cuando recibió una puñalada a la altura del pabellón auricular derecho, presuntamente como resultado de una riña en la que habría tratado de quitarle sus productos de limpieza personal. Personaje violento dentro del penal de Morros Blancos, que bueno, fue encontrado sin vida el día de ayer. 2 minutos para que el reloj esté marcando las 10 de la mañana.

0: Temperatura 22 grados. Humedad 41%.
1: Son las 10 de la mañana, 2 minutos.
2: Un minuto con nuestra tradición. Fiesta en honor a la Virgen de Guadalupe. Este singular acontecimiento tiene lugar durante el mes de octubre, primer domingo en Entre Ríos, provincia O'Connor, segundo en Caraparí, provincia Gran Chaco. En el caso de Entre Ríos, después de la celebración de la Santa Misa y procesión por las principales calles del pueblo, la imagen es llevada al campo llamado Caguarina, donde en una pequeña colina se prepara un altar. En este lugar, la Virgen es venerada por los promesantes chiriguanos, cuñas, tobas y matacos, que luciendo una auténtica vestimenta y al son del atico le dan un realce especial a esta festividad. Sin embargo, lo más atractivo para los ojos de los visitantes es el simulacro de combate entre dos grupos opuestos, cada uno con cientos de varones y mujeres a caballo. Un grupo representando a los cristianos y el otro a los chiriguanos o tembetas. Concluidos los combates, los dos bandos, encabezados por sus capitanes y todos desmontados, se dirigen a pie ante el altar de la Virgen de Guadalupe. Este es nuestro aporte a las manifestaciones religiosas y folclóricas de nuestro pueblo. Un minuto con nuestra tradición.
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10 de la mañana con 12 minutos. ¿Será? ¿Por qué será? La voz del chaqueño palavecino. ¿No? 22 grados la temperatura en este momento en nuestra capital. En horas de la tarde se prevé una temperatura máxima de 30 grados. El cielo está totalmente despejado.

vamos a tener de aquí en adelante hasta el día lunes, martes, por ahí días con mucho calor. Para el día de mañana, la máxima de 34 grados. Uf. ¿Será? Totalmente soleado el viernes, mínima de 14, máxima de 34. El sábado, mínima de 16, máxima de 33, soleado también el sábado. El domingo, la temperatura mínima va a ser de 18 grados y la máxima de 36 a 37 grados. ¿Qué le parece? Domingo caliente el que vamos a tener, ¿ah? Mínima de 18, máxima de 36 a 37 para el día domingo. ¿Qué le parece?

qué calor, y lo que la gente teme, ¿no? Es que estos calores no son de balde, ¿no? Ahí llegan las tormentas, los vientos huracanados, las granizadas. Ojalá que no, ojalá que no. 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

Y esto ocurrió en España, una celebración matrimonial que se celebró en la región española del norte de Galicia, tras la boda de una mujer colombiana y un español, terminó en una batalla campal. Tras la petición de la novia de una importante cantidad de dinero al novio y un desahogo carnal de la mujer con uno de los empleados de la organización. ¿Qué tal? Cada cosa que pasa, ¿no? Cada locura que pasa. Lo que prometía ser el día más feliz de sus vidas terminó en una bronca entre los recién casados y la familia. Esto ocurrió el pasado sábado en una casa de que fue restaurada, una casa antigua del siglo XVII, donde tenía lugar esta celebración por una disputa en la que tanto la pareja como los invitados rompieron parte de la vajilla centenaria. El origen de la disputa fue una discusión entre los recién casados a la que se fueron sumando parientes, y esto escaló hasta el punto de que los responsables de la organización del evento acabaron pidiendo auxilio a la policía. La pelea se originó durante el banquete nupcial. Según el periódico local, la región de Ourense, la mujer de origen colombiano exigió supuestamente a su marido, originario del municipio español de Ramirás, la cantidad de 40.000 euros procedentes de los regalos de boda, fruto de un presunto acuerdo nupcial a lo que él se negó. La pelea fue creciendo en intensidad hasta el punto de producirse agresiones verbales y físicas. La novia reconoció, tras la ceremonia, que había tomado mucho y que se había desahogado rompiendo cristalería y parte de la vajilla del enlace, y que incluso habría protagonizado, entre tanto revuelo, un rápido desahogo carnal con uno de los empleados del lugar. Según el citado diario, la mujer fue al baño con un joven que trabajaba en la organización del evento para un rápido ad-fire. ¿Qué tal? Como decimos aquí, ¿no? Para un ligerito. También habría dicho a sus amigos que no sentía nada por su nuevo esposo y que el divorcio estaba ya en manos de...

agarró al primero que encontró, uno que trabajaba ahí en la atención, uno de los mozos, se lo metió al baño y bueno, se desahogó, ¿no?

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1: Las voces del grupo salteño La Viuda.
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10 de la mañana con 40 minutos. 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
1: 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Diez, perdón, no se me esté asustando, señora. Son las 10 de la mañana con 43 minutos. Ya van a ser las 11, ¿eh? Saludos para nuestra amiga, la señora Lidia, ahí en el barrio Salamanca. Señora Delia también nos dice aquí, presente.
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1: Barrio Méndez Arcos, ahí también estamos.
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1: En el barrio San Antonio. Saludos para nuestros amigos ahí en la Sastrería Fernández. Reinaldo nos escribe desde la zona de Lourdes también. Gracias, Reinaldo. Saludos para mi querido amigo Angelito Burgos, ahí en el taller, en la carpintería, en el barrio San Bernardo. Hoy hay feria, ¿no? Ahí en el barrio San Bernardo. María Teresa también en el barrio Pedro Antonio Flores.
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1: ¿Dónde más estamos? Anita, por allá por la zona del aeropuerto. Aprovechamos también de mandar saludos ahí en el taller eléctrico Lalo. La radio siempre a todo volumen.

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1: Los mensajes de texto que nos llegan a través del 78 25 25 65. Y los maestros rechazan el dieselazo y anuncian movilizaciones, dice la noticia. El Magisterio Urbano de Tarija confirmó su participación en la segunda movilización nacional del sector convocada para el día miércoles 30 de septiembre en rechazo a las medidas adoptadas por el gobierno respecto a la subvención del diésel y sus efectos sobre la economía de las familias. El ejecutivo del Magisterio Urbano, Nicanor Gaite, informó que la determinación fue asumida durante un ampliado nacional realizado el pasado domingo en el que participaron las 31 federaciones del sector. La protesta está centrada en el rechazo al decreto que elimina la subvención al diésel y en las consecuencias que, según los maestros, ya se reflejan en diferentes sectores. Nunca baila. Próximo miércoles 30, la segunda movilización por el sector del magisterio.

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0: El presidente Rodrigo Paz cumplió el día de ayer una agenda de reuniones en Nueva York. Reuniones centradas en financiamiento para proyectos, reformas institucionales, seguridad regional e integración. Un día antes de su primera intervención como jefe del Estado en la Asamblea General de las Naciones Unidas. La jornada incluyó un encuentro con el secretario general de la ONU, Antonio Guterres. Paz informó que presentó la visión de Bolivia sobre los desafíos internacionales. Estamos en Nueva York para dialogar, construir alianzas y abrir nuevas oportunidades para nuestro país, escribió después de la reunión. Para el tema económico se reunió con Susana Cordeiro, vicepresidenta para América Latina del Banco Mundial. Conversaron sobre la infraestructura, carreteras, corredores bioceánicos, desarrollo productivo, reforma fiscal. Paz dijo que en ese diálogo también ingresaron la coparticipación tributaria y el planteamiento del 50-50 que se debate en el país. Diez minutitos y el reloj estará marcando las 11 de la mañana.
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0: Qué linda canción, con una letra muy linda y dice una gran verdad. Celebra la vida. ¿Cuándo son 7 minutos los que nos separan de las 11 de la mañana? Celebra, celebra la vida.
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0: Temperatura 24 grados. Humedad 41%.
1: Son las 11 de la mañana, 4 minutos.
2: Un minuto con nuestra tradición. Fiesta en honor a la Virgen de Guadalupe. Este singular acontecimiento tiene lugar durante el mes de octubre, primer domingo en Entre Ríos, provincia O'Connor, segundo en Caraparí, provincia Gran Chaco. En el caso de Entre Ríos, después de la celebración de la Santa Misa y procesión por las principales calles del pueblo, la imagen es llevada al campo llamado Caguarina, donde en una pequeña colina se prepara un altar. En este lugar, la Virgen es venerada por los promesantes chiriguanos, cuñas, tobas y matacos, que luciendo una auténtica vestimenta y al son del atico le dan un realce especial a esta festividad. Sin embargo, lo más atractivo para los ojos de los visitantes es el simulacro de combate entre dos grupos opuestos, cada uno con cientos de varones y mujeres a caballo. Un grupo representando a los cristianos y el otro a los chiriguanos o tembetas. Concluidos los combates, los dos bandos, encabezados por sus capitanes y todos desmontados, se dirigen a pie ante el altar de la Virgen de Guadalupe. Este es nuestro aporte a las manifestaciones religiosas y folclóricas de nuestro pueblo. Un minuto con nuestra tradición.
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11 de la mañana con 14 minutos, 24 grados es la temperatura en este momento en nuestra ciudad. 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

algunos productos de la canasta familiar. ¿Subió el precio? Bueno, tengo aquí la lista de precios que sacó el municipio. La Dirección de Orden y Seguridad Ciudadana, la Intendencia Municipal, sacaron la lista de precios de algunos productos de la canasta familiar. ¿Será que esto se está cumpliendo? El pan, bueno, dice a un boliviano, ¿no? El fideo a 10 bolivianos el kilo. El arroz está a 12. El azúcar a 8 bolivianos el kilo. El aceite, el litro, está a 20 bolivianos. La harina a 8 bolivianos el kilo. Nos vamos a la carne. El blando, de 75 a 80 bolivianos. La carne molida a 57 el kilo. El puchero, de 30 a 35. La panza, a 48 el kilo. El hígado, a 48. La carne de chancho, de 34 a 48 el kilo. El pollo, el kilo a 20. El queso caiseño a 58 el kilo. El queso chaqueño a 64. Los huevos, hay de 13, hay de 14 la docena. En cuanto a algunas frutas, la naranja, la docena 10 bolivianos. La banana, la docena de 10, de 15, de 18. La papaya, cada papaya hay de 10, de 12, de 15, dependiendo del tamaño. Las manzanas también, de acuerdo al tamaño, hay de 2, de 5, o mejor dicho, de 2.50 y de 3 bolivianos. El tomate, la cuartilla dice que está 40. La papa, la cuartilla hay de 15, hay de 16. La arveja, la cuartilla a 30. La cebolla, la cuartilla a 14. Y la zanahoria, la cuartilla está a 8 bolivianos. ¿Serán reales estos precios que tiene la Dirección de Orden y Seguridad Ciudadana, la Intendencia Municipal? Seguramente usted, señora, también sabe los precios, ¿no?

cómo pasa el tiempo volando, ¿no? Volando, volando se pasa el tiempo. 11 con 19, ya 11 de la mañana, 19 minutos. El día de hoy se prevé una máxima de 29 a 30 grados. A eso de las 3 de la tarde, por ahí, la temperatura va a llegar a los 30 grados centígrados. En este momento vamos a ir actualizando los datos del tiempo. 26 grados la temperatura en este momento, 40% la humedad en el ambiente. En este momento, 40% la humedad en el ambiente.

Máxima de 18, máxima de 36 para el día domingo. Así lo dice el pronóstico. El lunes también se prevé un día lunes con mucho calor, mínima de 17, máxima de 33 grados. Mi canción. 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
1: Saludos para Never por allá por la zona del Tejar. Increíble, Ramiro me dice, mañana ya es viernes, viernes de clásicos de pura cepa. Sí, ¿no? ¿Cómo pasa el tiempo? La verdad que sí, no sé, parece que ayer nomás era domingo, era sábado y ya estamos otra vez acercándonos a un nuevo fin de semana. Es increíble cómo el tiempo vuelve.

clavo de olor. Muchos lo utilizan, ¿no? A veces cuando nos vamos a tomar una lojita de cebada, un refresco, una loja de maní, ahí nos encontramos con clavitos de olor. Y muchos no sabemos, seguramente usted, señora, también no sabe que el clavo de olor tiene muchos, muchos beneficios para nuestra salud. El clavo de olor es una especia conocida por su aroma intenso y los beneficios medicinales. El clavo de olor es originario de Indonesia. Pequeños capullos secos que han sido parte de la medicina tradicional durante siglos. ¿Sabía, por ejemplo, que comer solo 2 clavos de olor al día puede traer beneficios asombrosos para la salud? Sí, 2 clavitos de olor al día. Esto le puede traer muchos beneficios muy asombrosos para su salud. Primero, refuerzan el sistema inmunológico. Los clavos de olor son una fuente rica de antioxidantes, los cuales ayudan a combatir los radicales libres que dañan las células y aceleran el envejecimiento. Comer solo 2 clavos de olor al día puede aumentar las defensas del cuerpo, previniendo enfermedades comunes como el resfriado, la gripe. Además, su alto contenido en vitamina C refuerza la función de los glóbulos blancos, ayudando al organismo a resistir mejor ante virus y bacterias. ¿Qué le parece, Para mejorar, para reforzar el sistema inmunológico. 2 clavitos de olor, Mejora también la digestión. Si alguna vez tuvo problemas digestivos, el clavo de olor puede ser tu nuevo aliado. Estos estimulan la producción de enzimas digestivas, ayudando a aliviar la hinchazón, el gas, las molestias estomacales. Comer 2 clavos de olor antes de las comidas ayuda a que el sistema digestivo funcione de forma más eficiente, mejorando la absorción de nutrientes. 3. Regula el azúcar en la sangre. Estudios han demostrado que el clavo de olor puede ayudar a regular los niveles del azúcar en la sangre. Un compuesto presente en esta especie es la eugenol, que mejora la sensibilidad a la insulina, permitiendo que el azúcar en la sangre se controle de forma más efectiva. Consumir 2 clavos de olor al día puede ser beneficioso, especialmente para las personas con prediabetes o diabetes tipo 2, siempre bajo supervisión médica. El clavo de olor también alivia el dolor dental y la inflamación. Los clavos de olor han sido un remedio tradicional para el dolor de muelas y la inflamación de las encías debido a sus propiedades analgésicas y antiinflamatorias. Comer 2 clavos de olor al día puede ayudar a reducir las molestias bucales y prevenir infecciones gracias a sus propiedades antimicrobianas. También el clavo de olor mejora la salud del hígado. ¿Usted tiene problemas con el hígado? Bueno, aquí está la solución. El hígado juega un papel esencial en la desintoxicación del cuerpo y el clavo de olor pueden ayudar en esta tarea. Los antioxidantes presentes en el clavo de olor, especialmente el eugenol, protegen al hígado del daño oxidativo y mejoran su función en la eliminación de toxinas. Incorporar esta especie o esta especie a tu dieta diaria puede ayudar a mantener un hígado saludable y a reducir el riesgo de enfermedades hepáticas. Y también, atención, para nuestros amigos varones, el clavo de olor es conocido por sus propiedades estimulantes y antioxidantes.
y muchas personas lo consumen como apoyo natural para aumentar la energía masculina y la vitalidad. Gracias a compuestos como el eugenol, esto podría favorecer la circulación y ayudar a combatir el cansancio físico, aportando una sensación de mayor rendimiento y bienestar. ¿Qué le parece, ah? Dos clavitos de olor al día le va a aumentar la energía masculina. Tomar muy en cuenta, amigos. Y también, ¿qué pasa si como dos clavos de olor al día, consumir, dice, podría ayudar a fortalecer el sistema inmunológico, mejorar la digestión y aportar antioxidantes naturales? El clavo de olor ayuda a aumentar la energía. La mejor forma de consumir el clavo de olor es masticarse diariamente, masticar directamente, o también agregar en infusiones o utilizar en recetas y bebidas naturales. Lo que le decía a un comienzo, ¿no? Aquí se utiliza mucho para preparar el refresco, tanto de pelón, alojas, en fin, ¿no? Clavo de olor tiene múltiples propiedades para la salud. Aunque son pequeñitos, contienen propiedades sorprendentes que pueden mejorar notablemente la salud, desde fortalecer el sistema inmunológico hasta regular el azúcar en la sangre y apoyar la función hepática. Estos pequeños capullos, conocidos como clavo de olor, ofrecen beneficios increíbles cuando se consumen en pequeñas cantidades. Así que, amigos oyentes, anímense a consumir el clavo de olor. ¿Qué les parece?

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0: espalda buscando. 13 minutos, 13 minutitos para que sean las 12. El saludo para la cumpleañera el día de hoy.
1: No te mueras, Pilcomayo, nunca, nunca dejes de correr. 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
0: Valentina Sandoval Donaire, la pequeña que está cumpliendo 6 añitos. Saludo de parte de su madre, la señora Viviana Donaire, de su hermano Ángel, de parte de la abuela, señora Benigna, y por supuesto de parte de toda la familia. Valentina Sandoval Donaire, que el día de hoy está cumpliendo 6 añitos. Muchas felicidades de parte de toda la familia. Saludos ahí en el barrio Juan Pablo II.

Qué linda canción que llega con la voz de Ernesto Mealla cuando son 10 minutos los que nos separan de las 12 del mediodía. Increíble, ¿no? Cómo se nos fue volando, volando la mañana. 10 minutitos para que el reloj esté marcando las 12.

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El buffet de ensaladas frías y calientes que también siempre están ahí a tu disposición. 3 minutos para que el reloj esté marcando las 12.

0: Temperatura 27 grados. Humedad 31%.
1: 12 horas, 1 minuto.
2: Un minuto con nuestra tradición. Fiesta en honor a la Virgen de Guadalupe. Este singular acontecimiento tiene lugar durante el mes de octubre, primer domingo en Entre Ríos, provincia O'Connor, segundo en Caraparí, provincia Gran Chaco. En el caso de Entre Ríos, después de la celebración de la Santa Misa y procesión por las principales calles del pueblo, la imagen es llevada al campo llamado Caguarina, donde en una pequeña colina se prepara un altar. En este lugar, la Virgen es venerada por los promesantes chiriguanos, cuñas, tobas y matacos, que luciendo una auténtica vestimenta y al son del atico le dan un realce especial a esta festividad. Sin embargo, lo más atractivo para los ojos de los visitantes es el simulacro de combate entre dos grupos opuestos, cada uno con cientos de varones y mujeres a caballo. Un grupo representando a los cristianos y el otro a los chiriguanos o tembetas. Concluidos los combates, los dos bandos, encabezados por sus capitanes y todos desmontados, se dirigen a pie ante el altar de la Virgen de Guadalupe. Este es nuestro aporte a las manifestaciones religiosas y folclóricas de nuestro pueblo. Un minuto con nuestra tradición.
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12 del mediodía con 7 minutos, 27 grados la temperatura en este momento en nuestra capital. Agradecerles a todos y a cada uno de ustedes por la preferencia, porque nos dejan ser parte del quehacer diario, ahí donde ustedes habitualmente realizan sus actividades cotidianas. Mañana, viernes, volvemos con los clásicos de pura cepa. Señora, que Dios la bendiga a usted y a toda la familia, que tenga un lindo reencuentro familiar a la hora del almuerzo. Chau, hasta mañana.

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0: 12 horas, 41 minutos.
1: Un minuto con nuestra tradición. Fiesta en honor a la Virgen de Guadalupe. Este singular acontecimiento tiene lugar durante el mes de octubre, primer domingo en Entre Ríos, provincia O'Connor, segundo en Carapari, provincia Gran Chaco. En el caso de Entre Ríos, después de la celebración de la Santa Misa y procesión por las principales calles del pueblo, la imagen es llevada al campo llamado Caguarina, donde en una pequeña colina se prepara un altar. En este lugar, la Virgen es venerada por los promesantes chiriguanos, cuñas, tobas y matacos, que luciendo una auténtica vestimenta y al son del atico le dan un realce especial a esta festividad. Sin embargo, lo más atractivo para los ojos de los visitantes es el simulacro de combate entre dos grupos opuestos, cada uno con cientos de varones y mujeres a caballo. Un grupo representando a los cristianos y el otro a los chiriguanos o tembetas. Concluidos los combates, los dos bandos, encabezados por sus capitanes y todos desmontados, se dirigen a pie ante el altar de la Virgen de Guadalupe. Este es nuestro aporte a las manifestaciones religiosas y folclóricas de nuestro pueblo. Un minuto con nuestra tradición.
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8: Temperatura 29 grados. Humedad 29%.
0: 12 horas 47 minutos.
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0: Qué tal amigos? Muy buenas tardes, bienvenidos al Noticiero Central de Guadalquivir 91.3. Ahora en este día, bueno, con excelente temperatura, 24 de septiembre, aniversario del hermoso departamento de Santa Cruz de la Sierra que cumple 216 años de su gesta libertad. Bien, vamos ya desglosando el material informativo importante que tenemos para la presente jornada. Y los maestros rechazan el dieselazo y anuncian movilización para el 30 de septiembre. El Magisterio Urbano de Tarija confirmó su participación en la segunda movilización nacional del sector convocada para el próximo miércoles 30 de septiembre en rechazo a las medidas adoptadas por el gobierno respecto a la subvención del diésel y sus efectos sobre la economía de las familias. El ejecutivo del Magisterio Urbano de Tarija, Nicanor Gaite, informó que la determinación fue asumida durante un ampliado nacional realizado el domingo, en el que participaron las 31 federaciones del sector. La protesta estará centrada en el rechazo al decreto que elimina la subvención al diésel y en las consecuencias que, según los maestros, ya se reflejan en diferentes sectores. Nosotros hemos tenido el día domingo un ampliado nacional con las 31 federaciones en el cual se han analizado las medidas que está tomando el gobierno con este decreto de la eliminación de la subvención al diésel y los efectos que va a traer hacia la población, dice el dirigente Gaite. Nicanor Gaite señaló que durante esta semana el sector educativo también observó los efectos de las medidas asumidas por los transportistas, particularmente por el impacto que tienen en estudiantes, padres de familia y maestros. Nosotros como maestros hemos visto el tema de las medidas que han tomado los micreros, los transportistas, y en ese sentido afecta directamente a los estudiantes y obviamente a los padres de familia y por supuesto a nosotros como maestros. Gaite afirmó que el Magisterio Urbano rechaza la eliminación de la subvención porque considera que las medidas adoptadas hasta ahora son insuficientes para resolver la situación económica del país y esto podrían profundizarse si no están acompañadas de cambios estructurales. Y en este 216 años por la gesta libertaria de Santa Cruz, El CETLA dice que Santa Cruz genera más empleo asalariado, pero el 55,8% es extremadamente precario. Santa Cruz de la Sierra concentró la mayor parte del crecimiento del empleo asalariado registrado entre el 2008 y 2023 en las cuatro principales ciudades de Bolivia, pero este incremento estuvo acompañado por un marcado deterioro de las condiciones laborales, según un estudio del Centro de Estudios para el Desarrollo Laboral y Agrario, CETLA. El empleo asalariado en La Paz, El Alto, Cochabamba y Santa Cruz pasó de 903.000 ocupados a 1.119.000 en el 2023. Esto representa la generación de 216.922 puestos de trabajo asalariado durante ese periodo, de acuerdo con datos obtenidos mediante encuestas aplicadas por el CETLA en ambas gestiones. Santa Cruz de la Sierra tuvo el mayor aporte. Los trabajadores asalariados aumentaron de 379.628 en el 2008 a 471.190 en el 2023. Es decir, 91.032 nuevos empleos. La cifra representa el 42,4% del incremento registrado en las cuatro ciudades importantes del país. Son las 12 del mediodía, 54 minutos, 12:54 minutos. Bien, vamos también a detalles importantes, el desfile cívico y otros eventos que sobresalen hoy en la ciudad de Santa Cruz por la efeméride de ese departamento.
1: Santa Santa Cruz celebra 216 años de independencia. Los actos protocolares comenzaron bien temprano en la Plaza 24 de Septiembre con la entrega floral.
2: Con la ofrenda floral por los 216 años del departamento de Santa Cruz, representante
3: nacional del Oriente, a cargo del rector, el doctor Sergio Borja Alarcón. Ofrenda floral de parte del gobierno.
1: Inmediatamente después de la ofrenda floral se izó la bandera cruceña en la Plaza 24 de Septiembre. Izaron primero la bandera boliviana y luego la bandera cruceña. En el lugar se encontraba el gobernador Juan Pablo Velasco y el alcalde Manuel Saavedra, además de otras autoridades departamentales.

0: y esta actividad en la Plaza 24 de Septiembre contó con la presencia de diferentes autoridades. Y esto fue precisamente lo que destacó la primera autoridad del departamento, el gobernador Juan Pablo Velasco.
1: Lo importante es que se está volviendo Santa Cruz, no solamente económicamente, sino para la política boliviana. Miren quiénes estamos acá. Estamos todos. Lastimosamente el presidente no pudo estar por el compromiso que no podía faltar en Estados Unidos, pero solo falta el presidente para que estemos todos. Y eso no pasaba antes. Santa Cruz no solo va a ser protagonista económicamente, productivamente, sino que en la política también. Mi primer 24 de septiembre al servicio de mi pueblo. Y hoy no quiero solamente hablarles como gobernador. Quiero hablarles como un ciudadano cruceño más. Que al final del día eso es lo que soy. Soy un ciudadano cruceño más y siempre lo voy a hacer. Hoy, 216 años después, tengo el inmenso honor de estar aquí parado frente a ustedes como gobernador de Santa Cruz. Así como Santa Cruz se levantó el siglo pasado con la idea de agua, pavimento y luz para todos, esa brecha hay que seguir construyéndola. Esa es la huella que hay que montar y esa es la ruta de nuestro porvenir. Tenemos planificados miles de kilómetros de carretera en estos 5 años para integrar nuestras provincias y conectar a nuestros pueblos. Tengo la obligación moral de entregarles una Santa Cruz más libre, más justa, más autónoma y con muchas más oportunidades para todos. Tenemos que continuar trabajando por el 50-50 que ya se firmó en la Casa de la Libertad, donde empezó esta patria hace más de 200 años. Tenemos que avanzar con la gestión de salud.
2: El alcalde de Santa Cruz de la Sierra, Manuel Saavedra, felicitó a toda la población por el aniversario y también le pidió seguir trabajando para desarrollar el departamento.
3: Felicidades a toda nuestra gente, que sigamos queriéndola, amándola, respetándola y trabajando para que siga siendo la tierra de las oportunidades, la primer fuerza económica, humana y productiva del país. Tenemos mucho por qué festejar y por qué sentirnos orgullosos los cruceños. Entre todos, entre los nacidos y los llegados, hemos hecho de esta una tierra grande, una gran ciudad y vamos a seguir trabajando para que siga hacia el futuro siendo así. Quererla, respetarla, cuidarla, tratarla como la tratamos, con mucho respeto. Santa Cruz es una tierra bendita, somos afortunados de vivir en esta ciudad, en este departamento y que Dios bendiga a esta tierra que tenemos el orgullo y el privilegio de llamar hogar.
0: Los gobernadores de La Paz y el departamento de Chuquisaca llegaron también a la Plaza 24 de Septiembre para rendirle homenaje a Santa Cruz.
4: En primer lugar, felicidades a Santa Cruz, la efeméride. Traemos el cariño, nuestros mejores deseos de prosperidad, de paz, de trabajo, de bienestar para el pueblo cruceño. Estamos participando hoy día de los actos protocolares, como hemos recibido también al gobernador de Santa Cruz en La Paz, y estaremos siempre visitando y participando en los actos que hacen también a la unidad de nuestro país.
5: La verdad que cuando vengo a Santa Cruz me siento como en casa, porque es mi segundo hogar, podríamos decir así, Santa Cruz.
4: Y ¿por qué es su segundo hogar?
5: Porque bueno, aquí yo también he estudiado en el colegio, en parte en la universidad, entonces es un sentimiento muy profundo que tengo y muy arraigado a este departamento. Tengo mi familia en Santa Cruz, la familia chuquisaqueña vive en Santa Cruz y esa hermandad que tenemos entre Chuquisaca y Santa Cruz, por todo lo que nos relaciona territorialmente, en la visión que tenemos de desarrollo, definitivamente Santa Cruz es un departamento hermano que vamos a trabajar en adelante una agenda.
2: Los ministros de Defensa y Economía también llegaron a Santa Cruz a homenajear al departamento.
6: Aquí estamos para celebrar a nuestro departamento, a Santa Cruz, y para renovar nuestro compromiso para construir un mejor futuro para nuestra patria y con Santa Cruz apuntalando, ¿no?
0: Bueno, hoy para usted también es algo muy significativo porque es de esta tierra.
6: Así es, la verdad que es un orgullo y estar aquí presente. Gracias a Dios pude estar para dar una ofrenda a nuestro departamento.
0: ¿Cuál es el mensaje para Santa Cruz, para todo el departamento?
6: Bueno, como dije hace un momento, renovar nuestro compromiso para hacer una patria grande a través de Santa Cruz, que realmente queremos hacerla más fuerte, y si Santa Cruz se empodera, también se empodera Bolivia.
7: Un saludo fraternal y amistoso a Santa Cruz en sus 216 años del grito libertario, y bueno, acá prestando el, con todo el equipo, una visita protocolar y acompañando en sus efemérides.
0: ¿Cuál es el mensaje de parte del Ministerio específicamente ante este contexto que vive Bolivia?
7: Principalmente que generemos trabajo, que la economía no se pare. Lo que necesitamos ahora como Bolivia es justamente dar ese crecimiento, y obviamente Santa Cruz es uno de los principales impulsores y motores de nuestra economía. Así que,
0: ¿algunas políticas en especial en este aniversario?
7: Estamos presentando varios proyectos justamente que se van a llevar adelante acá en el departamento. El tema de trabajar conjuntamente con todo el sector privado para nosotros es importante, y obviamente estar acá es una muestra de que el Estado va a estar siempre trabajando junto con ellos.
0: El festejo continúa en la Plaza 24 de Septiembre, y hasta este lugar nos vamos a ir en vivo y en directo con María René Raña. ¿Qué ocurre a esta hora, María René?
8: Gracias, Joaquín. Buenas tardes. Llegamos hasta la Plaza 24 de Septiembre porque ya han pasado 9 bloques de diferentes instituciones, han participado en este desfile cívico, autoridades departamentales, como también escuelas militares, como está la Escuela Militar de Aviación, también, que fue el último bloque que pasó por este palco en honor a los 216 años del grito libertario. Nosotros estamos aquí con autoridades departamentales, estamos con el gobernador Juan Pablo Velasco en vivo para que nos hable acerca de este acto importante por el aniversario de Santa Cruz. Buenas tardes.
9: Bueno, aquí estamos terminando el desfile cívico, empezamos, vamos caminando. ¿Cómo está? Bueno, bueno, gracias, gracias. Muchas gracias. Gracias, maestro, gracias.
8: ¿Qué se le dice a todos los cruceños?
9: Bueno, que sintamos, ¿dónde está la cámara? Sintamos el privilegio y el honor de haber nacido en esta tierra, de vivir en esta tierra. Para mí es un honor muy grande ser el gobernador y ser un servidor público por estos 5 años transitorios. Nada está por encima de Santa Cruz, ningún gobernador, ni nadie. Así que para mí va a ser un honor seguir defendiendo los colores de esta tierra, la verde, blanco y verde, y también el sentir el cariño de la gente y, por supuesto, los desfiles cívicos, que son muy importantes.
8: Muchísimas gracias. Nosotros vamos a dejar de que ellos pasen porque ya finalizó el desfile cívico, donde les comentaba que participaron 9 bloques, entre ellos autoridades departamentales, municipales. Estuvo presente el gobernador, también la vicegobernadora, como también el alcalde Manuel Saavedra, como igual otras instituciones, como sectores, personas con discapacidad. Varios sectores estuvieron en este acto por el 24 de septiembre y muchas personas se dieron cita, se concentraron a este lugar para poder celebrar los 216 años del grito libertario. Es el panorama, lo que se vive a esta hora de la tarde desde la Plaza 24 de Septiembre, donde se llevó a cabo este acto en homenaje a Santa Cruz.
10: Temperatura 29 grados, humedad 28%.
11: 13 horas, 4 minutos.
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6: Temperatura 29 grados, humedad 28%.
7: 13 horas, 8 minutos.
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9: Continuamos con el noticiero central de Guadalquivir 91.3 en este 24 de septiembre. Y el presidente Rodrigo Paz, en su intervención en la ONU, dice: mi país decidió generar un cambio y no podemos retornar al pasado. Estos fueron los conceptos que ha vertido la autoridad de gobierno en esta conferencia número 81 de la Organización de las Naciones Unidas, ONU, en Estados Unidos.
10: Recuperar la confianza interna y externa del país. Estamos haciendo algo que consideramos todavía más importante. Estamos tratando de recuperar esa confianza en los bolivianos para poder salir adelante. Porque una nación que no reconstruye su confianza no sale solo con dinero. Con reglas claras, con trabajo, instituciones que funcionen, con educación, con seguridad, con justicia. Una cosa es tener gobierno, que lo tenemos. Otra cosa es gobernabilidad, que la tenemos, porque en el Parlamento generamos y aprobamos leyes. Otra cosa es la gobernanza. No es lo mismo gobierno, gobernabilidad y gobernanza. Y en la gobernanza viene un peligro de fondo que queremos denunciar en este espacio de las Naciones Unidas. 53 días bloqueados en Bolivia, bloqueadas las carreteras, bloqueadas la asistencia a la salud, a la educación, más de 20 muertos, y financiado por el narcoterrorismo, financiado por el narcotráfico, y un Estado indefenso, sin capacidad de generar los recursos económicos, recursos humanos para poder combatir aquel narcoterrorismo, narcotráfico que estuvo financiando. Una cosa es la protesta y el derecho a exigir una mejor vida, una vida digna, mejor salud, educación, infraestructuras. Otra cosa es querer romper el ámbito constitucional y democrático de nuestras naciones. Por eso esas mafias que no tienen constitución, que no tienen leyes, que no tienen que reportar recursos, son mafias que utilizan el crimen organizado, que utilizan recursos, ya sea del narcotráfico, ya sea del contrabando, ya sea del oro. No importa la fuente, lo importante es destruir constituciones, destruir democracias, destruir estabilidad social. Por eso Bolivia está peleando para que, superando esa crisis, podamos producir, exportar. Queremos inversiones, empleo, tecnología. Queremos recursos. Queremos integrarnos al mundo. Queremos hacerlo preservando aquello que ningún crecimiento económico puede reemplazar: su gente, su territorio, su extraordinaria biodiversidad. Señores y señoras, Bolivia tiene una particularidad que quizás sea también una oportunidad. Somos un país pequeño en población, pero enorme en diversidad. Los Andes, el altiplano, los valles, la Amazonía. Somos el 60% del agua que recibe la Amazonía, viene desde Bolivia. Tenemos una de las mayores riquezas culturales del continente y del mundo. No una, diversas naciones, diversas culturas dentro de una sola nación. Y tenemos recursos naturales estratégicos que pueden ser importantes para la transición energética y tecnológica del mundo. Cada uno de sus celulares que tienen ustedes hoy día acá presente, 10% del estaño que fue usado está en su celular. 10% viene del estaño de Bolivia. Tenemos capacidad para aportarle al mundo los recursos que sean necesarios para poder desarrollar un mejor mundo. Bolivia no quiere repetir la historia de países que exportaron sus recursos naturales décadas y permanecieron pobres. No queremos simplemente sacar minerales de la tierra para que otros países agreguen el valor. La ideología, y esto es importante, hablaba antes del crimen organizado y de la mafia. En Bolivia hemos descubierto y le decimos al mundo, la ideología de la corrupción es parte de la destrucción del conocimiento, de la tecnología, de la investigación, de las infraestructuras, de manejar de buena manera el capital. La ideología de la corrupción está en contra del desarrollo, en contra de nuestras democracias. Por eso hay que derrotar el concepto ideológico de la corrupción. Y queremos socios que entiendan que una inversión no es solamente una transferencia de dinero. Queremos una relación de largo plazo: empleo, capacitación, tecnología, infraestructuras, productividad, futuro. Por eso Bolivia está abierta al mundo y queremos que el mundo venga a Bolivia, pero abierta con dignidad, no bajo discursos demagógicos sobre nuestro pasado. Lo que requiere Bolivia es un presente firme y fuerte, respetar nuestras tradiciones, nuestros pueblos originarios e indígenas, pero también darles oportunidades para crecer dignamente y desarrollar nuestras naciones. Bolivia quiere asociarse, competir, aprender y también abierta para aportar. Este momento histórico, hay una discusión que no podemos seguir postergando: la transición a la diversificación energética. No es tanto transición en sí, sino diversificar nuestras energías. El mundo necesita energías más limpias, pero también necesita minerales, necesita litio, cobre, otros minerales críticos. Necesita nuevas cadenas de suministro, necesita hacerlo de manera responsable y Bolivia quiere ser parte de esa conversación. Pero queremos plantear una pregunta: ¿puede la diversificación energética mundial ser realmente justa si los países que poseen los recursos estratégicos continúan exportándolos principalmente como materia prima? No. Por eso queremos asociarnos, queremos abrirnos al mundo, pero como sociedad y no meramente como base de recursos primarios. La transición energética debe ser también una diversificación productiva. Debe crear oportunidades en los países productores, debe generar capacidades locales, respetar el medio ambiente, debe incorporar a las comunidades y debe permitir que nuestros jóvenes sean protagonistas de las nuevas industrias. Por eso proponemos una nueva relación internacional alrededor de los recursos estratégicos, una relación basada en inversión, conocimiento, tecnología y valor agregado. Permítame, Naciones Unidas dio hace poco números sobre Bolivia. Siendo uno de los países de mayor reservas forestales del mundo, resulta que en los últimos 10 años hemos pasado del 57% de un territorio que representaba en el mundo reservas forestales a menos de un 50%. La reforestación y el medio ambiente debe ser una prioridad para nosotros. En mi país había un presidente que hablaba de la Pachamama, que es la diosa de la tierra, y sin embargo la destruyó los últimos 20 años. Hoy día la Pachamama cambió de opinión, quiere crecer, quiere que la cuiden, pero también quiere ser respuesta para sus pueblos originarios, para sus pueblos indígenas, sus pueblos de esas regiones, y que se beneficien por ese cuidado de la Pachamama. Bolivia no puede pedirle al mundo que proteja nuestros bosques si nosotros no hacemos nuestra parte. Por eso ya hemos aplicado varias normas y leyes que serán parte de la relación entre bolivianos y con el mundo. La protección de la Amazonía es una responsabilidad nacional, pero a su vez también internacional. Nosotros queremos conservar la Amazonía, y para eso con los países vecinos que somos parte de esa Amazonía, tenemos que llegar a acuerdos. No podemos mirar a un lado, no podemos dejar que se siga depredando nuestra Amazonía, que es corazón, pulmón del mundo. Señoras y señores, hay otros desafíos que considero inseparables del futuro de nuestras naciones. La lucha contra el crimen organizado, como ya mencioné. El crimen organizado tiene diferentes fuentes de financiamiento. Yo para financiarme tengo que ir a los multilaterales. Tengo que ir a pedirle recursos que llegan tarde, cuando o tal vez nunca, porque los procedimientos lentos de llevar adelante esos organismos multilaterales hacen del crimen organizado una ventaja para obtener recursos, ya sea del narcotráfico, del narcoterrorismo, del contrabando del oro, para desestabilizar nuestras democracias. Por eso el multilateralismo tiene que actuar de forma mucho más inmediata. No puede ser que 1.000, 2.000 o 3.000 millones de dólares sea el valor de una democracia en crisis. Es la democracia la prioridad para establecer la relación entre nuestras naciones. Naciones Unidas se constituye y se basa en democracia, en respetar leyes, en tener reglas claras, en constituciones. Pero nosotros hemos sufrido el ataque de ese narcoterrorismo, reitero, por 53 días. Y hemos utilizado el diálogo y la tecnología de la paz. Querían confrontación, querían sangre en las calles. Nosotros ofrecimos diálogo y la tecnología de la paz, la misma tecnología de la paz que le pido a los países en guerra, terminar las confrontaciones, porque cuando hay guerra en el mundo, los que más sufrimos somos los pobres. Cuando hay guerra en el mundo, los que más sufrimos somos los pobres, con el combustible, las energías, el costo de la vida. Agradezco la oportunidad que dan a Bolivia para estar junto a ustedes y expresar nuestras preocupaciones. Termino. Quiero darle un cariño enorme a Pando, a Santa Cruz, que están de aniversario. Dos departamentos que hoy día es su día, y a Cochabamba, que en este mes de septiembre también es aniversario dentro de nuestros 9 departamentos. Pero especialmente quiero darle un cariño a todos los jóvenes de Bolivia. La juventud boliviana, al igual que los jóvenes de Naciones Unidas, de los diferentes países, tienen que encontrar el significado y el sentido de propósito en su vida. Nuestras naciones tienen que darle a nuestros jóvenes. Habrá Naciones Unidas, habrá Bolivia, habrá países, si le damos sentido a nuestros jóvenes, significado de vida y propósito de vida, el ser y estar, soy y estoy para ser parte de la construcción de una sociedad. Por eso nosotros en momentos difíciles como los que estamos viviendo ahora, estamos trabajando especialmente para que esa juventud tenga propósito, quiera construir la patria, quiera construir nuestra nación, quiera ser parte de Naciones Unidas como un concepto de Naciones Unidas, para cooperarnos, para trabajar conjuntamente y ahí firmes para poder llevar adelante una suerte de transformación y cambio en nuestro trabajo como nación. Termino. Creo que tenemos que construir una nueva agenda. Una agenda de la energía, de los minerales críticos, industrialización, infraestructura, digitalización, agua, biodiversidad, seguridad alimentaria, educación, salud, género, ciencia, tecnología, conectividad y otros. Una nueva agenda para la humanidad, y lo tenemos que debatir porque los cambios y la digitalización está transformando la inmediatez de poder entender lo que está pasando en nuestros países. Yo soy producto de la digitalización. Hice solo mi campaña en redes, no utilicé expertos en campañas, no utilicé millones de dólares, solo fui redes. Pero estas mismas redes hoy día exigen respuestas inmediatas a las necesidades de nuestra nación. Gracias por este momento para Bolivia, gracias por este espacio que nos están dando. Bolivia hoy en esta asamblea ha decidido, les dice que no todo está resuelto, recién estamos comenzando, pero Bolivia nunca está de rodillas, siempre está de pie, siempre se levanta, siempre vuelve a caminar, siempre sale adelante. Agradecer a cada...
9: Así, de esta manera fue la alocución del presidente Rodrigo Paz Pereira en este importante cónclave que tiene que ver con el quinto día de su estadía en Nueva York, Estados Unidos, donde participó en la sesión número 81 de la Asamblea de las Naciones Unidas, ONU, con

0: Y a nivel nacional, este lunes se tiene un paro contundente del transporte en sus diferentes sectores, un paro de 24 horas donde se exige por parte de este sector la abrogación del decreto que quita la subvención al tema del diésel, porque señalan de que este es un efecto muy negativo que tiene que ver con lo que sucede en el país, sobre todo con el contrabando exagerado y un daño económico que le hacía el tema del diésel, y que ahora esto ya tiene prácticamente la cotización del mercado internacional. Y de acuerdo a lo que se tengan mejores días de los conflictos que tienen países en el exterior, el dólar podría, o el diésel en todo caso, podría tener también la posibilidad de bajar en su cotización. El diésel también es volátil a lo que sucede con las bolsas y mercados internacionales en cuanto se refiere al precio del barril del petróleo. Pero pese a que el gobierno intentó persuadir a los dirigentes del transporte, se confirma plenamente de que ya habrá esta medida de presión este próximo lunes, de acuerdo a lo que estiman ya el transporte federado, el transporte libre, como también el transporte de carga internacional y otros sectores que, bueno, prácticamente se van a sumar a esta medida en el propósito de flexibilizar al gobierno en esta postura sobre el tema referido al diésel. En este detalle, por ejemplo, la gente del transporte en Santa Cruz confirma que esa región va a acatar este paro de actividades el próximo lunes. Esto apunta a que el sector del transporte público quiere el incremento de los pasajes o las tarifas del transporte público.
1: El transporte público ratifica las medidas de presión a partir del día lunes. Un paro de 24 horas. No habrá micros el día lunes aquí en Santa Cruz.
2: Paro Nacional de Transporte este lunes se mantiene hasta que el gobierno elimine el decreto supremo 5716.
3: Sí, la replega se mantiene por 24 horas, a la vez un paro a nivel nacional en todo el país. El transporte sindicalizado, federado, se va a retirar, no va a prestar servicio hasta que el gobierno lo derogue el decreto 5716, que ha elevado el precio del diésel.
2: Señalan que la entrega de los cilindros para la conversión de GNV es insuficiente.
3: No es suficiente, el gobierno es mentiroso, un dato de hecho. Nosotros le hemos hecho una solicitud ya, como le decía, en el mes de abril, que compren 15.000 cilindros de capacidad de 100 litros, 15.000, pero para Santa Cruz. Y hasta la fecha no han comprado.
2: Piden además una nivelación y un pasaje transitorio mientras dure el estudio de costos.
3: Ha subido los insumos, los repuestos, también los lubricantes, la canasta familiar. O sí, el transporte necesita su nivelación y una tarifa transitoria para poder esperar ese estudio de costos que nos ha propuesto el alcalde, que es de 30 a 45 días. Nosotros hemos dicho, señor alcalde, den una tarifa transitoria y nosotros esperamos los días que tarda la consultoría de estudio de costos.
4: El precio del pasaje no va a subir mientras no haya un estudio técnico. Así lo aseguró el alcalde Manuel Saavedra.
5: Nosotros hemos ya manifestado la posición, lo volvemos a hacer creo que por décima vez. Se debe hacer un estudio tarifario para ser responsable y definir una tarifa justa para el ciudadano y también para el operador. Entonces eso es lo único que tengo que decirle.
6: El lunes no va a haber micro, indica el transporte.
5: Yo mantengo lo que le acabo de decir. Muchas gracias. Les he dicho lo que se tiene que hacer y es lo que vamos a hacer como gobierno municipal.
0: Seguimos con el noticiero central de Guadalquivir 91.3. Son las 13 horas con 26 minutos. 13 horas 26 minutos. Bien, y dentro del ámbito político, el señor Jorge Tuto Quiroga le responde a Rodrigo Paz y dice: Rodrigo Paz no ganó el balotaje por el TikTok, sino por la granja de votos de Evo Morales. Jorge Tuto Quiroga respondió a los dichos del presidente Rodrigo Paz en Estados Unidos y le dijo que

de la victoria del actual jefe de Estado en la segunda vuelta de las elecciones generales del 2025 no fue gracias al TikTok, sino a la granja de los votos de Evo Morales Ayma. En Estados Unidos, en una conferencia de prensa de la CAF PNUD, el presidente del Estado, Rodrigo Paz Pereira, afirmó que es producto del TikTok, ya que señaló, ganó las elecciones únicamente haciendo campaña a través de esa red social, reiteramos en el tema TikTok. Según Rodrigo Paz, él habría invertido en su campaña $50,000 en su campaña y afirmó que eso hace renegar a un señor que dijo invirtió millones de dólares en la época electoral, en clara referencia a su rival en segunda vuelta, Jorge Tuto Quiroga. Yo soy producto del TikTok, he ganado con $50,000 y hay un señor en Bolivia que sigue renegando que su elección le costó más de $10 millones y hay otro que le costó $15 a $16 millones, en clara alusión a Samuel Doria Medina. Jorge Tuto Quiroga, al respecto, señaló no ser el candidato que gastó millones de dólares en su campaña y desmintió lo expresado por Rodrigo Paz. Según Jorge Tuto Quiroga, en la primera vuelta, el candidato del TikTok fue Edman Lara, el actual vicepresidente del Estado, y en la segunda vuelta, Rodrigo Paz dijo debe su victoria a Evo Morales. Todos sabemos que en la segunda vuelta no fue TikTok, no fue la granja de bots, fue la granja de votos de Evo Morales Ayma. 1,053,000 votos del voto nulo en la primera vuelta se fue contra Tuto Quiroga en la segunda vuelta, y eso no fue el TikTok, fue el faraón del Chapare, aseveró. En ese sentido, Tuto Quiroga recomendó a Rodrigo Paz ya no hablar de la campaña electoral, sobre todo después del escándalo internacional relacionado a quien fuera su asesor Fernando Cerimedo, hoy detenido y procesado por delitos de tentativa de feminicidio, violencia familiar e enriquecimiento ilícito. Al hablar de la campaña, se hace un flaco favor a sí mismo. No sé por qué sigue dando vueltas sobre eso y exponiendo a su familia, dijo el expresidente en alusión a que Rodrigo Paz afirmó que su hija Catalina fue la principal responsable de su éxito en TikTok. Quiroga Ramírez finalmente recomendó a Rodrigo Paz mirar hacia adelante y dejar de mirar hacia atrás. Debería hablar dónde estamos, o debería hablar de dónde estamos, del progreso, del futuro. Mire hacia adelante y deje de mirar hacia atrás, dice Jorge Tuto Quiroga cuando le respondió a Rodrigo Paz y le dijo que no ganó el balotaje o la segunda vuelta por el TikTok, sino por la granja de votos de Evo Morales Ayma.

0: Bien, y también más repercusiones, y en su intervención en la ONU, Rodrigo Paz atribuye a la ideología de Evo Morales y Hugo Chávez parte de una Bolivia arrasada. El presidente Rodrigo Paz Pereira aludió a los exmandatarios Hugo Chávez y Evo Morales durante su discurso ante la Asamblea General de la ONU y atribuyó a la corriente ideológica que ambos representaron parte de la situación que atraviesa Bolivia. Parte de esos 20 años de la realidad de un país arrasado se deben a la consecuencia de un momento de construcción ideológica en nuestro continente, dijo Rodrigo Paz antes de recordar dos episodios protagonizados por los exmandatarios sin mencionarlos por sus nombres. Primero hizo referencia a la frase «Esto huele a azufre» pronunciada por Hugo Chávez en la Asamblea General de la ONU en el 2006 contra el entonces presidente de Estados Unidos, George W. Bush. Luego aludió a Evo Morales al recordar al líder que sacó una hojita de coca y reivindicó la planta como parte de la cultura boliviana. Rodrigo Paz sostuvo que esa corriente ideológica terminó afectando el desarrollo del país y afirmó que Bolivia registró una contracción económica del 1,6% en el 2025 y una inflación superior al 20%. También señaló que el país pasó de ser una potencia energética en gas, hidrocarburos y minería a depender de negociaciones con organismos multilaterales y otras naciones. El mandatario defendió su propuesta de capitalismo para todos y afirmó que el empleo, la inversión y el desarrollo productivo son los mecanismos para mejorar la economía. Dijo además que recibió el gobierno con 51 millones en reservas y que actualmente cuenta con 1.200 millones de dólares, con la meta de alcanzar los 4.000 millones de dólares hasta finales de año. Durante su intervención también denunció 53 días de bloqueos en Bolivia, que según afirmó, afectaron carreteras, asistencia, salud y educación y dejaron más de 20 muertos. Vinculó esos hechos con el narcotráfico, el narcoterrorismo, el contrabando y el oro y planteó una agenda internacional centrada en inversiones, industrialización, tecnología, minerales, cítricos, energía, biodiversidad y desarrollo.
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0: Temperatura 31 grados. Humedad 25%.
1: 13 horas 37 minutos.
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Continuamos con más en el noticiero central de Guadalquivir 91.3 en este 24 de septiembre. Y el transporte pesado descarta conversión a GNV, pide otras medidas y rechaza protesta de choferes sindicalizados. Fondos de garantía, créditos blandos, además de facilidades para que los transportistas puedan utilizar sus tarjetas de débito en el exterior y comprar combustible fuera del país son algunas de las medidas planteadas por este sector. La Confederación Nacional del Transporte Pesado descartó la conversión de sus vehículos de diésel a gas natural vehicular GNV como alternativa frente al incremento del precio del combustible y solicitó al gobierno aplicar otras medidas para reducir los costos del sector. Asimismo, cuestiona las protestas impulsadas por dirigentes de los choferes sindicalizados y rechaza la protesta convocada para este próximo lunes por parte del transporte. Para el transporte pesado no es una opción la conversión de utilizar el GNV. Hay que ver la geografía de nuestro país. Geográficamente es muy accidentada. El gas quita potencia, el GNV no tiene potencia como el diésel, afirma el presidente de la Confederación Nacional del Transporte Pesado, Domingo Ramos. Hace unos días, el gobierno puso en marcha un programa para convertir vehículos de transporte público a GNV como parte de una iniciativa que busca ofrecer una alternativa a los transportistas que enfrentan mayores costos de operación tras el levantamiento total al subsidio del diésel. Ramos sostuvo que esa alternativa no responde a las características del transporte pesado y planteó que el gobierno atienda otras necesidades del sector. Necesitamos fondos de garantía, necesitamos una libre importación, créditos blandos, necesitamos liberar nuestras tarjetas de débito para el exterior, para los transportistas que podamos comprar combustible también en el exterior.

0: Son las 13 horas con 40 minutos. Y la Iglesia Católica llama a recuperar la convivencia y dejar atrás las divisiones en Santa Cruz. El arzobispo de Santa Cruz, Monseñor René Leigue, pidió dejar de lado los enfrentamientos, reconocer los errores y trabajar por los objetivos comunes del departamento y del país. Durante el Tedeum celebrado la mañana de este jueves, el arzobispo de Santa Cruz, Monseñor René Leigue, dedicó buena parte de su homilía a reflexionar sobre la realidad del departamento y los desafíos que enfrenta una sociedad marcada por diferencias y desencuentros. En su mensaje, el prelado hizo un llamado a recuperar la convivencia, superar los enfrentamientos y fortalecer los vínculos entre los ciudadanos bajo la premisa de que Santa Cruz y el país requieren unidad para afrontar los difíciles momentos de dificultad. Al referirse a la lectura proclamada durante la celebración, Leigue exhortó a evitar comportamientos que deterioran las relaciones entre las personas. No entristezcamos el espíritu, expresó al mencionar situaciones de amargura, arrebatos, ira, gritos y los insultos, como también toda clase de maldad que hay de los políticos y de los diferentes sectores sociales en Bolivia. 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Seguimos con el noticiero central de Guadalquivir 91.3, 13 horas 42 minutos. Y bueno, durante esta jornada se produjo el atraco a un librecambista en la avenida Irala. La víctima del atraco es el librecambista identificado como Selim Áñez, de 75 años de edad. La mañana de este jueves se registró un atraco en la avenida Irala y Primer Anillo, donde sujetos con arma de fuego en mano atacaron a un hombre de 75 años de edad, de oficio librecambista, identificado como Selim Áñez, para quitarle el dinero. Y ya hay repercusiones sobre este incidente y de cómo ocurrió este incidente y cómo se fugaron los asesinos de este librecambista.
1: Noticia de último momento. Salen a la luz las cámaras de vigilancia que muestran cómo escaparon los atracadores que le quitaron la vida a un librecambista para robarle. Imágenes exclusivas de la Red 1 de Bolivia, a las cuales tuvimos acceso, que muestran el momento en el que escapan estos antisociales que iban armados, tal como lo describió la testigo hace unos minutos. Uno con una chamarra roja, como lo vemos, corriendo, cruzando entre las dos avenidas con una gorra blanca, y el otro con ropa oscura. Había transeúntes, vieron lo que ocurrió. La policía ya está analizando estas imágenes, iniciando con las investigaciones para dar con los autores que asesinaron a un librecambista esta jornada. Así escaparon. Imágenes exclusivas de la Red 1 de Bolivia. Romer Castedo nos tiene más información sobre este caso. Romer, adelante.
2: Sí, la policía continúa buscando a estas dos personas que se dieron a la fuga. Según información de los vecinos, nos indicaron de que en el momento de que cometieron este hecho, salieron corriendo y posteriormente los esperaban dos motocicletas, donde tomaron el rumbo del segundo anillo y posteriormente la avenida Santa Cruz y se dieron a la fuga. En este momento nosotros nos encontramos en la clínica privada donde en primera instancia fue derivado el señor de 75 años y posteriormente perdió la vida. Él ya fue trasladado a la morgue judicial donde en minutos ya va a comenzar en presencia del Ministerio Público la autopsia médico-legal y así van a determinar cuántos impactos fue lo que recibió este hombre librecambista que desafortunadamente perdió la vida en un atraco que sucedió en el primer anillo y avenida Irala. Las cámaras de seguridad mostraron el preciso momento cuando estas dos personas se dan a la fuga corriendo luego de asesinar a este hombre de 75 años. En las cámaras se ve a un hombre con chompa roja y una gorra blanca y también el otro que sale corriendo que se encuentra con vestimenta oscura. La policía se encuentra buscando más cámaras de seguridad también para verificar y ver el rumbo que tomaron estas dos personas.
1: Gracias, Romer. Ahí estamos viendo las cámaras de vigilancia, que son las primeras imágenes que salen a la luz. Imágenes exclusivas que serán clave para identificar a los atracadores, a quienes asesinaron a este hombre de la tercera edad, identificado como Celín Áñez. Le robaron el dinero a un librecambista y fue así como escaparon.
3: La policía de homicidios llegó a la clínica donde permanecía el cuerpo de Celín Áñez Áñez y este es el trabajo que ustedes ya están observando. El fallecido se encontraba todavía en esta clínica y fueron a realizar el levantamiento del cuerpo de esta persona de 75 años, el librecambista que fue baleado por dos sujetos en el primer anillo de la avenida Irala. Los restos inmediatamente fueron trasladados a la morgue judicial de la Pampa de la Isla. El librecambista ya fue trasladado, ahí como ustedes están observando, este fallecido, desde la clínica hacia la morgue ante la atenta mirada de sus familiares que exigen que se investigue y se logre dar con los malhechores.
1: Los familiares del librecambista que fue asesinado esta jornada exigen justicia a las autoridades. Conversamos con ellos.
4: Sí, le arrebataron la vida a mi tío de la forma más cruel. Hace como las 9:30 de la mañana creo que fue esto. No la podemos creer, es increíble.
5: ¿Cuándo fue la última vez que usted, por ejemplo, tuvo contacto con su tío?
4: No, mi mamá siempre tenía contacto con todos sus hermanos y hoy nos cayó como un balde de agua fría enterarnos de la noticia de mi tío.
5: Él, ¿qué tiempo que se dedicaba a esta actividad?
4: Toda su vida, trabajó de librecambista, toda su vida.
5: ¿Tenía su familia? ¿Cuántos hijos?
4: Un hijo, solamente un hijo tenía.
5: ¿Qué edad?
4: Mayor. Creo que tiene, sí, como unos 32 años, sí.
5: ¿Aún permanece, es decir, sus restos aquí en la clínica?
4: Sí, están acá todavía.
5: ¿Llegó con vida acá, con signos vitales?
4: Lo trajeron, pero ya no tenía signos vitales porque lo que nos dice es que le tiraron tres disparos.
5: ¿Qué le pide a las autoridades que están a cargo de la investigación?
4: Justicia, por favor. La delincuencia cada día está más complicada, más grave. Aquí le quitan la vida hasta por robar un teléfono, por robar 10 bolivianos y nadie hace nada. Aquí se está convirtiendo en una ciudad de nadie donde todo pasa. Hoy me tocó a mí, puede ser mañana otra familia. Y lo único que pido es justicia, por favor, por favor.
3: Recurrimos a los archivos de la Red 1 de Bolivia y en otra ocasión él ya habría sido asaltado, en realidad en varias ocasiones. Y aquí recordamos justamente esta entrevista que le realizamos a Celín Áñez Áñez.
6: Podría no tener una historia para contar hoy después de salvar su vida más de 10 veces. Como este registrado el 2017, en pleno primer anillo. Tres antisociales le robaron alrededor de 10.000 bolivianos y huyeron.
7: Ya ellos estaban planificados, parece que ya me estaban siguiendo ya. directamente a asaltarme ya, pues. Se han llevado más o menos unos 10.000 bolivianos, se han llevado.
6: Don Celín tiene 71 años, trabaja hace más de 40 como librecambista. Nacieron sus hijos, luego sus nietos, pero la inseguridad le tocó vivir en carne propia esta triste experiencia.
7: Más o menos más de 10 veces.
6: ¿Ha sido víctima de asalto?
7: Víctima de asalto, de todo.
6: ¿Me han robado todo?
7: Me han robado mis bolsones, ¿no? Pues más o menos yo creo que todo lo que he perdido me han sacado. Unos 150 mil dólares.
6: ¿Cuántos años trabajando?
7: Unos 40 años, sí. Decidí para buscarme la vida, ¿no? Y decidí dedicarme al libre cambio.
6: ¿Es seguro trabajar de libre cambista?
7: No, no hay nada de seguro. Porque francamente, nosotros somos perseguidos constantemente.
6: Don Celín relata que fue perseguido por delincuentes hasta su casa y logró zafar entregando el dinero.
7: El año pasado, a fin de año, ya llegando a mi casa, me persiguieron y entraron atrás de mí para robarme con armado. Tuve que buscar la forma cómo escapar, esconderme en mi casa.
6: ¿Ah? ¿Logró salvar su vida ese día?
7: Logré salvar mi vida y le di unos pesos para que, digamos, no, para que se vayan, porque estaban ellos buscando plata, buscando todo, buscando dinero y todo.
6: ¿Cómo le hace para salir de la casa después de haber sufrido tantos asaltos?
7: Con el esú en la boca. Salimos con el esú en la boca. Yo tengo mi movilidad, ¿no? No se puede salir sentarse uno. Tiene que salir en su movilidad uno, mirando por todos lados y escapando, ¿no?
6: ¿Es muy riesgoso estar aquí, exponerse?
7: Mucho. Completamente. Bastante riesgo porque todo el mundo le mira. Y todo el mundo quiere la plata.
6: Lamenta la muerte de una de sus colegas. Sin embargo, para Don Celín, solo queda pedir a Dios que lo proteja para poder regresar a su casa.
7: Tenemos que protegernos pidiéndole a Dios siempre.
6: No hay más.
7: No queda más. Porque es el que más nos protege.
0: Continuamos en el noticiero central de Guadalquivir 91.3. Son las 13:52. Y también suman y siguen las repercusiones de la presencia de Rodrigo Paz en la sesión de la ONU. El mandatario boliviano pide a la ONU frenar la guerra por su impacto en los combustibles y plantea una agenda para la humanidad. Durante su intervención en el foro de la Organización de las Naciones Unidas, ONU, el presidente Rodrigo Paz hizo un llamado a acabar con las guerras por su efecto en el costo de los combustibles y planteó asumir una nueva agenda para la humanidad. Paz Pereira empezó su intervención cerca del mediodía, hora boliviana, e hizo un repaso de la situación que enfrenta su administración en materia económica, de los 53 días de bloqueo y de la actuación de organizaciones narcoterroristas detrás de la conflictividad. Justamente, la compleja situación económica está relacionada con el tema del incremento de la cotización internacional de los carburantes debido al conflicto bélico en Medio Oriente y a las restricciones en el paso por el estrecho de Hormuz. Una de las medidas derivadas de esta situación bélica fue el retiro del subsidio al diésel porque su financiamiento hoy por hoy es insostenible no solo por el costo económico, sino también por su desvío al contrabando y al mercado negro interno alentado por el tema de la corrupción. Les pido a los países en guerra terminar las confrontaciones porque cuando hay guerra en el mundo, los que más sufrimos somos los pobres. Cuando hay guerra en el mundo, los que más sufrimos somos los pobres con el combustible, las energías, el costo de vida, demandó en el foro que reúne a 193 países, entre ellos los que están en guerra. Rodrigo Paz habló del diálogo y de la tecnología de la paz para avanzar hacia la resolución de los conflictos. Como dijo, ocurrió en su administración para resolver el bloqueo de 53 días que exigió la renuncia a la presidencia del Estado.

Son las 13:55, 13:55, y el alcalde de la Ciudad de La Paz, el César Dogweiler, confirma que seguirá el congelamiento de cuentas y no habrá nuevos perdonazos tributarios en el tema impositivo. El alcalde de La Paz, César Dogweiler, confirmó que los deudores tributarios seguirán sufriendo el congelamiento de sus cuentas bancarias. Aseveró que no habrá perdonazos tributarios y anunció que se busca dar de baja el RUAT de los autos que no hayan pagado sus impuestos para que no puedan cargar gasolina. Dogweiler afirmó que en el municipio de La Paz las deudas de contribuyentes alcanzan los 3.000 millones de bolivianos y justificó es necesario cobrar ese dinero ya que la alcaldía tiene un déficit de 248 millones para cerrar la gestión. La autoridad municipal en ese sentido afirmó que antes de proceder a solicitar el congelamiento de deudas, la alcaldía hizo las notificaciones correspondientes a los registrados ante la ATM, además de publicaciones en medios de comunicación y las cuentas en redes sociales y las páginas web de la alcaldía.

0: 4 minutos y marcamos las 14 horas 2 de la tarde, 4 minutos. Municipio establece hoja de precios en los mercados municipales. El gobierno municipal de Tarija comenzó a instalar hojas de precios referenciales de productos de la canasta familiar en los mercados municipales como parte de los controles destinados a evitar incrementos injustificados y la especulación en la venta de alimentos. La intendente municipal, Claudia Arce, informó que los operativos se realizan en los diferentes mercados de la ciudad, donde personal municipal verifica puesto por puesto el cumplimiento de los precios establecidos y orienta a los comerciantes sobre las disposiciones vigentes. Estamos realizando operativos en todos los mercados para ver el tema de la lista de precios, dijo Arce, al explicar que las hojas serán colocadas en los centros de abasto para que los consumidores puedan conocer los precios y denunciar eventuales cobros por encima de lo establecido. La autoridad pidió a la población no dejarse sorprender por posibles incrementos y utilizar los mecanismos habilitados por el municipio para reportar irregularidades. Según explicó, los consumidores pueden realizar sus denuncias mediante el número WhatsApp al 693-35-264, 693-35-264, para que personal de la Intendencia y la Defensa del Consumidor se traslade al lugar y verifique la situación. Queremos que la población pueda denunciar. Nosotros vamos a sancionar a las personas que están vendiendo con sobreprecio. La intendente Arce señaló que la medida se aplica en todos los mercados municipales y forma parte de las acciones de control que desarrolla la alcaldía ante la variación de precios de los productos de primera necesidad. Pero para denunciar estos incrementos excesivos, les reiteramos, amigos oyentes, el número de WhatsApp es 693-35-264. 693-35-264.
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7: Temperatura 32 grados. Humedad 26%.
8: 14 horas. 3 minutos.
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10: Bien, ya estamos en el último bloque de la información con el noticiero central de Guadalquivir 91.3. Y hoy en la efeméride del departamento de Santa Cruz, diversas personalidades se suman a ese aniversario y uno de ellos tiene que ver con la presencia de los gobernadores, donde indudablemente, al margen de congratular a ese hermoso departamento, están presentes para llevar a cabo una reunión que se toman importantes determinaciones sobre el tema referido al 50-50, por ejemplo, una mejor redistribución tributaria y otros detalles que, por supuesto, conocemos con la palabra del gobernador de Santa Cruz, el señor Juan Pablo Velasco.
11: Gobernadores del país se reúnen en Santa Cruz, el tema a tratar 50-50.
12: Bueno, sí, en este momento, si ustedes me lo permiten, tenemos una reunión con los gobernadores, esperemos, fueron invitados los 9, los 8 gobernadores del país, y bueno, vamos a sentar también un precedente muy importante, porque después de las mesas técnicas que hubieron en Tarija y en Sucre, vamos a empezar a pedir los compromisos asumidos por el presidente y por el gobierno el pasado 5 de agosto en la Casa de la Libertad, en el departamento de Chuquisaca. Así que, a ver, para resumidas cuentas, hemos logrado dar pasos importantes como la quita de los prediarios y bonos de vacunación que se dio justo ayer en la Cámara de Senadores, en la sesión de honor. Pero ahora creo que tenemos que ir por el 50-50, un inicio, sabemos que es algo gradual, tampoco vamos a ir a pedir el 50-50 un día para el otro, pero en el presupuesto general del Estado 2027, el gran objetivo que tenemos de esta reunión es que se inicie el 50-50.
0: ¿Hay acercamiento con el gobierno?
12: Sí, sí, estamos cerca, a veces estamos cerca, a veces estamos lejos, a veces estamos ahí nomás. Lo importante es que ellos tienen una visión autonómica, ellos están de acuerdo con el 50-50. Nosotros estamos de acuerdo con sus formas también. ¿Por qué? Porque entendemos que no es fácil, entendemos que es difícil, pero yo confío en la palabra del presidente, le soy sincero, confío en la palabra de Rodrigo Paz. Y Rodrigo Paz nos dijo que en el 2027, en el presupuesto general del Estado, no solamente nos dijo, lo firmó, se va a iniciar el 50-50 con la coparticipación tributaria para los gobiernos autónomos departamentales.
3: Última pregunta, por favor.
12: Le miento si se han confirmado todos. Ahorita vamos a ver, ¿no? Si es que me lo permiten.
3: Muchas gracias.
10: Llegué. Bien, bien, seguimos en la parte final ya del noticiero central de Guadalquivir 91.3. Son las 14 horas con 6 minutos, 14 horas 6 minutos. Y en esta jornada, como estaba previsto, el presidente de la Federación de Asociaciones Municipales de Bolivia, Johnny Torres, se reunió con autoridades del Gobierno Nacional, donde dialogaron sobre los puntos acordados en la reunión con el presidente Rodrigo Paz el pasado mes de agosto. En ese sentido, hubo avances con relación a la agenda de la devolución de los recursos confiscados por la ley del 12%, el 50-50 y la situación del incremento del precio del diésel, por lo que se quedó que en un plazo de 15 días calendario, el Gobierno Nacional debe emitir una serie de medidas o alternativas para reducir el impacto de la suba del diésel a nivel nacional. Es donde habla el alcalde Johnny Torres, donde la Federación de Municipios del País o Asociaciones Municipales del País pacta un plazo de 15 días para que el gobierno dé a conocer qué medidas se van a aplicar para que los municipios puedan tener este presupuesto adicional para cubrir sus funciones en los municipios.
13: Lo primero que hemos proseguido la agenda de la paz. Y ahora hemos concretizado, por ejemplo, en el punto número uno, la reprogramación de deudas, que ya tiene un decreto de respaldo, que es el decreto 5686. Con respecto a la devolución del 12%, son dos temas que son, el primero, que a partir del año 27 se deje de debitar, se deje de descontar esos recursos. Y lo segundo es que en el fondo que existe, que actualmente está en el Banco Central, se haga la consulta sobre el saldo que queda. La agenda del 50-50, como lo ha dicho el señor ministro, vamos a seguir trabajando sobre ello. Y en el incremento del precio del diésel, hacerle notar qué medidas de mitigación se van a dictar para poder contrarrestar todos estos efectos que impactan sobre la economía de los más pobres. En representación de los gobiernos municipales, hay un compás de 15 días calendario para que el gobierno nacional se pronuncie sobre estos temas y obviamente dentro de 15 días vamos a volver a tener una reunión donde lo señale el gobierno nacional.
14: Creo que esta noche hemos podido llegar a algunos acuerdos, poder llevar adelante proyectos que se van a ejecutar dentro de los territorios en coordinación con cada uno de los municipios, justamente también el ver de incrementar un presupuesto adicional al que ya se les incrementó con la ley del reformulado para que puedan hacer frente al incremento que hubo por el precio del diésel. Tenemos todavía unos 15 días para seguir conversando unos temas.
10: Bien, nos vamos. En las siguientes horas vuelve el noticiero central de Guadalquivir 91.3. A ver, vamos a indicar el pronóstico del tiempo para mañana viernes. Mucho mejor el tiempo en viernes, ¿no? Mañana tendremos 15 grados de temperatura mínima, 15 grados la mínima, y una máxima de 33 grados la máxima mañana. Hoy la máxima será de 31 grados, ya estamos en esa marca del termómetro. Por la noche, 14 grados de temperatura, y el sol se irá a las 6 de la tarde con 16 minutos, dice el pronóstico del CENAMI.
7: Temperatura 32 grados. Humedad 26%.
8: 14 horas, 9 minutos.
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0: 6 de la tarde en París de este jueves 24 de septiembre y comenzamos una nueva ronda informativa en Radio Francia Internacional. En los controles está Alan Vidal y comenzamos hoy con los titulares.
1: Andreína Flores.
0: El presidente Donald Trump recibe hoy en la Casa Blanca a su homólogo chino Xi Jinping. La relación comercial, la carrera por la inteligencia artificial y la soberanía de Taiwán son los principales temas de la visita. Xi propuso una relación sin confrontación. En la Asamblea General de la ONU, el presidente de la Autoridad Palestina, Mahmoud Abbas, afirma que Israel pone en riesgo no solo la solución de dos estados, sino también la propia existencia del pueblo palestino. Benjamín Netanyahu interviene esta tarde. Y falta solo un día para la visita del Papa León XIV a Francia, que comienza este viernes y se extiende hasta el lunes. Analizaremos el dispositivo de seguridad de esta visita oficial que combina política y varias misas multitudinarias. Así comenzamos nuestro resumen de las noticias más importantes del mundo. Bienvenidos a Radio Francia Internacional.
2: 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President Xi, Madam Peng, I'm delighted to welcome you to the beautiful White House. Such a great honor.
0: Es la voz del presidente Donald Trump dando la bienvenida a su homólogo chino Xi Jinping a la Casa Blanca. La relación comercial marcada por una guerra arancelaria, la carrera acelerada de la inteligencia artificial y la soberanía de Taiwán son los principales temas de la visita. Por su parte, el mandatario chino también se mostró cordial con su anfitrión y afirmó que China y Estados Unidos deben mantener una relación sin conflicto ni confrontación. Lo escuchamos.
3: Debemos cooperar con sinceridad. Los intereses de China y Estados Unidos están profundamente entrelazados y existe un amplio margen para que trabajemos juntos. Es posible que la cooperación entre los dos países no resuelva todos los problemas del mundo, pero sin ella sería difícil solucionar muchos de los problemas globales. China mantiene sus puertas abiertas, de par en par, y da la bienvenida a las empresas de Estados Unidos que deseen invertir y hacer negocios en China.
0: Y sin embargo, la amabilidad de la Casa Blanca contrasta con las protestas que ha desarrollado un grupo de chinos exiliados en Estados Unidos que se han apostado frente al hotel donde se aloja Xi Jinping en Washington para gritar consignas en su contra. Las protestas tienen varias razones. La defensa de los derechos humanos en China, pero también la libertad del Tíbet, Hong Kong y el respeto a la soberanía de Taiwán. Esta noche Trump ofrece una cena de Estado en honor a Xi, así como una invitación a tomar el té en los archivos nacionales, en un gesto poco usual por parte del mandatario estadounidense. En la Asamblea General de la ONU en Nueva York, la atención está puesta en Medio Oriente, con las intervenciones de Mahmoud Abbas, presidente de la Autoridad Palestina, y de Benjamín Netanyahu, primer ministro de Israel. Abbas envió un video pregrabado afirmando que las políticas israelíes no solamente ponían en peligro la solución de dos estados, sino que ahora amenazaban la propia existencia del pueblo palestino. Escuchemos.
4: Por segundo año consecutivo, se le han denegado a la delegación palestina los visados de entrada necesarios para viajar a Nueva York y participar en persona en las reuniones de la Asamblea General de las Naciones Unidas. Rechazamos estas medidas punitivas ilegales y rechazamos las acusaciones y justificaciones en las que se han basado.
0: Y ahora estamos atentos a la respuesta del primer ministro de Israel, Benjamín Netanyahu, quien seguramente defenderá las operaciones militares de su país en Palestina. Un juez federal estadounidense ordenó que la administración del presidente Donald Trump restablezca de inmediato el acceso a CNN, a MS Now y a Político, a la Casa Blanca, después de que esos medios fueran vetados. Recordemos que Trump expulsó a los reporteros de esos medios como castigo por difundir lo que ha calificado como noticias falsas. Julia Courtois con los detalles.
5: CNN, MS Now y Político, los tres medios enfrentados judicialmente a la Casa Blanca por restringir su acceso, han confirmado que no pudieron acceder hoy a un evento presidencial, a pesar de la reciente decisión judicial en su favor. Un juez federal ordenó a la administración Trump restablecer de inmediato su acceso a los eventos, instalaciones presidenciales, después de que Donald Trump los expulsase por difundir lo que calificó de noticias falsas. No obstante, horas después, los servicios secretos negaban la entrada este jueves a sus periodistas a un acto en la residencia presidencial. Trump lleva enfrentando con varios medios que considera no afines desde su primer mandato, acusándolos de mentir en sus informaciones críticas con sus medidas y atacando verbalmente a los medios e incluso a sus periodistas cara a cara en sus intervenciones públicas. El veto coincidió con un momento de malos resultados en los índices de popularidad del presidente y poco más de un mes de las elecciones de medio mandato en las que podría perder la mayoría de las cámaras. Los medios denunciaron argumentando que la primera enmienda de la Constitución garantiza la libertad de prensa. En una reacción solidaria, las cadenas CBS, ABC, NBC y Fox anunciaron que dejarían de participar en el llamado pool, una cobertura rotativa de los eventos de la Casa Blanca, en las que un medio se encargaba de grabar para después compartir el material con el resto.
0: Nos vamos a España para cubrir el caso de Mari Carmen, la anciana de 87 años que fue desalojada de su apartamento alquilado donde vivió durante 70 años. Su situación ha generado una indignación colectiva y hasta el mismo presidente del gobierno, Pedro Sánchez, lo ha calificado de tragedia social. Vamos a Madrid con nuestro corresponsal Juan Cascón.
6: Una anciana de 87 años expulsada por la policía del piso en el que llevaba viviendo desde que era adolescente. Es la impactante imagen que ha dejado el mediático caso de Mari Carmen, desahuciada tras más de 70 años pagando su alquiler cada mes, religiosamente, hasta que un fondo de inversión compró su casa y le subió la renta de 500 euros a 2.650 euros. 10.000 personas, la mayoría jóvenes, se manifestaron este miércoles por la tarde en Madrid con movilizaciones también en otra decena de ciudades españolas para protestar contra el desahucio de Mari Carmen como símbolo de una crisis mucho más amplia que afecta a todo el país, la crisis de la vivienda. Especulación inmobiliaria, escasez de vivienda pública y social, expansión de alquileres turísticos y proliferación de fondos de inversión que obligan a cada vez más gente a abandonar sus barrios, barrios en los que no pueden hacer frente a alquileres cada vez más elevados ni comprar una vivienda digna. Miriam Bué es representante del Sindicato de Inquilinas en Europa.
7: Todas somos Mari Carmen y todas podríamos ser en el futuro Mari Carmen. Necesitamos que el gobierno impulse una ley y que esto se impulse por toda Europa. Una ley que baje inmediatamente el precio de los alquileres, que los tope, que haya control de alquileres y que los alquileres sean de una maldita vez indefinidos.
6: Desde el sindicato critican al gobierno por mantener paralizado desde julio un real decreto ley que fue tumbado por la derecha y la ultraderecha en el Congreso, mientras crece la indignación social por el desahucio de Mari Carmen y una legislatura que aún no ha cumplido sus promesas en materia de vivienda. Desde Madrid, Juan Cascón para Radio Francia Internacional.
0: Gracias, Juan. Y seguimos descubriendo los archivos del Deportation Project, revelaciones de la maquinaria de deportaciones de la administración Trump, una investigación de 26 medios de todo el mundo bajo el liderazgo de Forbidden Stories. Desde el regreso de Donald Trump a la Casa Blanca han llegado a El Salvador 239 vuelos con salvadoreños deportados desde Estados Unidos. La pregunta es, ¿qué les espera al llegar a su país? Nuestra colega Angélica Pérez estuvo en el centro de migrantes, donde les esperan sus familias, la mayoría provenientes de zonas rurales. Desde allí nos trae el siguiente reportaje.
8: No sabíamos nada de ellos, pero ya el día de ayer le habló a mi hija, que está allá también en Dallas, y le dijo de que le habían dicho que ya ahora a las 3 de la madrugada los iban a llevar para el aeropuerto para ya traerlos para acá, a El Salvador.
9: María Campos espera aquí, en el centro de recepción al migrante de El Salvador, a su hijo David. Ella regresó de Estados Unidos hace 3 años. Él, bien expulsado, blanco de la cruzada de Donald Trump contra los inmigrantes en situación irregular, a quienes califica de criminales. Sin embargo, entrar y permanecer en situación irregular en Estados Unidos no es un crimen, sino una falla administrativa.
8: Sí, los tratan como delincuentes porque vienen de pies y manos, vienen esposados, ¿verdad? Y de hecho no cruzamos ilegal porque pasamos bien. Entramos por Tijuana, allí entramos con número de asilo y llegando allá pues hicimos el trámite de permiso de trabajo. A él le dieron y a mí también.
9: Pese a estar en un proceso de beneficio migratorio, David fue recluido en una prisión operada por empresa privada. Los agentes de ICE presionan a los detenidos para que opten por autoexpulsarse.
8: Le dijeron que si no, pues le iban a alargar. Les alargan y así los tienen. Entonces él firmó voluntariamente que se quería venir.
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0: Gracias, Angélica. Y falta solo un día para la visita del Papa León XIV a Francia, que comienza este viernes y se extiende hasta el lunes. El Papa tiene previsto varias actividades, tiene una agenda bastante nutrida. Primero, ofrecerá un discurso en la UNESCO, luego ofrecerá una misa multitudinaria en los Campos Elíseos el día sábado y tendrá un encuentro privado con 7 víctimas de abuso sexual en el Santuario de Lourdes. Nuestra colega Ana María Ospina estará cubriendo la visita del Papa León y nos trae los detalles del fuerte dispositivo de seguridad que el gobierno francés ha desplegado para la ocasión.
10: Juan José y Vanina son una pareja de turistas argentinos que pretendía visitar la Plaza de la Concordia, pero se encontraron con un sinnúmero de vallas alrededor y el anuncio de los trabajos por la visita del Papa León XIV.
11: Vemos que está todo preparado en esta recorrida que estamos haciendo por primera vez por París, que nos encantó.
12: Soy creyente a medias y sería por curiosidad que vendría, la verdad, sinceramente. Así que, bueno, igual nos las perdemos porque no vamos a estar.
10: A los turistas no les queda más remedio que caminar unos metros hacia el río Sena para regresar a los Campos Elíseos y seguir con la visita. Allí, la vista también se complica. Un ejército de obreros se apresura a instalar 42 pantallas gigantes. A través de ellas será transmitida en directo la misa del pontífice de este sábado. Se prevé la presencia de 600.000 personas. El prefecto de París, Patrice Faure, dio más detalles sobre la seguridad.
13: 14.000 agentes de las fuerzas del orden, ya sean policías, gendarmes o militares, además de 2.500 policías el viernes y 12.000 el sábado, junto con 2.500 bomberos que refuerzan el dispositivo.
10: Esta misa a cielo abierto coronará los 2 días de visita del Papa a París. Ya el viernes, el jefe de Estado del Vaticano se reunirá con el presidente Emmanuel Macron en el Elíseo, antes de su visita a la UNESCO y a la Catedral de Notre Dame.
0: Recuerden que a partir de este viernes estaremos llevándoles todos los detalles de la visita del Papa León XIV a Francia. Y esta noche comienzan los primeros partidos de la Liga.

0: de restricción en su contra en un caso que involucra a su patrimonio. Brian Seaver, sobrino de la estrella, es acusado de llevar una campaña de amenazas para extorsionar a la empresa que administra el legado de la cantante, que incluye 3.000 canciones. Así ponemos el punto final a este resumen de RFI.
1: Temperatura 32 grados. Humedad 23%.
2: 14 horas, 23 minutos.
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0: Temperatura 32 grados. Humedad 23%.
1: 14 horas, 30 minutos.

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6: Temperatura 32 grados. Humedad 24%.
7: 14 horas 39 minutos.
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1: Temperatura 32 grados. Humedad 26%.
2: 14 horas 52 minutos.
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6: Temperatura 32 grados. Humedad 22%.
7: 15 horas, 8 minutos.
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La tarde de este jueves 24 de septiembre de 2026, tarde a pleno sol con elevada temperatura, ya en el comienzo mismo de la primavera, que seguramente nos va a marcar un anticipo de cómo se comportará el clima de aquí más en esta nueva estación. Quedó atrás el invierno, tarde con sol radiante en Tarija capital y alrededores. 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

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Anuncian para hoy 32 grados centígrados de temperatura máxima, la actual sensación térmica, 22% el índice de humedad, el sol brilla a plenitud y hace calurosa esta jornada en el comienzo de la primavera. Prácticamente estamos en los primeros días de esta estación, quizá la más esperada por todos en todo el año, luego de un invierno que no fue crudo ni mucho menos, algunos días de con intermitencias, que la temperatura bajó, pero en general el clima se mantiene muy agradable en Tarija. No en vano reiteramos, insistimos, que Tarija es la única ciudad en el mundo con aire acondicionado natural y gratuito. Vuelven los cantores de Quillahuasi.

0: los cantores que llamó así. En principio, Pastor de Nubes, una añeja samba. Río de los Sueños, una litoraleña al estilo de los cantores de Quillahuasi, y un muy bonito vals, El Jardín de mi Madre. Los cantores de Quillahuasi, aquí, en 91.3 Guadalquivir.
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la tarde de este jueves 24 de septiembre de 2026. Y estamos a quizás una semana de la despedida del noveno mes del año. Septiembre trae 30 días y encaminándonos al último trimestre de 2026. Parecería que fuera ayer que nos estuvimos saludando de año nuevo y ya estamos llegando al mes de octubre prácticamente. El tiempo corre y no se detiene.

Es momento de compartir algunos títulos. El matutino El Deber de Santa Cruz hoy nos trae lo siguiente, anunciando que el dólar estadounidense se mantiene o llegó ya a 12.26 centavos de boliviano. 12 bolivianos con 26 centavos y sigue en alza la moneda estadounidense luego de los vaivenes intermedios. Mientras tanto, la población está esperanzada en que haya cierto alivio en el andar económico financiero de Bolivia. Y hablando de Bolivia, Rodrigo Paz en la ONU: mi país decidió generar un cambio, no podemos retornar al pasado, dijo el presidente boliviano. Esto relacionado con la 81ª Asamblea General de la ONU, que se lleva a cabo en Nueva York. Hay gran expectativa, ¿eh? Luis Vega promete un aumento desde el stand de El Deber en la Expo Cruz, dice otro título de El Deber. El transporte pesado descarta conversiones a GNV, pide otras medidas y rechaza la protesta de los choferes sindicalizados. También en relación a la ONU, Paz pide ante la ONU que el multilateralismo actúe ante amenaza del narcoterrorismo. Se centra la atención justamente en este acápite, entre otros, narcoterrorismo. La Federación de Profesionales distingue a Pedro Rivero Jordán, señala el matutino El Deber. Pedro Rivero Jordán, uno de los principales accionistas y miembros de El Deber de Santa Cruz. J.P. Velasco remarca los proyectos para Santa Cruz. El pedido del 50-50 y la responsabilidad de ser funcionario público, remarca el matutino cruceño. Títulos de El Deber, aquí en Mate Folclore.

0: La señora Mercedes Sosa nos recordaba una añeja zamba de Don Atahualpa Yupanqui, el indio muerto. Los manceros santiagueños, una de las chacareras tradicionales de Santiago del Estero. Qué lindo se ha puesto el pago, de Julio Argentino Jerez, aquí en Mate y Folclore.
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1: 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Ahí en Tablaíta, Avenida Los Molles, esquina Francisco Saleno. ...44 minutos y segundos pasaron desde que el reloj marcó la hora 15 en esta tarde de jueves 24 de septiembre de 2026. Saludamos a los hermanos departamentos de Santa Cruz y Pando en este 24 de septiembre. Un abrazo que se traduce en el sentimiento que une a esta parte de Bolivia, entre el oriente y el sur. Felicidades a los hermanos cruceños y pandinos en este 24 de septiembre.

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Una compañía que tiene sus inicios allá por 1975 y que con mucho gusto continuamos ahora en la segunda época de 91.3 Guadalquivir, Mate y Folclor. Saludamos a grandes amigos en diferentes puntos de la ciudad, aquí en Tarija Capital, al interior del departamento, al interior de Bolivia, fuera de nuestras fronteras, deseándoles todo lo mejor, que Dios les bendiga y que les dé salud, que es lo principal. Ando queriendo que vuelvas. Los manceros santiagueños.

los manceros santiagueños, aire de chacarera, ando queriendo que vuelvas. Aquí en Mate y Folclor, el canto popular de Argentina. Y vamos a compartir dos títulos que nos ofrece la agencia de noticias Infobae en esta jornada con sol radiante en Tarija capital y alrededores. Anuncio de 32 grados centígrados para hoy, la actual sensación térmica, 22% el índice de humedad. Infobae dice: Donald Trump recibió a Xi Jinping en la Casa Blanca. Tuvimos una gran reunión. Las dos potencias, Estados Unidos y China. Ahora se dan la mano. Los venezolanos protestaron ante el Consejo Nacional Electoral para exigir elecciones presidenciales y que sea y que se permita el regreso de Machado. Se refiere a María Corina Machado, seguramente. Títulos de Infobae. Misiles caen en Polonia, drones sobre base de la OTAN y sabotaje, la guerra silenciosa que Rusia libra en Europa. La guerra silenciosa. La tercera jornada de la Asamblea General de la ONU, la guerra en Gaza y las tensiones con Irán dominan el debate en Nueva York. Hay gran expectativa por el final de esta 81ª Asamblea General de la Organización de las Naciones Unidas. Títulos compartidos en los intermedios de Mate y Folclor. Dice Infobae: en Bolivia, el hijo de Luis Arce recibe detención domiciliaria en el proceso por legitimación de ganancias. Crece la polémica por la sucesión constitucional en Bolivia tras la ausencia de Rodrigo Paz y Lara. Capturaron en Bolivia a dos altos mandos vinculados a la banda narco PCC y Comando Vermelho de Brasil. Dos bandas. El PCC y el Comando Vermelho de Brasil. Son títulos compartidos en los intermedios de Mate y Folclor. Vuelven los manceros santiagueños. Ciudad de la Banda, muy bonito alto.

Ahí estaban los Manceros Santiagueños, Ciudad de la Banda, un muy bonito vals, al estilo propio de los Manceros Santiagueños. Los Fronterizos, Recuerdo Salteño. También en esta parte de Mate y Folclore. Tarde con sol radiante en Tarija capital y alrededores, 32 grados centígrados, la actual sensación térmica, la temperatura máxima anunciada para hoy, 22% el índice de humedad, una tarde ya primaveral, desde luego, en plena primavera tarijeña. Ya quedó atrás el invierno, aunque no fue muy riguroso ni duro que se pueda decir. El último top de la señal marcó la hora 16, Mate y Folclore, el canto popular de Argentina. La prestigiosa red televisiva de Estados Unidos, CNN, hoy nos trae algunos títulos. La Casa Blanca permite el acceso a CNN tras orden del juez. ¿Qué les parece? CNN, MS Now y Político habían pedido una audiencia después que se le negara el acceso a corresponsales. Son títulos de CNN. Xi Jinping deja la Casa Blanca tras la cumbre con Trump. Se reunieron Trump y Xi. En otros tiempos parecía imposible que un jerarca del Kremlin llegue a la sede de las Naciones Unidas y se dé la mano con su par estadounidense. Cambian los tiempos, ¿eh? China encontró una nueva forma de ganar influencia en América Latina y Estados Unidos intenta reaccionar. ¿Le alcanzará? Se pregunta CNN. Son títulos en los intermedios de Mate y Folclore.

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Ahora los chalchaleros.

0: Segundo.
1: Los chalchaleros. La nochera. 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
1: Seis minutos y segundos después de la hora 16, nos vamos ya a decirles que, si Dios quiere, nos reencontramos mañana en el cierre de una nueva semana, plena estación primaveral. Que sea un buen resto de jornada, que Dios bendiga a todos y felicidades a los cumpleañeros y felicidades a Santa Cruz y a Pando, hoy 24 de septiembre. La Viajerita, otra samba de Don Atahualpa Yupanqui, Los Chalchaleros, para el final de hoy. Un abrazo para todos, que sea un buen resto de jornada. Si Dios quiere, hasta mañana. Buenas tardes.

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6: Temperatura 32 grados. Humedad 22%.
7: 16 horas, 13 minutos.

Hola, ¿qué tal? ¿Qué tal? ¿Qué tal? ¿Cómo están todos? Sean bienvenidos al programa Zona Cero de la Radio Guadalquivir 91.3. Como siempre, todos los días de lunes a viernes desde las 4 de la tarde hasta las 5 de la tarde. Mi nombre es Sergio y los estaré acompañando como siempre también con las noticias deportivas de esta jornada que tenemos muchísimo para brindarles el día de hoy.

Bueno, arrancamos entonces con los titulares que tenemos ya listos, que en el ámbito nacional tenemos lo siguiente: Bolivia asegura sus primeras medallas de oro y plata en los Juegos Suramericanos con el racquetbol. En otro titular a nivel nacional, parte la ilusión, la verde viaja a Estados Unidos para enfrentar a Paraguay y Argentina. En el ámbito internacional, España se estrena este sábado como campeona del mundo y Portugal defiende su título en el arranque de la Liga de Naciones. En otro titular a nivel internacional, Barcelona confirma que no puede fichar a Julián sin vender en enero. Y por último, estaremos hablando acerca del Bayern de Múnich, puesto que lo sitúan a los pasos de Dani Olmo. Bueno, esos son los titulares que tenemos ya listos para el día de hoy. Vamos a ir a una pequeña pausa y al retorno estamos con el desglose de la información, así que no se despegue, regresamos en breve.

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Bueno, y estamos de retorno nuevamente aquí en el programa Zona Cero de la radio Guadalquivir 91.3. Como siempre les pedimos, ¿no?, que nos puedan seguir en nuestras plataformas digitales. Estamos como Radio Guadalquivir a través de YouTube, Radio G Online en Facebook y Radio G en Instagram. Iniciamos entonces con el desglose de la información, y es que a un inicio le hablábamos acerca de los Juegos Sudamericanos. Bolivia asegura sus primeras medallas de oro y plata en los Juegos Suramericanos con el racquetball. Conrado Moscoso y Jonathan Flores se clasificaron a la final del singles, y con ello la definición del título y de la presea dorada será 100% nacional. Bolivia aseguró su primera medalla de oro y de plata en los 13 Juegos Sudamericanos de Santa Fe 2026 en Argentina, gracias a los racquetbolistas Conrado Moscoso y Jonathan Flores, quienes este jueves por la mañana ganaron sus respectivos partidos de semifinales y lucharán por el título en horas de la tarde. Casi dos semanas después de iniciarse los Juegos, Bolivia subirá a lo más alto del podio en el evento multideportivo, en un deporte en el que es una potencia mundial. Más alto del podio en el evento multideportivo, en un deporte en el que es una potencia

de 6 y 11-6. Luego fue el turno de entrar en acción a Flores, un joven raquetbolista nacional que se perfila para convertirse en el mejor de Bolivia tras el retiro de Moscoso. El cruceño no la tuvo nada fácil en su semifinal, pues enfrentó a otro boliviano, pero que representa a Argentina, Diego García. Fue un encuentro muy parejo el que protagonizaron, pues cada bola fue luchada hasta el final en busca de conseguir el punto. Además, el partido no fue apto para cardíacos, pues tuvieron que llegar al quinto set para definir al vencedor. Para la quinta y última cancha, el juego se mantuvo muy parejo hasta que al final el boliviano se quedó con la victoria y el pase a la lucha por el título 6-11, 11-9, 11-13, 11-8 y 11-9. Bueno, hasta ahí la nota, ¿no?, que hace referencia precisamente a uno de los mejores jugadores que tenemos en el racquetbol a nivel nacional, y es el caso de Conrado Moscoso, que nuevamente no hace noticia en este caso, en este torneo o competencia de los suramericanos, donde ya se estaría aproximando, bueno, ya tiene asegurado lo que es la medalla de oro, y asimismo también se está viendo la posibilidad de que otros racquetbolistas puedan sobresalir. Es el caso de algunos jóvenes que ya perfilan para poder ganar la plata en este deporte que, bueno, Bolivia es potencia mundial.

¿Qué más decir sobre eso, no? Y es que los Juegos Suramericanos hasta el momento lo siguen dominando algunos países muy importantes, tanto como Argentina o Brasil y Chile también, ¿no? Que tienen ya asegurada muchísimas medallas, creo que alrededor de 150 medallas de oro, como también de plata, y que al mismo tiempo suman alrededor de 200. Mientras que Bolivia pues se mantiene aún en los últimos lugares, pero con la esperanza de poder por lo menos adquirir algunos premios más en esta competencia que aún sigue en pie. Bueno, pasamos a otro titular a nivel nacional. En este caso vamos a hablar de la selección boliviana de fútbol, que ya actualmente se está preparando para los siguientes partidos, esto correspondiente, ¿no?, a los amistosos que pueda tener y en el que se requiere, ¿no?, por parte incluso del director técnico, plantear una estrategia y bueno, ya un poco prepararse para las eliminatorias que va a ser el siguiente año. Y el titular dice lo siguiente: parte la ilusión, la verde viaja a Estados Unidos para enfrentar a Paraguay y Argentina. La verde partió a Washington para el amistoso ante Paraguay tras sufrir un retraso en Viru Viru. La selección boliviana inició su gira internacional la madrugada de este jueves con destino a Washington, Estados Unidos, sede del primer amistoso ante Paraguay. El partido está programado para este domingo a las 16:30 en el estadio Audi Field. Previo a la partida, la delegación tenía previsto llegar a las 21 horas del martes al aeropuerto Viru Viru de Santa Cruz. Sin embargo, un problema técnico de la línea aérea provocó un retraso de varias horas para comenzar el viaje. Tras el duelo contra la albirroja, el plantel se trasladará a Argentina para disputar el segundo amistoso fijado para el miércoles 30 de septiembre. Para ese encuentro existe la posibilidad de que participe Lionel Messi, quien anunció su retiro de la selección.

Ramiro Vaca, por su parte, apuntó que en esta etapa de amistosos los errores están permitidos y pidió a la hinchada que asuma estos partidos como lo que son, juegos de preparación. Y dice, ¿no? Tenemos que tener en claro que son amistosos, es una etapa de preparación, aún no hay partidos oficiales. Creo que tenemos que tener un poco de paciencia, es una etapa donde se puede probar, se puede cometer errores para que cuando empiece la competencia oficial esté todo corregido, afirmó. Bueno, ahí finaliza la nota, ¿no? Que hace referencia, como ya dijimos. Bolivia ya tiene dos amistosos confirmados, en este caso con Paraguay, como también con Argentina. El caso de Argentina, como lo dijimos ya en anteriores días, es parte de lo que del retiro, ¿no? De Lionel Messi, que en estos últimos partidos se está definiendo jugar la selección argentina, ya sea con equipos como Bolivia, Benín o Burkina Faso. Con ello también se espera, ¿no? El mejor desempeño de la selección boliviana en estos amistosos para que puedan servir, ¿no? Como ya una estrategia posible de alineación, por ejemplo, para que los jóvenes que tenemos ya presentes en la selección puedan dar un buen desempeño en las eliminatorias, que, bueno, falta mucho, pero se tiene mucho todavía por preparar.

Bueno, seguimos hablando acerca de los Juegos Suramericanos que se está dando. Y es que una buena noticia para Tarija, precisamente, puesto que Valeria Quispe conquista medalla de bronce para Bolivia en el deporte de atletismo, específicamente en el salto triple, dice el titular. La atleta tarijeña subió al podio en Santa Fe 2026 tras registrar una marca de 12,74 en la prueba de salto triple femenino. La deportista boliviana Valeria Quispe logró la medalla de bronce en la prueba de salto triple femenino durante los 13º Juegos Suramericanos Santa Fe 2026 que se desarrollan en Argentina. La atleta tarijeña alcanzó una marca de 12,74 metros, resultado que le permitió ubicarse entre las mejores de la competencia y sumar una nueva medalla para la delegación boliviana. Quispe volvió a representar a Bolivia en una cita internacional. Llegó a esta competencia como una de las principales representantes bolivianas en atletismo. La deportista cuenta con experiencia internacional en salto triple y posee como marca personal un registro nacional de 13,50 metros en esta disciplina. Participación en Santa Fe 2026 se dio dentro del calendario del atletismo de los Juegos Sudamericanos, donde Bolivia busca ampliar su presencia en el medallero. Además que la presea de Quispe representa otro logro para Bolivia en la competencia regional, luego de los resultados obtenidos por otros deportistas nacionales en distintas disciplinas. La delegación boliviana continúa en competencia con el objetivo de sumar más medallas en los Juegos Suramericanos Santa Fe 2026. Bueno, ahí tenemos ya la información entonces de una nueva medalla, en este caso en lo que se refiere al atletismo en el salto triple, ¿no? Donde esta deportista estaría sumando una nueva medalla para Bolivia en estos 13º Juegos Suramericanos de Santa Fe, que aún sigue en desarrollo y que por lo menos hemos visto la pasada semana o hace dos semanas atrás, todavía Bolivia no tenía ni una medalla conseguida. Y bueno, en este caso, por fortuna, ya se están compitiendo con más entusiasmo y hay varios representantes a nivel nacional que ya están sacando cara, ¿no?, por el país en esta competencia que, bueno, es muy importante y se está desarrollando en Argentina.

Bueno, cuando son las 16 horas con 34 minutos, vamos al ámbito internacional. En este caso vamos a hablar acerca de la campeona del mundo. Nos referimos a España, y es que se está ya estrenando para este, para el partido de la Liga de Naciones. El titular dice lo siguiente: España se estrena este sábado como campeona del mundo y Portugal defiende su título en el arranque de la Liga de Naciones. La actual campeona del mundo se enfrentará este sábado a Inglaterra, mientras que este jueves se medirán Portugal contra Gales y Países Bajos frente a Alemania. Alemania a las 14:45 hora boliviana. El fútbol de las selecciones regresa a Europa con una edición de la Liga de Naciones de la UEFA, en la que Portugal, con el incombustible Cristiano Ronaldo, está al frente, defenderá el título, en la que España lucirá por primera vez la segunda estrella. El mítico estadio londinense albergará el sábado en Inglaterra, España, uno de los duelos más atractivos de la primera jornada de la liga a este torneo continental, que celebra su quinta edición y en el que las 55 federaciones afiliadas a la UEFA compiten divididas según su nivel en cuatro divisiones. Bueno, hay otro torneo muy importante en lo que se refiere el fútbol a nivel Europa, donde la Liga de Naciones está ya presentada por la campeona que tuvimos en el Mundial pasado, ¿no?, que es España, y que estaría enfrentándose a Portugal, uno de los equipos que tal vez no le fue muy bien en este Mundial pasado, y que además tenemos a un Cristiano Ronaldo que está a punto del retiro, ¿no?, o es lo cual mencionó en estos últimos días, donde piensa por lo menos dejar el fútbol al año siguiente, después de jugar, ¿no?, en su equipo actual, en el Al Nassr. Asimismo, también hay algunas novedades en cuanto a al plantel de jugadores o al banquillo que tienen estas selecciones, y es que existen nombres estelares como Zinedine Zidane en Francia, Jürgen Klopp en Alemania o Xavi Hernández en Países Bajos. Precisamente Xavi y Klopp se verán las caras en Ámsterdam este jueves a las 14:45 hora boliviana, en un duelo del grupo 1 entre dos potencias del fútbol europeo que llevan años sin lograr resultados que por historia se espera de ellos. Bueno, así mismo, ¿no?, creo que Cristiano Ronaldo a sus 41 años estaría jugando la última competencia importante, ¿no?, después del Mundial, y con ello se espera por él mismo ganar o defender esta presea de la Liga de Naciones, que ya ha podido ganar en anteriores ocasiones. Y que después de haber participado en su sexto Mundial, bueno, el siguiente ya no tendrá oportunidad del mismo, ¿no? Entonces, le vamos a decir adiós a Cristiano Ronaldo, como también a Lionel Messi, en estas instancias del fútbol, donde jóvenes, nuevas promesas, bueno, estarán representando a diferentes selecciones, tanto en Portugal como también en la selección de Argentina, que ya vimos el día de ayer nombres muy importantes.

Bien, son las 16 horas con 39 minutos. Vamos a ir a una pequeña pausa publicitaria y al retorno estaremos con los últimos dos titulares a nivel internacional. Así que no se despegue, regresamos en breve.

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6: Temperatura 32 grados. Humedad 22%.
7: 16 horas 43 minutos.

Y estamos de retorno nuevamente aquí en la revista o programa Zona Cero de la Radio Guadalquivir. Y bueno, pasamos a otro titular a nivel internacional.

sitúan al Bayern tras los pasos de Dani Olmo, dice el titular. A través de la página El Mundo Deportivo, según Sky Sport, el gigante alemán teme que Olis o Musiala pueda salir en el mercado invernal y tendría observado al media punta del Barça como reemplazo. El Bayern de Múnich está atento a la situación de Dani Olmo, 28 años, con vistas a una posible marcha de Michel Olis o Jamal Musiala en el próximo mercado de invierno, así que lo aseguraron desde el portal Sky Sport, donde detallan que el gigante alemán tiene bien apuntado el nombre del media punta del Barça en caso de que haya salidas en su ataque. El interés del Bayern por Dani Olmo viene de lejos, incluso cuando el jugador estaba en Dinamo de Zagreb y luego en su posterior etapa en el Red Bull Leipzig, donde hizo grandes actuaciones contra los muniqueses. Muy recordado fue su hat-trick en la final de la Supercopa Alemana de 2023. Los bávaros también estuvieron tras su pista en verano de 2024, pero el futbolista se desencantó por la propuesta del Barça y pudo cumplir el sueño de volver a casa. Bueno, ahí el mercado de pases creo que en Europa se está poniendo un poco más complicado, ¿no? Tomando en cuenta que hay equipos muy importantes tanto en el Bayern de Múnich como también en el Barcelona que están tomando en cuenta muchos jugadores muy importantes, en el cual también tienen otros intereses, otros equipos que pueden aprovechar muchísimo más, ¿no?, el desempeño de cada jugador. Y precisamente cuando hablamos de fichajes, podemos también hablar de lo que se estaba viviendo, ¿no?, hace un tiempo con el traspaso de Julián Álvarez. Y es así que el Barcelona confirma que no puede fichar a Julián sin vender en enero, dice el titular. El Barcelona no podrá cometer el fichaje de Julián Álvarez en el mercado de traspasos invernal si nadie sale de la plantilla, tal y como ha reconocido Ferran Olive, el vicepresidente económico del club, en una entrevista a la cadena SER. En enero podríamos fichar porque tendremos el fair play positivo, pero deberíamos vender, ha contado Olive, hombre de confianza del presidente Joan Laporta y clave en la recuperación económica del Barcelona. Y dice, fichaje sí, pero Julián Álvarez es imposible por ahora. La regla 1-1 quiere decir esto, para que alguien entre, otro tiene que salir. Ahora tenemos un pequeño excedente de 3 o 4 millones que no permitiría hacer algo, un fichaje, un pequeño apunta Olive, especificando que el salario de Julián Álvarez no cabría. Estas declaraciones llegan después de que el Barcelona anunciara sus resultados económicos del curso 2025-2026 en la asamblea de compromisario. Bueno, creo que cada vez se le está dificultando más al jugador Julián Álvarez entrar al Barcelona, es por lo que se ha visto en estos últimos días en el tema de fichajes, y donde pues el Barcelona necesita sobre todo traspasar a otro jugador del Barcelona para así poder adquirir a Julián Álvarez. Además que tienen un presupuesto limitado, ¿no? Es lo que hemos visto sobre todo en este tiempo. Y bueno, creo que el fichaje es bastante extenso de manera económica, y con ello, bueno, al final creo que Julián Álvarez no estará más o no será fichado por el Barcelona, así que las ilusiones están acabando cada día más para este jugador que no se sentía a gusto, ¿no?, en el Atlético de Madrid y que buscaba una esperanza más en el Barcelona, pero bueno.
Veremos qué es lo que pasa en los siguientes días.

Bueno, con esa información concluimos en lo que respecta a las noticias a nivel internacional. Y en estos últimos minutos que nos resta del programa vamos a hablar acerca de la Copa Simón Bolívar, que ya se tiene cronograma previsto para este fin de semana. Donde se estarán jugando ya partidos clave debido a que es el último partido para todos los equipos y donde definitivamente se van a conocer quiénes son los equipos que pasan a los octavos de final de esta Copa Simón Bolívar.

Empezamos este sábado 26 de septiembre a las 15 horas por el grupo A. Se enfrentan Libertad FC de Pando versus Atlético Sucre. El domingo 27 en el mismo grupo, Empresa Wanuni de Oruro versus Factic de La Paz. El Guadalajara de Oruro se enfrenta a Unión Tarija por el grupo F el domingo 27 de septiembre. Que por cierto, se tiene la oportunidad de que el equipo de Unión Tarija pueda ganar este partido obligatoriamente, debido a que se encuentra en la lista de los mejores terceros. Y al parecer un empate le serviría, pero a no tan a plenitud. Tendría que sí o sí ganar este partido a Guadalajara y que, bueno, por mala suerte estaría enfrentándose de visitante en el estadio Hugo Palenque de Chayapata. Seguimos el día domingo, el 27 de septiembre a las 15 horas. Por el grupo B, Chaco FC se enfrenta a Ingenieros de Oruro. Gisca Nacional versus 26 de febrero de La Paz. En el Estadio Obrero, el domingo igual. Este domingo también Atlético Independiente de Cochabamba se enfrenta a Atlético Junior en el Estadio Quillacollo. El domingo todavía tenemos algunos encuentros. El Deportivo Tigres FC de Cochabamba se enfrenta a San Juan FC de Santa Cruz. Por consiguiente, el día domingo 10 de noviembre de Potosí se enfrenta a Mineros de Potosí. Asimismo, el día domingo nuevamente Virginia USC de Santa Cruz se enfrenta a Tiquipaya. Y vamos a otro partido decisivo que tenemos también el domingo 27 de septiembre. Y es que con cierta ventaja el Deportivo San Martín de Yacuiba se estaría enfrentando a Universitario del Beni en el estadio Federico Ibarra de Yacuiba. Muy importante, ¿no? Este partido, y el cual tiene una ventaja superior el equipo de Yacuiba, debido a que al jugar de local tendría, ¿no?, la posibilidad de ganar este siguiente partido y por ende clasificar a la siguiente ronda, que al mismo tiempo, al igual que Unión Tarija, se encuentra en la tabla de los mejores terceros. Y por otro lado tenemos a los equipos de Universitario de Sucre versus Universitario de Tarija. Ambos universitarios se estarían enfrentando en el Estadio Olímpico Patria. Bueno, al parecer creo que el equipo de Universitario de Tarija ya no le alcanza más para poder seguir ni siquiera como mejor tercero en estas instancias a la siguiente fase. Y en el caso de Universitario de Tarija, sí tiene la posibilidad todavía de poder tener alguna chance de poder ganar el partido y llegar a la siguiente fase, pero tendría que sí o sí golear al equipo de Tarija, y esto tomando en cuenta que va a jugar de local. Y por último tenemos el partido decisivo igual entre Primero de Mayo de Beni contra Nueva Santa Cruz, perdón, contra Ciudad Nueva Santa Cruz de Santa Cruz. Esto en el Estadio Gran Mamoré. Bueno, esos serían los partidos definitorios que se tiene ya previstos para este fin de semana. Y en lo que nos corresponde analizar, como lo decíamos, los tres equipos representantes tarijeños están peligrando para poder llegar a la siguiente fase, donde aún las esperanzas todavía se tiene pendiente por parte del equipo de Unión Tarija y también de San Martín de Yacuiba.
Con ello le serviría a ambos equipos llegar a la siguiente fase solamente ganando sus partidos correspondientes. En el caso que llegasen a empatar, cada uno de los equipos tendrían que esperar cómo les va a los siguientes equipos que también están por el puesto del tercer lugar o de los mejores terceros lugares, asumiendo de que solamente los cuatro primeros con mejor puntaje estarían llegando a las siguientes instancias.

Así que todo el apoyo posible, sobre todo para el equipo de San Martín de Yacuiba, que estará jugando precisamente de local en Yacuiba. Y bueno, supongo que toda la gente de Yacuiba estará pendiente de este partido y directamente para poder festejar, ¿no? Si es que podemos adelantarnos de alguna manera la clasificación frente a un Universitario del Beni que viene de visitante y que también requiere de los puntos necesarios para la siguiente fase. Y con respecto a Unión Tarija, con la difícil tarea de poder enfrentarse a Guadalajara de Oruro, bien, ¿qué podemos decir? Unión Tarija, en opinión propia, es el equipo más fuerte que al momento tiene el departamento de Tarija y que por ende puede superar cualquier obstáculo en estos momentos. Y es así que todo el apoyo para el equipo representante tarijeño que, bueno, este fin de semana vamos a estar haciendo un poco de cobertura para ver cuál es la situación de este equipo y poder tener una buena noticia el siguiente o el día lunes, ¿no? Y asimismo conocer a los 16 mejores equipos de esta Copa Simón Bolívar.

Bueno, ya son las 16 horas con 58 minutos. Vamos finalizando el programa del día de hoy. No sin antes decirles, ¿no?, que nos pueden seguir en nuestras plataformas digitales de la, del programa Zona Cero. Estamos en Facebook con ese nombre, al igual que en Instagram, donde publicamos algunas noticias a nivel, sobre todo local y nacional. Y en este caso también estaremos publicando y haciendo un poco de cobertura a los partidos de la Copa Simón Bolívar este fin de semana. Y con ello también vamos a dar más información el día de mañana, viernes. Bueno, espero que les haya gustado el programa del día de hoy. Nos vemos el día de mañana con más información deportiva. Hasta aquí fue el programa Zona Cero. Chao, chao.

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0: Temperatura 31 grados. Humedad 23%.
1: 17 horas, 3 minutos.
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Y bueno, así cuando son las 17 horas con 14 minutos, nos encontramos pasando la tarde compartiendo una nueva jornada aquí a través de la 91.3 Radio Guadalquivir. Bastante calor ha hecho en Tarija esta jornada.

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1: La temperatura actual en el cielo tarijeño es de 31 grados centígrados y bueno, va a bajar la temperatura hasta las 11 de la noche con 16 grados centígrados, por si acaso.
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1: Tenemos vientos de 26 kilómetros por hora y una humedad del 23%, la fase lunar gibosa creciente.
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1: Y bueno, hoy la máxima llegó hasta los 33 grados centígrados, por si acaso, y de acuerdo a lo que se señala por parte del Senami, vamos a tener temperaturas mínimas hasta los 13 grados centígrados. Bueno, el día de mañana, viernes 25 ya de septiembre, la temperatura máxima será de 34 grados centígrados.
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1: Y así vamos a tener un bonito fin de semana también, agradable, para que usted pueda visitar la campiña tarijeña, llevar quizás a la familia a pasear a algún lugar. Porque el domingo, por ejemplo, vamos a estar con temperaturas de hasta 36 grados centígrados. Y todos estos días, por si acaso, no hay probabilidades de lluvia. Cuando sí, posiblemente va a llover y hay una gran probabilidad de que llueva. En realidad es el día martes. Y el martes hay un 86% de probabilidad de que llueva en Tarija, lo propio el miércoles de la siguiente semana. Y bueno, así es como se prevé que va a estar comportándose el clima en nuestro

0: bueno, por ahí van dando el ultimátum al gobierno nacional y son los gobernadores de Bolivia quienes dan un plazo al gobierno hasta el 31 de octubre por el 50-50 y el diésel.
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0: Los gobernadores del país fijaron el 31 de octubre como plazo para que el gobierno atienda sus demandas vinculadas con lo que viene a ser la redistribución de recursos bajo el modelo 50-50 y el impacto del incremento del precio del diésel en las finanzas departamentales. ¿De qué se trata? Se trata de que la determinación sobre este ultimátum fue asumida justo hoy durante una reunión de gobernadores realizada en Santa Cruz. Al término del encuentro, las autoridades aprobaron una declaración en la que se declararon en estado de alerta y exigieron al nivel central el cumplimiento de los acuerdos alcanzados. Juan Pablo Velasco, el gobernador de Santa Cruz, fue una de las autoridades que se pronunció y dio lectura de las conclusiones señalando lo siguiente. Los gobernadores y gobernadoras de Bolivia nos declaramos en estado de alerta. Exigimos al nivel central del Estado cumplimiento de todos y cada uno de los puntos citados del presente documento hasta el 31 de octubre del 2026. Palabras del gobernador de Santa Cruz, Juan Pablo Velasco. Uno de los principales planteamientos es que el presupuesto general del Estado del 2027 incorpore una redistribución tributaria que permita avanzar hacia el denominado modelo 50-50 para los gobiernos autónomos departamentales sin reducir los recursos destinados a municipios y universidades del país. Necesitamos que el 50-50 sea una realidad desde el 2027, como lo firmamos el 5 de agosto en la Casa de la Libertad en el departamento de Chuquisaca, dijo Velasco. También hubo el reclamo por el costo del diésel. Y bueno, los gobernadores también reclamaron medidas para poder compensar el incremento del precio del diésel debido a que los presupuestos departamentales para el 2026 fueron elaborados considerando un costo de 6.73 bolivianos por litro. Y según las autoridades, el Decreto Supremo 5716 modificó posteriormente ese escenario al establecer un precio vinculado a parámetros internacionales, lo que generó un gasto adicional que no estaba contemplado en los presupuestos departamentales. Y bueno, por ello demandaron también mecanismos de compensación, modificaciones presupuestarias y garantías para la provisión de combustible destinado a servicios y competencias departamentales. Pedidos, ¿no?, de los gobernadores. Y bueno, quien fue la voz oficial de ellos ha sido Juan Pablo Velasco, quien es gobernador de Santa Cruz, quien además ha señalado que los gobiernos departamentales exigen formalizar mediante instrumento normativo concertado con los gobiernos autónomos departamentales en apoyo anunciado a lo que viene a ser la readecuación de las finanzas de las entidades territoriales autónomas como fuente de financiamiento, montos y plazos definidos. También plantearon, por si acaso, al Ejecutivo la asignación de recursos extraordinarios para cubrir lo que viene a ser la diferencia generada por el incremento del precio del combustible. Y bueno, eso va golpeando, ¿no?, a varios sectores y no quedan, digamos, exentos de esto los gobiernos departamentales, así como también los gobiernos municipales, porque anteriormente también se pronunciaron a través de la FAM de esto los gobiernos departamentales, así como también los gobiernos municipales, porque anteriormente también

0: fuentes de financiamiento con el objetivo de cubrir el mayor gasto en combustible sin que ese incremento sea contabilizado dentro de los límites establecidos para el funcionamiento de las gobernaciones.
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0: Más y más demandas por parte de las instituciones, por parte de la gobernación en este caso. Y la agenda departamental también contempla una norma que libere a las gobernaciones de las obligaciones de financiar la emisión de títulos de bachiller, otro de los gastos que las autoridades consideran que debe ser asumido por el nivel central y no por las gobernaciones. La declaración fue suscrita durante la reunión por los gobernadores de Chuquisaca, el señor Luis Ayllón, estuvo también la gobernadora de Tarija, María René Soruco, el de La Paz, don Luis Revilla, el gobernador de Oruro, Johnny Bedia, y el de Cochabamba, Leonardo Lozano. Bueno, con la declaratoria de alerta y el plazo fijado hasta el 31 de octubre, los gobernadores trasladaron al Ejecutivo la responsabilidad o las responsabilidades de responder a sus demandas antes de la elaboración definitiva del presupuesto de la gestión 2027. Ahora Rodrigo Paz, ¿no? Presidente de los bolivianos, por ahí también en el gobierno nacional hay peleas, ¿no? Entre el presidente, vicepresidente y bueno, todo un caos también, ¿ah? ¿Eh? 17 horas con 26 minutos. Vamos a escuchar este tema musical. Enseguida continuamos y seguimos pasando la tarde.

Y bueno, el tema del diésel está generando varias situaciones, varios sectores que se pronuncian, y en este caso el transporte pesado también advierte bloqueos y los sectores en el Alto llaman a la protesta. Los choferes de Bolivia, el transporte pesado también manifestó que no será parte de la medida. Sin embargo, advirtió con sumarse a las protestas con bloqueos en rechazo al decreto 5716 y ante eso organizaciones del Alto pidieron a la población sumarse a esta lucha. Estamos en estado de emergencia, la Confederación no nos ha invitado, ellos están haciendo su paro, pero nosotros vamos a evaluar y si no hay ningún entendimiento con el gobierno, nosotros nos vamos a tener que unir a este pedido. Fue parte de las declaraciones del primer secretario de la Federación del Transporte Pesado, Nelson Carrillo. No nos olvidemos que el transporte público ha acordado a nivel nacional en llevar adelante un paro de 24 horas para el día lunes y a ello pues también han indicado de que no descartan de llevar adelante medidas aún más fuertes como es el paro indefinido. Y a esto pues hay el pronunciamiento de los choferes del transporte pesado de Bolivia. Y en ese sentido señaló que en los próximos días tendrán reuniones con el sector para definir las medidas que tomarán si no se abroga el decreto que le quita la subvención al diésel. No descartó que exista un paro y bloqueo de fronteras en los siguientes días sin importar el estado de excepción. 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Ellos indican, ¿no?, que el estado de excepción que el gobierno ha dictado son para beneficios personales de ellos. Todas las normas que han dictado van en contra de la constitución política del estado. Fue parte de lo que ha señalado el transportista a los medios de comunicación. Y por otro lado existen también dirigentes del transporte pesado que aseguran no participar de ningún paro, manifestando que se trataría de intereses políticos y ante esto pues Carrillo dijo que algunos de esos líderes se dejaron comprar con el gobierno. Lo dijo de manera textual, lamentablemente algunos dirigentes se han reunido con el gobierno, esto no es político como lo llaman, vamos a ser bien concretos, se hacen comprar, ya tienen representación, están firmando acuerdos. Y bueno, por otro lado, el Alto llama a la población a unirse en contra del dieselazo a raíz del decreto supremo que le quita la subvención al diésel. El Pacto de Organizaciones Revolucionarias, así se llama, convocó a la población a sumarse a la lucha para abrogar esta norma. Este gobierno derechoso de Rodrigo Paz ha dado un regalo de desgracia al pueblo boliviano, que es el dieselazo. Es un decreto de muerte, de hambre y pobreza para las clases populares, dijeron los dirigentes de este Pacto de Organizaciones Revolucionarias de la ciudad de El Alto.

Y todo lo que está generando, ¿no? El tema del transporte, y sobre todo aquí en Tarija se siente bastante por el hecho de que no hay el recorrido de lo que vienen a ser los micros por las diferentes calles de nuestra ciudad. Y bueno, ahí están haciendo también su trabajo las banderitas, los taxitrufis, como se conoce, y bueno, haciendo el recorrido por las diferentes arterias de la ciudad de Tarija. Pero los más afectados en todo esto son los estudiantes que van a las diferentes unidades educativas, y con ello obviamente también las familias tarijeñas, debido al costo que se debe pagar para que los chicos puedan llegar hasta sus unidades educativas.

0: bueno, se dice que habrán desacuerdos y gente en las calles. La primera dama exhorta a priorizar el diálogo. María Elena Urquidi, quien es la esposa de Rodrigo Paz Pereira, presidente de los bolivianos, afirmó el día de hoy que las movilizaciones sociales forman parte de la democracia en Bolivia y remarcó la importancia de que el gobierno pueda escuchar y responder a las demandas. La historia de Bolivia todavía se está escribiendo, habrán muchos desacuerdos, habrá gente en las calles y debe haberlo en una democracia. Lo que importa es si podemos escucharlos, responderles y mantenerlos, dijo la primera dama durante su discurso. En el encuentro de alto nivel de primeras damas y caballeros realizados en los Estados Unidos. Y las declaraciones surgen luego de que el presidente Rodrigo Paz levantara la subvención del diésel y que diferentes sectores sociales expresaran su rechazo a esta medida. Por su parte, el secretario ejecutivo de la Confederación de Choferes de Bolivia, Lucio Gómez, anunció un repliegue total de sus unidades por 24 horas, como ya lo manifestamos, para este lunes 28 de septiembre, en rechazo al decreto que elimina la subvención al diésel.
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0: Repercusiones, ¿no?, con relación al diésel, a la eliminación de la subvención, y bueno, todo aquello que va a conllevar a partir de todo esto, y cómo también va afectando estas decisiones a la economía de las familias bolivianas.

0: Y bueno, son las 17 horas con 49 minutos y la información continúa aquí en Pasando la Tarde. Y es que se pronunció Jaime Ortiz, ejecutivo de la Central Obrera Departamental de Tarija, quien ha propuesto que se pueda llevar adelante un sueldo mínimo de 7.000 bolivianos debido a la situación económica por la que está atravesando el país. Y el análisis se realizó con las bases, según él ha indicado, y será un tema propuesto al pliego petitorio que se va a hacer a nivel nacional. Vamos a escuchar las declaraciones de Jaime Ortiz, ejecutivo de la Central Obrera Departamental de Tarija.
1: El mínimo cálculo aquí de la Central Obrera Departamental nomás, debería haber un salario mínimo de 7.000 bolivianos para más o menos contrarrestar el alza de lo que hubo en la canasta familiar estos últimos días. Y todavía sigue alzando, ¿no? Sigue subiendo día a día, sigue subiendo los precios. No hay un control. Evidentemente puede salir los compañeros de la alcaldía, el alcalde, en su mejor buena voluntad de hacer poner los precios visiblemente ahí, pero una cosa es poner los precios, otra cosa es controlar de que esos precios puedan llegar al ciudadano común, y eso no va a ocurrir, ¿no? O sea, aquí hay una suerte de que Bolivia está sin control.
2: Ahora se debería analizar por lo menos esta propuesta de subir a 7.000, ¿considera usted por parte del gobierno?
1: Tiene que ser, y yo creo que en el próximo ampliado a nivel nacional de la Central Obrera Boliviana se va a modificar el tema de del pliego petitorio sobre la base del incremento de la canasta familiar, y necesariamente hay que plantear una reposición salarial mucho más fuerte de lo que se planteaba al principio.
3: ¿Cuándo se van a reunir ustedes como sector?
1: Ahorita no tengo fecha definida, pero estimo de que más o menos va a ser entre el 29 o 30 de este mes.
3: ¿Van a ir a movilizaciones o temen nuevamente represalias, o hay una tranquilidad en estos momentos en el movimiento obrero por lo que está pasando en el país, don Jaime?
1: Yo estoy seguro de que sí va a haber movilizaciones bien organizadas. Ahora el gobierno lo tomará como una provocación, no sé cómo lo tomará, pero las movilizaciones inicialmente van a ser pacíficas, ¿no? ¿Por qué? Porque eso es un reclamo que lo va a hacer a nivel nacional, el tema de los reclamos, las movilizaciones. Y el tema del amedrentamiento que puedan tener con el estado de excepción en cuestión, yo creo que eso no va a calmar el tema del bolsillo de la gente en general.
2: ¿Cuál era el pliego petitorio y se sumaría a este tema del incremento salarial?
1: ¿Cómo?
2: ¿El pliego petitorio cuál era anteriormente?
1: Y ahora anteriormente el pliego petitorio era el 20% al mínimo nacional, ¿verdad? Que el gobierno no lo ha aceptado en primera instancia. Entonces ahora llegamos a un momento de que eso ya queda totalmente desfasado. Y repito, yo creería de que debería ser un cálculo de 7.000 bolivianos, debería ser el mínimo nacional, absolutamente para todos los sectores, no solo de los que están bajo la Ley General del Trabajo, sino para todos los sectores que ganan un salario mensual, un sueldo mensual, porque a todos.

A todos nos afecta el tema de la canasta familiar y bueno, ahí está la propuesta de la Central Obrera Departamental, 7.000 bolivianos como sueldo mínimo para que las familias bolivianas puedan obtener, ¿no?, lo que vienen a ser los productos de primera necesidad y cubrir los gastos económicos de las familias.

Y bueno, ya así vamos llegando también a lo que viene a ser el final de la programación, entendiendo también de que hay una propuesta de tarifario transitorio del servicio de transporte de micros de la ciudad de Tarija. Y a ver qué es lo que plantea justamente esta comunicación de tarifario transitorio del servicio de transporte de micros. Señala lo siguiente, es de la Federación Departamental de Autotransporte 15 de Abril, dice la Federación Departamental de Autotransporte 15 de Abril de Tarija, en representación del sector del transporte de micros urbanos, se dirige a su autoridad con el debido respeto para hacerle conocer que en fecha 22 de septiembre del 2026, a horas 11:00, se llevó adelante una reunión entre representantes del sector del transporte público y su autoridad con la finalidad de analizar y abordar la situación generada por el incremento del precio del diésel y su incidencia directa en los costos de operación del servicio. En dicha reunión se acordó la necesidad de establecer de manera transitoria un nuevo tarifario para el servicio del transporte público de micros mientras se realiza el correspondiente análisis técnico mediante una hoja de costos que permitirá determinar posteriormente la tarifa acorde con la estructura real del costo del servicio. En ese sentido y conforme a lo solicitado por su autoridad, hacemos llegar formalmente el siguiente tarifario transitorio para su conocimiento. Por si acaso esto ha sido, se ha hecho llegar, ¿no?, a Johnny Torres Terzo, alcalde de Tarija. Ya en fechas pasadas, el 22 de septiembre, se hizo llegar esta propuesta, donde, bueno, se planteaba y ya se daba a conocer también de que se propone el pasaje para los mayores a 4.50 bolivianos y, bueno, adultos mayores 3.60, estudiantes de secundaria 2 bolivianos y estudiantes de primaria 2 bolivianos. Bueno, es parte de las propuestas que se hacen por parte de estos sectores. Y que bueno, se hará un análisis de cuál es la situación. Lo cierto, volvemos a reiterar, es que el transporte en los micros al menos no están trabajando de manera normal, lo que ha hecho también que haya cuestionamientos sobre cómo es el poder adquisitivo, recursos económicos que maneja este sector, una semana sin trabajar prácticamente, ¿de qué viven? Era una de las preguntas e interrogantes que se hacían por ahí con relación a esta situación. Diecisiete horas con 59 minutos. Así nosotros llegamos al final de esta jornada. Nuestro reencuentro mañana a partir de las 17:00. Vamos a continuar pasando la tarde y esperamos tenerlos a ustedes en sintonía de la emisora a través de la 91.3 o a través de la página web y las plataformas digitales de la radio. Gracias. Hasta el día de mañana. Que tenga un excelente resto de jornada. Permiso.

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0: Fiesta en honor a la Virgen de Guadalupe. Este singular acontecimiento tiene lugar durante el mes de octubre, primer domingo en Entre Ríos, provincia O'Connor, segundo en Caraparí, provincia Gran Chaco. En el caso de Entre Ríos, después de la celebración de la Santa Misa y procesión por las principales calles del pueblo, la imagen es llevada al campo llamado Caguarina, donde en una pequeña colina se prepara un altar. En este lugar, la Virgen es venerada por los promesantes chiriguanos, cuñas, tobas y matacos, que luciendo una auténtica vestimenta y al son del atico, le dan un realce especial a esta festividad. Sin embargo, lo más atractivo para los ojos de los visitantes es el simulacro de combate entre dos grupos opuestos, cada uno con cientos de varones y mujeres a caballo. Un grupo representando a los cristianos y el otro a los chiriguanos o tembetas. Concluidos los combates, los dos bandos encabezados por sus capitanes y todos desmontados se dirigen a pie ante el altar de la Virgen de Guadalupe. Este es nuestro aporte a las manifestaciones religiosas y folclóricas de nuestro pueblo. Un minuto con nuestra tradición.
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0: Temperatura 27 grados. Humedad 23%.
1: 18 horas, 10 minutos.
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En el momento de la despedida, agradecemos a Dios el milagro de habernos dado una nueva oportunidad. En el camino de la vida sembramos con ustedes la semilla del bien, para que fructifiquen las eras doradas de nuestro destino. 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